aquí está la voz, la fuerza, el entusiasmo.

re larga era la presentación. No arrancaba más, arranca o no arranca, dijo. ¿Cómo andan? Muy buenas noches. Bienvenidos, bienvenidos. ¿Cómo andan los amigos? Nosotros así estamos arrancando, por supuesto, la noche del sábado, como tiene que ser, con toda la buena música, con todas las pilas, poniéndole todo el ritmo tropical, comercial y cuartetero a la noche de Tropical Ixima. Bueno, por así nos, de a poquito nos estamos acomodando nosotros acá. Cada vez es más larga la acomodación, dijo. Acá estamos, listos, preparados para compartir a través de la 93.5, como todos los sábados, el clásico de la noche. Desde Puerto Deseado, Santa Cruz, también estamos en Cadena Alegría para todo el país entero, ¿eh?

0: ¿Cómo andan los amigos de todo el país también, eh? Además de estar acá en Puerto Deseado, 93.5 FM Líder, como todos los sábados, estamos en doble frecuencia, en la 104.5, y desde acá viajamos para todo el país a través de la gran cadena Alegría, ¿eh? Así que saludos para todos.
1: Vamos, chicos, recordando, recordando. Feliz cumpleaños, viejo.
0: Bueno.
1: Hoy el país te recuerda como corresponde.
0: Tenemos de todo para esta noche, ¿eh? Hay buena

0: me olvidé de entrar al otro WhatsApp. Tengo que entrar al otro WhatsApp. Viste que siempre algo me falta.
1: 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Bailando
0: marimba. Yo pensé que siempre decía es mía y es vida, dice.
1: Es vida.
0: Es vida, claro. Yo pensé que decía que es mía. Siempre mal pensado, ¿no?

por ahora sí, ahí ya estamos en el WhatsApp de la cadena también. Te dije formas de contacto 297-420-4914. Ese es mi número, el alternativo. El de la radio es el 297-421-771. Y el WhatsAppero de la cadena es el 351-349-2367. Toma para vos, tres teléfonos. Saludos para Rubencito, que terminó su programa. Estaba asustado Rubencito porque se había cortado la luz. ¿Qué pasó? Dijo Rubencito. Topa, topa, topa, topa, topa. Pensé que se prendía fuego todo. La verdad que sí, fue un cortecito de un toque nomás, pero... ¿Qué pasó? Cortecito, ¿viste? Te pueden quemar todo, ¿eh? Baila con todos y nunca pasa nada. Saludos en la cadena a nuestro compañero también José, lo que estuvo reemplazando al Dani Ávila, ¿eh?

0: Flores para acompañarte con todos los éxitos cuarteteros.
1: Che, hoy traje para compartir todo, Epa, en realidad no hay que darle color, no tanto.
2: Que no se pare de bailar.
1: ¿Qué va a hacer? Esto es así, ¿eh?
2: Los chicos solares presentes ahí.
1: A ver. Contanos desde qué barrio estás en compañía de la noche de Tropicalísima, ¿eh? Dale. Contanos desde qué lugar, desde qué provincia también estás en sintonía de la Gran Cadena Alegría. Nosotros, desde la 93.5, como todos los sábados, hacia todo un país entero. Sí, el corte de luz, algo me lo hizo a mi disco externo, ¿eh? Ahora estoy chusmeando, hijos de mil, me lo van a repagar, ¿eh? Justo estaba en la compu yo, cargando música, bajando.

que tenemos algún sorteo, ¿eh? Lo voy a pensar. Vamos a ver. Buenas noches, dice por acá. Buenas noches. Creo que tenemos ahí algo para sortear, ¿eh? Un par de cositas. Capaz. En realidad hoy tengo que escuchar música.

Bueno, te dije, contanos desde dónde nos estás escuchando. Ya voy al WhatsApp mío, que hay muchísimos mensajes. En mi WhatsApp y también en el WhatsApp de la cadena, muchísimos mensajes.

0: 297-420-4914.
1: Sí, no, capaz que con el Marcelo salva algún.
0: ¡Ah! Ese era en privado, dice. Hola, Yanni, ¿cómo estás?

0: Bueno, contanos qué estás haciendo. Vamos a arrancar con los mensajitos. A ver qué dicen los oyentes en esta noche de sábado. Un sábado raro, ¿eh? No está tan frío afuera, pero... tiene ganas de llover. Está ahí medio raro el clima, ¿eh?
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0: Así es, estás en la noche de Tropicalísima. Sí, sábado a la noche vale todo. Hoy tengo ganas de compartir y escuchar de todo un poquito, ¿eh? A ver. Ya apareció la parejita por acá, nuestros amigos de todos los sábados. Por acá, sí, pregunta si estoy en la radio, sí.

0: hay un montón de mensajes de las 9:30. A ver, ¿quién anda por acá? ¿Para qué era para José?
1: Hola, Gustavito Álvarez, ¿cómo andás, hermano?
0: Vamos vuelta.
1: Hola, Gustavito Álvarez, ¿cómo andás, hermano?
0: ¿Cómo andáis?
1: Te habla Carlos, ya que Río se oye, provincia de Córdoba.
0: ¿Cómo andás, Carlitos?
1: ¿Cómo están ustedes allá con el frío? Acá también tenemos frío.
0: Mirá.
1: De todo.
0: Sí.
1: Gustavito, ¿me podés pasar algo de Gary?
0: Algo de Gary.
1: Ángel o Marcela. No. Ahí,
0: algo de Gary vamos a poner.
1: Dale, Gustavito, te mando un gran abrazo.
0: Dale, bien. Dale, amigazo. Ahí está nuestro amigo Carlos desde Río Ceballos, Córdoba. Un abrazo, Carlitos. Por acá Viviana pregunta si estamos en la radio. Sí, sí, sí, acá estamos, acá estamos. A ver qué dice por acá. Saludos para Memo, que está en sintonía de la radio. Por acá anda nuestro amigo José el Camionero. ¿Qué dice, Josecito?
2: Buenas noches, Gustavito. José San Rafael el Camionero.
0: ¿Cómo anda, amigo?
2: Que te quería pedir un temita, si tenés.
0: Sí.
2: De Germán Gaitán.
0: Ajá.
2: Te estoy escuchando. Dale, Gustavito.
0: Dale, amigazo.
2: Acá por empezar a hacer un asadito.
0: Qué grande, qué rico, espectacular. Noche y sábado, asadito por otros lados. Nosotros acá estamos tomando unos ricos matecitos en la noche del sábado. Saludos ahí entonces para Josecito el Camionero desde San Rafael.

0: Creo que vuelve los sábados el boliche virtual a la noche tropicalísima, ¿eh? Sí, me parece que sí. Vamos a volver a hacer lo que hacíamos antes, ¿eh? Pero tenemos un chanchín de la India, estamos ahí convenciéndolo. Por acá anda nuestro amigo el marinero, un abrazo, marinero.
1: Hola Gustavo, ¿cómo andás, amiguito?
0: Va vuelta.
1: Acá de... Hola Gustavo, ¿cómo andás, amiguito?
0: ¿Qué onda, amigo?
1: Acá del Hortondo, el FM La Fábrica, que escuchamos toda la vida.
0: Ajá.
1: Hace años. Che, Gustavo,
0: dígame.
1: ¿Me pasás? Fíjate.
0: Sí.
1: En La Fábrica estamos siempre bailables.
0: Bien, bien.
1: Mandame, ¿cómo es? ¿Te acordás? Santa Marta, algo de eso.
0: Ah, sí, algunas cumbias del recuerdo.
1: Ahí está.
0: Dale.
1: A vos te lo mando, amigo de todo. No me conoces a mí. Tenemos la voz.
0: ¿Qué era?
1: La voz mía tenés vos, boludo. No, ¿no me te acordás de mí?
0: No. ¡Qué hija de mil, este huito! ¡Mamadera! Si escuchara a Marcelito Hidalgo. ¿Por dónde anda mi amigo Marcelito Hidalgo? Hoy la estuve escuchando a la Yanni, le mando un beso. Porque la Yanni estuvo diciendo unas cosillas. Yanni, te estuve escuchando, siempre mala la Yanni, ¿eh? Desde Eduardo Castec, a la mañana la escucho a las 11. ¿Cómo son, eh? Son tremendo, ¿eh? ¿Cómo están en la noche del sábado? Nosotros, pum para arriba, dale. Como tiene que ser. 297-420-4914. Esas son las formas de contacto para que te comuniques directamente conmigo, ¿eh?

0: Vamos a arrancar porque hay muchos mensajes, ¿eh? Explotado el WhatsAppero. Por acá dice Olis, dice acá escuchando a full, saludos para Laura. Hola Laurita, ¿cómo estás? Bienvenida. Los amigos de Puerto Deseado. Por acá anda nuestro amigo Alejandro desde San Pacho. ¿Cómo anda mi amigo Ale? ¿Cómo anda la familia? Por acá los amigos de Calita Olivia. Por acá anda Nadia. Ya está escuchando la radio. Bien ahí, Nadia. Nosotros estamos, recuerden, en la cadena de Alegría estamos para todo el país entero, acá en el sur, cubriendo todo el sur argentino, ¿eh? Por acá anda Grillo. Grillo y Norma desde San Jorge, Santa Fe. ¿Cómo andan, mis amigos? ¿Qué dice Javi?
1: Todo bien, buenas noches, Gustavito.
0: Buenas noches, amigo.
1: A toda la audiencia. Acá te estoy escuchando por la aplicación.
0: Muy bien.
1: Ya no, de Comodoro. Desde Jujuy te estoy escuchando.
0: Mirá, desde Jujuy.
1: Hace rato nomás llegué. Así que, bien ahí, amigo. Vamos a ver si salimos esta noche.
0: ¿Eh?
1: Si no, bueno, mañana.
0: Ahí está, le mandamos un abrazo gigante a Javi, que se fue, bueno, se fue de Comodoro para Jujuy, se fue de vacaciones. Así que bueno, Javi, que la pases lindo. Y acordate del regalo, ¿eh? Lo voy a esperar, ¿eh? Javi me prometió un regalo. Saludos para toda la gente allá. Y se fue nomás. Estaba ahí, que me voy, que no me voy, que me voy, que no me voy. Y se fue nomás. A ver. Vamos a seguir con los mensajitos. Pará. Por acá lo vemos, acá, Paquito.
2: Hola, Bebote.
3: No sabés la foto que tengo. No sabés.
0: No.
2: Hola, Bebote.
3: Si te mando la foto esta, Gustavo, necesito que me pagues un Viña de Balbo mínimo.
0: No.
3: Mínimo.
0: Ay, está pintando extorsión.
4: Estoy saliendo con un chabón.
2: Hola, Bebote.
3: Llamaste. No, la foto que tengo. No,
0: no, pero ¿de quién?
3: Si te mando la foto esta, Gustavo, sí, necesito que me pagues un Viña de Balbo mínimo. Mínimo.
0: No, pero ¿quién es? ¿Lo hiciste operar?
5: Nadie sabía de esta traición.
0: Ahora porque están los dos, aparecieron los dos,
5: me engañando me pareció. Él puso trampas a mi corazón.
0: Mamadera.
3: No, no me corté el tema, que me estoy entrando a bañar. ¡Paco, alcánzame el jabón!
0: No.
3: No me corté el tema, que me estoy entrando a bañar. ¡Paco, alcánzame el jabón!
0: ¿Cómo andan ahí? ¿Cómo anda Paquito? ¿Cómo anda Norma?
3: No me corté el tema, que me estoy entrando a bañar. ¡Paco, alcánzame el jabón!
0: Claro, alcanzale el jabón ahí, Paquito. Bueno, che, así estamos arrancando la noche de sábado. Están a pleno, es sábado, como les dije. Olvídate.
3: No me corté el tema, que me estoy entrando a bañar. ¡Paco, alcánzame el jabón!
0: Che, bueno, dale, cuenten ahí. Cuenten de la fotito. Ya. Bueno, seguimos. Por acá anda Martita.
6: Hola, Gus. Buenas noches.
0: Buenas noches.
6: Un saludo porque me estoy yendo.
0: Ya se va de joda, sí.
6: Te mando un abrazo.
0: Un abrazo.
6: Y muchos besitos.
0: Ahí está, Martita. Ya se va de caché. Martita no la para nada.

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1: Hola Gus, buenas noches. Bueno, te saludo porque me estoy yendo y te mando un abrazo. Cuídate mucho, besitos.
2: Besito Martita, pasala lindo.

0: Hola Gustavo, ¿cómo andás, hermano? ¿Todo bien? Un gustazo, loco. Te hola Enzo. Acá estoy con el Ato.
1: Ya.
0: De parte mía, de todo Poneme Vivo, te mandamos un gran abrazo, hermano, y muchas gracias por difundir nuestra música y toda la música del cuarteto que tan feliz hace la gente, hermano. Te mando un abrazo enorme, Dios te bendiga y muy lindo el programa.
2: Poneme Vivo, Gustavo. Es para bailar.
1: Poneme Vivo, que suena fuerte acá en el sur argentino.

0: ahí están, ¿eh? Nuestros amigos de Poneme Vivo, que los puedes buscar en YouTube, ¿eh?
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0: Todos los amigos acá del sur, de Puerto Deseado. Por acá dice buenas noches del barrio 103 Viviendas, escuchándote a full. Saluditos, amigos. Genios totales. Por acá lo veo a Humberto desde Miramar.
2: Hola, Gustavo, ¿cómo estás?
0: Buenas ¿Qué onda, amigo? Buenas noches.
2: ¿Me podrás pasar un tema?
0: Dígame.
2: De edición. Gracias,
0: Humberto. Dale. Ahí está Humberto desde Miramar, nuestro amigo Humberto.
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0: Por acá dice, saludos desde San Francisco. Dibuje, maestro, con la música. Gracias, Betito. Un abrazo para vos y la familia, Beto querido. Allá en San Francisco estamos como acá en Puerto Deseado, en doble frecuencia. Allá estamos en la 92.3, la radio de nuestro amigo el Samu. Y en la radio de Mario Bonito, 103.5.

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1: Por acá dice: hola Gus, ¿cómo estás? Ya te estamos escuchando, qué buena música. Saludos para Diana, para Pablito, los amigos de Puerto Deseado. Por acá anda el Cita de Río Tercero. Hola Gustavo, soy Elsa, dice, acá escuchándote como todos los

Por acá dice saludos, amigo. Un abrazo gigante, José querido. Un abrazo para vos. Gracias, amigo. Por acá seguimos, con más mensajitos. Por acá dice, hola, buenas noches, amigo, acá escuchándote. ¿Cómo anda el Tota? El Tota Alves, desde Caleta, Olivia, Tota.

Por acá dice, hola amigo, acá estamos presentes, dice, acá en casa tomando unos matecitos, dice, con unas buenas tortas fritas. Saludos, país. La Yanni dice que son dormilón. Ah, palito, ¿la escuchaste hoy?

0: esto, Paco y Norman, cada vez están más mimosones estos dos, Más madera. ¿Qué dice Catita? Dice, hola, perrita, dice, buen programa. Me pasarías de la banda 21, mi primavera. Dice, yo tomando un Fernandito y escuchando, qué grande, a ver.
1: La puta madre, Gustavo, que está dando vuelta el cuerito también a vos.
0: No, no.
1: Papá. No. Los cuantos acá deseados acá,
0: No, no, no, pero no. Yo no, Cata, no, nada que ver, no. Esto, viste, que llega el sábado de la noche y ya les pinta cualquiera, viste. Vos sabés, Catita.

0: Todavía no, dijo, claro. Todavía no llegamos, ¿viste? No, todavía no.
1: La puta madre, Gustavo, que se da la vuelta el cuerito también a vos. ¡Papá! Son los cuantos que han deseado acá, ¿eh?

grande, Cata, se está tomando un fernucho, un fernucho al estilo cordobés. De verdad, está para un fernecito hoy. Hoy sí.

0: A ver.
1: Jodida la noche, Gustavito, jodida la noche, pero estamos medio cansados. Pero bueno, sí. Hoy temprano todavía.
0: Claro.
1: Un bañito por ahí. Sí, amigo.
0: Bien, bien ahí.
1: Ya sabes. Hoy fue, mañana, 23 de agosto acá, Éxodo Jujeño.
0: Mirá.
1: El Éxodo Jujeño, 23 de agosto.
0: Mirá.
1: Así que si estoy bien mañana, voy y algunos regalos para ver.
0: Qué grande, el Javi, vamos. Traete alguna Jujeña. Devolver. Está en Jujuy.
2: Su generosidad.
0: Tráeme alguna Jujeña.
3: Hola, Gustavito, ¿cómo andás? Buenas noches.
0: Bueno,
3: Ariel de San Justo.
0: A ver.
3: Quiero que nos pase un lindo cuarteto.
0: A ver.
3: Hola, Gustavito, ¿cómo andás? Buenas noches. ¿Qué contás? Bueno, Ariel de San Justo. Quiero que nos pase un lindo cuarteto. Estamos con Darío, Marcelo y Cristian.
0: Sí.
3: Estamos por empezar a comer unos bifes con a la criolla, con cebollita, huevo.
0: Pero, mira.
3: Un poquito puré, tomate, todo eso.
0: Opa.
3: Estamos al lado del fogón y te estamos escuchando. Quiero que lo pase un lindo cuarteto.
0: Un lindo cuarteto.
3: Puede ser Sebastián.
0: Sí.
3: O Cachumba, maldito coche negro.
0: Maldito coche negro. Dale, amigo. Bueno, ahí está. Hay un abrazo ahí para nuestro amigo. Vamos a escuchar, vamos.

0: Javi, traete una jujeña, traeme una jujeña allá de Jujuy. Hay muchos mensajes, ¿eh?
1: Buenas noches, amigo Gustavo, ¿cómo anda usted?
0: ¿Cómo anda usted?
1: La audiencia,
0: ¿qué dice? ¿Qué
1: hoy dice, está qué bien, dice? Yo creo que hoy es positivo, así que hoy creo que usted va a salir también esta noche.
0: No.
1: Al casino, algún lado ahí.
0: No,
1: eso seguro.
0: No, porque el casino me hace sacar la gorra.
1: También, amigo, yo también me llevo una foto de usted acá, ¿saben? Muy compromiso, así que
0: claro.
1: No sé si mandársela, si
0: dale.
1: No,
0: dale.
1: Pedir algo también.
0: Dale, saludos, Marcelito, dale, Marcelito de Allen, de Río Negro. No, al casino no voy porque en el casino te hacen sacar la gorra, ¿viste? Y uno está pelado. Quedan la melena de los costados nomás, claro. Te busco los lugares donde no te. Donde dejan entrar con gorra, ¿viste? Para Navidad voy a pedir la

0: Claro, por eso no, por eso no.
1: Ahí viene el cuartete.
0: No, voy al casino, me gustaría ir al casino, pero bueno, ¿viste? Tendría que cambiar la regla, dijo.
1: No me importa lo que digan.
0: Dejen entrar con gorro, ¿viste? Sí. Dejen

0: Buenas noches, Gustavo. Dice, muy lindo el programa. Fiel oyente de Cadena Alegría, soy Mirta Pérez. A través de las 100.7, Duguito Romero. Gracias, Mirta. Besito.
1: No te pido detalles para que me la guardes. Seamos sinceros.
0: Hola, Gustavito. Dice, ¿cómo andas?

0: Y Cacho dice, estamos por comer un asadito. Pasanos un tema a tu elección. Máquina, gracias a ustedes. Manda saludos, dice, para la gente de Vialet Meis, que te están escuchando en el pueblo Córdoba. Ahí está para la gente. Entonces ahí de Vialet, Vialet Meis. Qué tuve. Hola, buenas noches, Gustavo. Dice, saludos cordiales desde San Jorge, Santa Fe. Ahí anda nuestro amigo Claudio a través de la FM 95.7. Esa es la familiar, ¿no? FM familiar, ¿no, Claudio?
1: Atención.
0: A ver, ¿qué más tenemos por acá? Para que se nos activó la tantita.

0: Mirala, decime si no se merece un vino eso.
1: No, se merece un vino.
0: Venite, Gustavito, venite, venite. Te hacemos transpirar.
1: No. No, qué foteli, pará. Estamos todos locos, pero no, no. No, esto es. No, no. De mí que son tremendos ustedes, ¿eh? Lo que hacen por un vinito, pará. Porque le cambia la nariz al loco acá, a ver. Tiene otra nariz, pará. Claro, hay que chequear bien la foto. Nada, no, son malos, Qué malo que
0: son. Mirala, decime si no se merece un vino eso.
1: La voy a poner dictado esa foto,
2: No te negué, amigo, no te negué. Es cuestión de ponerle voluntad y salir de adentro del placar. Así como hacemos, nosotros tomamos la valentía de hacerlo.
1: No.
2: Creo que vos también debes.
1: No.
2: Así como.
1: Todavía no.
2: Claro, o sea, ahora te olvidas que estamos festejando el 20 de agosto, el Día de la Diversidad.
1: No.
2: Esos colores que nos representan a todas.
1: No.
2: Ahora te sigo mandando mensaje para que me termine sacar la cola.
3: No. Te pido perdón, aunque a veces te llore.
1: Una noche de copa, dijo. En una noche de copa, dijo. Y Cata, sí. Cata dijo, sí. ¿O no, Catita?
4: Cata estará.
1: Ya me lo imagino, Cata.

0: No te negué, amigo, no te negué. Es cuestión de ponerle voluntad y salir de adentro del placar. Así como nosotros tomamos la valentía de hacerlo, creo que vos también debes.
1: Se confesaron,
0: así
1: ¿eh?
0: Como... Claro, o sea, ahora te olvidas que estamos festejando el 20 de agosto, el Día de la Diversidad, ¿eh? Esos colores que nos representan a todas.
2: ¡Ah, está la cocotera!
0: Ahora te sigo dando mensaje para que me termine secar la cola.
2: ¡Ah, están como locas las cocoteras!

0: dice Grillo.
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0: No, jamás, jamás, jamás. No, acá Grillo, acá son bastante bravos acá, pero yo

Bueno, noche de sábado, estamos a pleno, ¿eh? ¿Cómo están los muchachos hoy? ¿Qué? Están a full, ¿eh? Pero bueno, son libres, claro. Son libres y felices.

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1: Che, voy a ir al WhatsApp de... A ver, para que acá tengo un mensaje. Oiga. Por acá dice... Saludos desde Comodoro, dice amigo. Hola.

0: Saludo para Leito, che, ¿qué anda haciendo en Comodoro?
1: Y el cáncer de la soledad.
0: Por acá anda Néstor, dice, un recuerdo junto a mi hijo mayor, el Guri, y Kisandro, dice, mirá, Gustavito dice, qué hermosos recuerdos, guardo, dice, aguante cadena alegría, saludos, dice Néstor Ñangufiri. ¿Cómo estás, Néstor, querido? Son lindos recuerdos esos, ¿eh? Hay que guardarlos, ¿eh? Un cuadro. Por acá anda Manolo Fuentes. Mirá si yo le mandaría a Manolo esa foto que me mandó Paco. Dice, hola, bendiciones, Gustavo, dice, un abrazo. ¿Cómo anda Manolo? Un abrazo. Buenas noches, soy Fanny, escuchando la radio como siempre. Recién terminamos de comer unos tallarines. ¿Puede ser? Sí. Puso talleres, será tallarines. ¿Cómo anda Fanny?
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0: No, jamás.
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0: A ver, por acá, ¿quién anda? Dice, hola, buenas noches, amigo. ¿Me pasás el tema de...? Marito, ¿qué pide Marito? Los sultán, está loco, Marito. ¿Qué le pasa a Marito de Rancul? Por acá dice, pasa un temita de Rodrigo. Dice, por acá anda Adelita. ¿Qué dice Adelita?
1: Hola, Gustavito, ¿cómo andás?
0: ¿Cómo andás?
1: Bueno, yo no creí al coso, al
0: ¿A jugar,
1: ponete una peluca, sino haciendo usar gorra.
0: Claro.
1: Bueno, Gustavito, que la pase bien.
0: Le voy a mandar
1: hasta
0: peluca.
1: Hasta mañana, claro. Gustavito.
0: Ahí está, hasta mañana, Adelita.
1: Ya un rato me voy a dormir.
0: Bueno, tomá la pastillita, ¿eh?
1: Así que bueno.
0: ¿Qué?
1: Hasta mañana, Gustavito.
0: Bueno, Adelita, portate bien, ¿eh? Portate bien.

0: Ahora vengo con más mensajes. Dame 5 minutitos, me voy a fumar un pucho, che. Che, ¿escuchamos esto? ¿Escuchamos los charros lomacos? A ver. Pará, porque me trae recuerdo algo, pará. ¿No escuchás este? No. Pará. Este no. Este. Ahora volvemos.
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Che hay muchos mensajes para... Déjenme respirar, dijo. 297-420-4914. Estamos desde Puerto Deseado, Santa Cruz. Acá en Puerto Deseado estamos en doble frecuencia, 93.5, en los estudios de La Líder, en donde estamos todos los sábados. Y después allá bajito en la 104.5. Y desde acá para todo el país, ¿eh?

0: Lo dedicamos ahí a Gaby de Los Ángeles, de ahí en la región del Bío Bío, allá en Chile, que siempre pide los charros y lumaco, Por acá anda Mati Lobos, ¿qué dice nuestro amigo Mati? A ver.
1: Hola Gustavo, ¿qué haces mi crack? ¿Todo bien? Te saluda Mati Villalobos, director de Radio Fantástica en Miramar, la 102.9.
0: Vamos, Mati.
1: Terrible de programa, crack. La verdad, sensacional. Me encantaría escuchar ahí un tema, si tienes algún tema, si se puede, ¿no? It's My Life por Dr. Alban. Me encantaría escuchar un rato tema ahí de los 90.
0: De los 90,
1: bueno, mirá. Gustavo, la verdad que, bueno, excelente conducción, como siempre, y nada. Te mando un abrazo muy grande para vos, para todos los oyentes. Desde acá, de Miramar, la costa, un frío, un viento terrible. Pero bueno, acá estamos con mis hijos, cocinando ya las previas y, bueno, nada, trabajando y siguiendo. Con el tema del streaming que calculamos, si Dios quiere, falta muy poquito para comenzar. Un abrazo muy grande, Gustavo. Mati Villalobos, director de Radio Fantástica en Miramar, la 102.9.
0: Ahí estamos en Miramar, en la radio del gran Mati Villalobos. ¿Cómo andas, Mati? Un abrazo gigante para vos y la familia, amigo. Un placer estar allá y muchas felicidades por todos los logros, Mati querido. Qué temazo pidió de aquella época, ¿eh?

0: vamos a ir de a poquito con todos los mensajes. Explotan los teléfonos.
1: ¡Baila, baila!
0: ¡Báilalo, báilalo! A ver, Pará.
2: Hola, Gustavo. ¿Qué haces, mi crack? ¿Todo bien? Uh-huh. Te saluda Mati Villalobos, director de Radio Fantástica en Miramar, 102.9. ¿Sí? Terrible programa, crack. La verdad, sensacional. Me encantaría escuchar ahí un tema, si tienes algún tema, si se puede, ¿no? It's My Life por Dr. Alban. Me encantaría escuchar un rato tema ahí de los 90. Bueno, Gustavo, la verdad que, bueno, excelente conducción, como siempre, y nada. Te mando un abrazo muy grande para vos, para todos los oyentes. Desde acá, desde Miramar, la costa, un frío, un viento terrible. Pero bueno, acá estamos con mis hijos, cocinando ya las previas y, bueno, nada, trabajando y siguiendo con el tema del streaming, que calculamos, si Dios quiere, falta muy poquito para comenzar. Un abrazo muy grande, Gustavo. Mati Villalobos, director de Radio Fantástica en Miramar, la 102.9.
0: 102.9 en Miramar, para vos, Mati. Sacala a bailar, años 90. Sí, señor. Doctor Alban. Y es sábado, ¿eh? La noche se presta, olvídate, sí. Tenemos de todo, ¿eh? Los sábados vamos a empezar a mandarle de todo, ¿eh? Como hacíamos antes, hace años, que hacíamos Tropicalísima, que teníamos el boliche virtual, que de a poquito lo vamos a traer nuevamente al boliche virtual, ¿eh?

0: My Life, ¿se acuerdan, Doctor Alban? Toda esa época brillaba, ¿eh? Espectacular. Una buena canción eligió Mati, ¿eh? Bueno, a ver qué dicen los mensajes. Vamos a seguir porque tenemos muchos mensajitos en la noche de la radio. Por acá anda Omarcito de Río Tercero. ¿Cómo anda Omarcito? A ver.
1: Dale, Gustavo. Vamos a juntar perejil al 5. Dale, Gustavo. Vamos a juntar perejil al 5.
0: Vayan ustedes, ¿eh? Yo todavía no, todavía no. Viste que siempre hay que, nunca hay que decir no. Pero mientras se pueda esquivar, claro, no, olvídate, no. No, la frenada nunca. Paquito está entregado, Norman está entregado ya.
2: No, perrito, se me está cayendo un ídolo, acá tengo un trajecito de Fernet, en cualquier momento te lo llevo, perro, para que salga la noche.
0: No, Cata, jamás. Me extrañe, Cata. No. Che, Pará. Son terribles estos, ¿eh? 297-420-4914. Decíamos, noche de sábado. Contanos qué planes tenés para este sábado. Buena música, escuchate esto.
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0: Oh, amigo, si vas a poner esa música, no sé, te pago dos botellas de Fernet, boludo. La mejor música.
1: Vamos, vamos.
0: Falcon, Autocontrol, Habitaciones Cuadradas. No, Tarzan Boy, no, perro.
1: Vamos, vamos, vamos, vamos. El sábado de la noche, olvídate. Florcito de los 80, ¿por qué no? Mientras tanto, te vas comunicando con nosotros. 297-420-4914.

0: de Dance estos temas.
1: Gustavito, ¿cómo está, querido? ¿Qué se cuenta?
0: ¿Todo bien, amigo?
1: Acá estamos en sintonía recién, acomodándonos un poco.
0: Mirá,
1: un día laboral
0: a full.
1: Lindo hoy, mucho laburo, así que bueno. Acá estamos cocinando algo tranqui. Y bueno, tomando algo, compartiendo algo con mi señora. Uh-huh. Así que saludamos ahí a todos los oyentes de Radio Cadena Alegría, sí. FM Pasión, uh-huh. FM Líder. Saludamos a Coco, a Patri, a More y a todos los clientes ahí de 90-10. Uh-huh. Y a los amigos de siempre, a Adelita, a Betita, a Mari de Vitorica, al Doc, Marta de Rancún, Marta del Selva, Ramón de Puerto Madryn, Omar de Río Tercero, Chango Río Negro, Huguito Herrera y familia en San Luis. Estamos en sintonía, amigo. Abrazo grande.
0: Grande, Gustavito Igor. Saludos, Gustavito. Un abrazo para vos y la familia, amigo. Está cansado, Gustavito. Mucho laburo. Está facturando un montón, ¿eh? Está cansado, Gusti. Está cansado. Para vos, Cata. Ok, cuando termine, salga de la radio. Vamos a tomar un fernecito, ¿eh? Por acá, a ver qué dicen los mensajes. Hola, Gustavo, mandale saludos, dice, a mis viejos, Laura y Ale, dice, de parte de su hija Sabri. Pasales algún tema, dice, está muy buena la radio y saludos para vos. Gracias, Sabri. ¿Cómo anda Sabri tanto tiempo? Nuestros oyentes de Puerto Deseado.
2: Hola, Gustavito, buenas noches, ¿cómo estás? Buen sábado para vos. Para toda la audiencia de FM Líder, FM Pasión, que dan alegría.
0: Vamos.
2: Esa música está dando una sed.
0: Ay, ay, ay, de la peligrosa, ¿eh?
2: Así que para sortear tenés esta noche un Viña de Balbo y una manada de pomelo.
0: Mira.
2: Para arrancar el sábado.
0: Para arrancar el sábado.
2: Así que hasta las 12.
0: Hasta las 12.
2: Dale, Gustavito.
0: Gracias, Coco.
2: Déjame mandarle ahí un saludo ahí a Gustavito Igual, que me dio una manito grande ahí con unas cosas. A Vale, a Betita, a Delita. A Mari Victorica, al Doc, a Omarcito, a Eduardo Trelew, al Chuco Pinilla. Y bueno, estamos a las 12 como siempre. Muy buena la onda, como siempre, Gustavito. Abrazo grande.
0: Gracias, Coco, querido. Ahí se va un Piña de Balbo con la manada, olvídate. Para este finde, espectacular, para arrancar el sábado. En la pira, ¿eh?
2: ¿Qué pasó, Gustavito? ¿Te están invitando a juntar perejil?
0: No, sí, no, no. No, pero yo paso, no. Todavía no llegué, no, Coco. Vos no le hagas caso a esto, Coquito. No, son terribles esto.
3: No, amigo, si vas a poner esa música, no sé, te pago dos botellas de Fernet, boludo. La mejor música. Falcon, Autocontrol, Habitaciones Cuadradas. No, Tarzan Boy, no, perro.
0: Vamos, Catita, sacala a bailar, ¿eh? Último tren a Londres.

0: ¿Qué dice por acá? Dice, buenas amigos, ¿cómo anda, Marito?
1: Ya tienen razón los muchachos. Ahora crees peluca, no, amigo, no.
0: Saludos, saludos para Grillo y Norma desde San Jorge, Santa Fe. Mis amigos. Dice, como todos los sábados se está descontrolando, dice Grillo.

0: Bueno, che, ahí estamos, ¿eh? El besito de los 80 que pedía.
1: Hola, buenas noches, Gustavo. Como siempre, habla Viviana. Quiero decir al amor de mi vida que estoy acá con la Romy y el Titu tomando unos mates, que mañana mirá, lo espero, que lo amo con todo mi vida. Su amor, Viviana. Muchísimas gracias, Gustavo, y beso.
0: Ahí está. Gracias, Vivi. Te mandamos un beso a vos también. La noche del sábado es así, ¿viste? Pinta de todo. Sí.

0: teléfono, ¿sabes que revisé el teléfono?
1: Sí, le revisaste.
0: Mi hermana y decía Gus.
2: Apa.
0: ¿Por qué decía Gus?
2: Apa.
0: A ver, ¿por qué decía Gus? Explícame. ¿Vos, ¿por qué no tenés código? ¿Por qué sos así como Paco?
3: ¿Sobrina?
0: ¿De qué?
3: Mi amor.
0: No, no, ¿qué tiene sobrina? ¿Y cómo? ¿Qué edad tiene?
3: Tiene arriba de 30.
0: No sea así, vos, no sé.
1: No.
0: Que no tenga código no significa que nosotros no tengamos.
1: No, no tienen código.
0: Estoy hablando de teléfono.
1: No, están preguntando por mi sobrina, no tienen código.
0: ¿Sabes que revisé el teléfono?
1: ¿De quién?
0: Estoy hablando de teléfono.
1: Sí.
0: ¿Sabes que revisé el teléfono?
1: ¿A quién le revisaste el teléfono?
0: Mi hermana y decía Gus.
2: Apa.
0: ¿Por qué decía Gus?
2: Apa.
0: A ver, ¿por qué decía Gus? Explícame. ¿Por qué no tenés código? ¿Por qué sos así como Paco? ¿De qué?
3: Mi amor.
0: No, no, ¿qué tiene sobrina? ¿Y cómo? ¿Qué edad tiene?
3: Tiene arriba de 30.
0: No sea así, no sé. Que él no tenga código no significa que nosotros no tengamos, amigo, que no te dé vergüenza si te tenés que sacar la visera.
1: No.
0: Vergüenza debería haberte dado de la foto que me mostraron tuya del María. Ahí no tenía vergüenza. Ahí no había vergüenza, no. Gustavito, ¿qué me recomendás para la picazón anal?
1: No seas más. Sí, señor, estamos en la noche del sábado previendo tu sábado. La juntadera ahí con amigos, en familia, contanos qué estás haciendo. Nosotros, llevándote por supuesto la buena música.

No se pueden quejar, ¿eh? No. Qué bloquecito, ¿eh? Hay muchos mensajes, ¿eh? Ustedes no se dan una idea de la cantidad de mensajes que tenemos. Ya se viene todo el cuarteto, ya se viene toda la cumbia también. Tenemos de todo. Los sábados vamos a hacer como hacíamos antes. Por acá dice... A ver qué dice Leo. Dice, voy a tirar los pasos prohibidos, Comodoro, claro, sí, sí, hoy está la fiesta, sí. Quería mandarle saludos, dice, a mi marido César y a mis hijos Brian y Brian.

0: ¿Cómo anda el picante del 82? Te mando un abrazo grande, Gustavo. Acá con mi hermano Luca y Daniel, del barrio 82, escuchando el programa. Un abrazo.
1: ¡Qué grande! Ahí anda mi amigo el Chule. ¿Cómo anda el Chule? ¿Se está portando bien el Chule o no? ¿Cómo se está portando el Chule? Vamos, las 82 viviéndose.
0: ¿Cómo anda el picante del 82? Te mando un abrazo grande, Gustavo. Acá con mi hermano Luca y Daniel, del barrio 82, escuchando el programa. Un abrazo.
1: Un abrazo, Chule. Portate bien, Chule. Portate bien, portate bien. Me dijeron que te andabas portando mal, Chule.
2: Me extraña, amigo, me extraña. ¿Eh? ¿Qué está pasando, Cachamay? ¿Qué pasó, Cachamay?
1: ¿Qué pasó, Cachamay? Claro. ¿Qué pasaba? ¿Qué se va hoy? Entonces un Viña de Balbo y una Manaos. ¿Eh?
2: Me extraña, amigo, me extraña. ¿Qué está pasando, Cachamay? ¿Qué pasó, Cachamay?
1: Terrible. Están a full. Por acá dice, ¿cómo andás, Gustavo? Dice, acá escuchando, dice, muy buena la música, capo, dice. A ver, ¿y qué más? Dice, y anotame para el sorteo, Mauro, con el 688. Ay, cómo debe estar esa garganta, amigo. Es sábado, che.
3: Ese tema está bueno, Gustavito.
1: Ajá. ¿Eh?
3: Escúchame, Gustavito, pasaste un tema ese que dice, vuela, vuela.
1: Vuela, vuela, ah,
3: los
1: sí.
3: Años 90. Tiempo nuestro, Gustavito. Acá estamos comiendo un pollito asado con...
1: Mirá.
3: Con Bianca, con Alondra y con mi señor Karina.
1: Perfecto.
3: Ese tema está bueno, ese que está pasando. Viajo. Gracias, Gustavito. Te queremos mucho, amigo mío.
1: Ahí está.
3: Gracias.
1: Nuestro amigo.
3: El mejor, Gustavito.
1: Gracias, amigo.
2: Aguante, Gustavito.
1: Vamos. Ahí está. Un abrazo gigante para mi amigo Alejandro desde San Pacho, para Ale, para su esposa, para su familia. Que siempre están ahí haciéndonos el aguante, ¿eh? Ahí estamos con Cindy Loper, ¿se acuerdan? Para ahí los cariñosos de ahí de... estos cada vez están peores, ¿eh? Cada vez están peores, ¿eh? Ya no les importa nada. El otro día lo vi en la camionetita los dos ahí, a Paco y a Norman. Tremendo, ¿eh? Ya no les importa nada ellos. Paco hoy andaba ahí por las 82. Estaba por la escuela 66 atrás, ahí escondido de atrás. No sé qué estaba haciendo en la camioneta. ¿Qué estaba haciendo? Contá esa, Paquito. Que hoy te crucé. No, estos pibes...
2: Aguante, Gustavito.
1: Pa, pibes, viste. Uno dice pibes, pero nada.

Che, tengo mensajes de la hora anterior todavía que no los pasé. A ver. A Marcelito, ¿qué dice Marcelito? ¿Cómo anda Marcelito? Marcelito dice, ¿a qué te trae recuerdos? Y me manda la carita sonriendo. Marcelito Will, de Ciré Ranchero. Abrazo, Marcelita. No sea malo, Marcelito. Portate bien, portate bien. Por acá dice un saludo a mi hija Sabrina, que estaba trabajando. No puedo atender llamadas, chicos. No puedo atender llamaditas. Clásicos en la noche del sábado. Para todos ustedes que están ahí, que están del otro lado, por supuesto, disfrutando con nosotros esta linda música. Y dale que ya se termina, ¿eh?

Por acá dice, buenas noches, Gustavo, soy Juan, dice... No me digas que Roberto Denis te está... No, no, todavía no, Juancito, no, no. ¿Cómo anda Robertito Denis? No, todavía no. Por acá, a ver qué dicen los mensajes. Hola, amigo, dice acá escuchando saludos, soy Juanchi. Hola, Juanchi, ¿cómo anda mi amigo Juanchi Catrileo? ¿Qué dice Juanchi? Tanto tiempo. Bueno, acá estamos, ¿eh? Cuando ya pasaron... 38 minutos ya de las 10 de la noche. ¿Cómo pasa la hora, eh? Por acá dice, hola Gustavo, dice buenas noches, buen sábado, dice una noche fría por estos lados. Saludos desde Río Cuarto, soy Laurita. Hola, Lau. ¿Cómo anda, Laurita? Laurita que es fan miga, Laurita que la vez pasada me mandó un helado, Allá desde Río Cuarto se comunicó acá a la heladería de Piji. Me regaló un heladito, Laurita. Un helado de un kilo, ¿eh? Lo llevaron a domicilio y todo. Una genia, Laurita. Lástima el nombre. Bueno, dale que se termine este bloque.

0: Siguen llegando más mensajes. A ver. ¿Cuántos mensajes? Saludos, crack. Nuestro amigo Dieguito desde Esquel. ¿Cómo anda, Diego? Tanto tiempo. Saludos para los amigos de Esquel Chubut presentes en la noche del sábado. Nuestro amigo Diego.
1: Buenas noches, Gustavito. Qué programita, papá. Esos temas de tiempos dorados de los 80. Qué temazos, me encanta. Cuántos recuerdos.
0: ¿Viste?
1: Tenés que seguir haciéndolo siempre. Son temazos que se llevan en el alma y en el corazón y unos recuerdos tan especiales de esos años dorados, ¿no? Ah. Soy Marta de Cerro, Santiago del Estero. Hermoso, felicitaciones. Te estoy escuchando, pibe.
0: Gracias, Martín.
1: Desde que comenzaste el programa. Aquí descansando un ratito y ya por una ducha y acostarme, que mañana hay que trabajar todo el día igual que hoy.
0: Claro.
1: Un abrazo grande, amigo. Saludo para Mari Vitorica, para doctor José Villa Regina, para Gustavito y Dori y su familia, para todos los oyentes, para Marta de Rancún, para todos los héroes de Malvinas Argentina, todos los que nos escuchan este hermoso programa. Bendiciones, amigo. Un abrazo grande.
0: Ay.
1: Marta de Selva, Santiago del Estero.
0: Martita desde Santiago de Selva, Martita la Emperatriz. Abrazo a Martita. Martita que me está haciendo las bufandas, ¿eh? Ya me terminó la bufanda, me dijo, una color negro y una gris. Y después me las va a mandar ya de Santiago del Estero para acá, ¿eh? Una genia, ¿eh? Dice, tremenda, qué música, dice LPM. Lore, los amigos de las 82 a full presente. Por acá, ¿qué dice Gustavito? Demasiado trabajo hoy, amigo, dice. Ahora más que merecido. Mirá, se está tomando unas boca toma, Gustavito Igor. Qué grande. Abrazo, Gustavito.
2: ¿Y el Pechuga? ¿El seguridad?
0: ¿Dónde anda Pechuga? Es verdad, lo crucé el otro día cerca de... no, cerca de... ahí, ¿cómo es? Del hogar de anciano, ahí la andaba. No sé qué andaba metido por ahí. Le dije, no te metas por ahí, salí al lado del nicho. Bueno, gente, se va terminando ya el bloque de los 80. Distendeamos un poquito la música, claro. Los últimos.

señor, ahí estamos, ¿eh? Claro, salíamos un poquito de todo para disfrutar, por supuesto, de este bloquecito bien merecido para todos ustedes, ¿eh? No podían faltar ellos, ¿eh? Olvídate. Dale, que ya se vienen todos los pedidos, ya se

0: El Chuni estará diciendo allá en Córdoba, ¿qué está haciendo este culia?
1: Qué buena música, boludo. Esa es la mejor música, boludo. Vale, falta un baile de los 80.
0: ¿Viste?
1: Pero con esta música, boludo. Con esta música, perro. O con música nacional, ya, Viru. Y Bimba Palma.
0: Olvídate.
1: Miguel Mateo.
0: Tenemos que organizar un bailecito cata de los 80.

0: Uy, buenísimo, ya que estás con esos clásicos, les podrás mandar el pecado original por en exceso. Gracias.
1: Dale, amigazo. Saludos, Juancito.
2: Gracias Gus por la música que pusiste, la verdad que me hizo revivir y sentir que vale mi homosexualidad, vale la pena cada minuto en que lo hago y que lo digo. Estoy comiendo papas fritas y se me están cayendo.
1: ¡No!
2: No llegar a digerir.
3: ¡Se aplacañó!

0: Bueno, sí, señor. Y ahora ahí estamos. Dale, dale, dale, dale, porque estamos en la noche del sábado, como tiene que ser. Le ponemos la mejor de la sonda. De todo un poquito, yo les dije, los sábados en Tropicalísima hace muchos años, era así, boliche virtual, clásico de los 80, volvíamos a la cumbia, volvíamos al cuarteto, y es la música que a la gente le gusta escuchar un sábado por la noche.
1: Olvídate cuando quieras, amigo. Gente de los 80 hay apatada, amigo. Gente grande hay apatada. Y no hay lugar, amigo.
2: Estás en
0: ¿En qué?
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Por acá dice, hola, buenas noches, ¿me pasarías algo? No, ya cambiamos. Era un ratito nomás. Hola, Gustavo, ¿me notás para el sorteo? Néstor con el 001, dale, Néstor. Dice, buenas noches, ¿me pasás un tema? Para saludar a mi amigo Chimichurri. Dice, muy buena la música. Para mi amigo Fabián, ahí está Elizabeth.

Ya para el próximo sábado se viene. Quedaron muchos temas de los 80 fuera, ¿eh? Así que el próximo sábado le vamos a mandar otro bloquecito para todos ustedes, ¿eh? Quedó algo de Alphaville.

0: Pero bueno, acá estamos, espero que lo hayan disfrutado. Y mirá qué cambio tan brusco que vamos a hacer. Mirá, pero mirá, pobrecito Axl Rose.
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2: Gustavito, ¿sí? ¿Qué te iba a decir? Bueno, sorteate un paquete de cerveza de 6.
0: Mirá.
2: Y que lo pasen a retirar por 90-10. Coco ya sabe, así que sortearlo nomás, y listo. Y después avisarle a Coco y a Patri ahí.
0: Mirá, ahí está, perfecto.
2: Para que sepa quién es el ganador.
0: Dale. Gracias, Gustavito. Mirá, un pack de cervecita ahí entonces. Se va un pack de birra, se va el Viña de Balbo más la mano. Gracias, Gustavito.

0: Gracias, Gustavito. Bueno, anótense, se da un pack de birra entonces. Un pack de birras más el Viña de Balbos y la Manao. Antes de las 12 lo tenemos que sortear, ¿eh?
1: Gustavito, sí. ¿Qué te iba a decir? Bueno, sorteate ahí un pack de cerveza de 6 y que lo pasen a retirar por 90-10. Coco ya sabe, así que sortearlo nomás y listo. Y después avisarle a Coco y a Patri ahí para que sepa quién es el ganador.
0: Ahí está. Gracias, Gustavito.

0: Dice, qué buena música, Gustavo. Acá dando unas vueltas, dice, con mi vieja y mi hermana Sandra. Tremendos temas, dice. Gracias. Pero no me puso quién era.
1: Hola, Gus, ¿cómo estás? ¿Me puedes mandar el tema? ¿Me puedes pasar el tema? ¿La tenés adentro? Para saludarlo para mi amigo Orona.
0: No,
1: la tenés adentro.
0: No.

0: Norma de Murphy, desde el sur de Santa Fe. Bastante fría la noche.
1: Mira.
0: Bueno, oye, ¿querías conocer una jujeña vos?
1: Sí.
0: ¿Y nosotras de acá, desde el sur?
1: Sí.
0: ¿Eh?
1: Digamos,
0: yo... Nosotras de acá. Oye, que... ¿Querías conocer una jujeña vos?
1: Que me traiga una jujeña.
0: ¿Y nosotras de acá, desde el sur?
1: ¡Oh!
0: ¿Eh?
1: ¡Ah, ya voy a... ya voy
0: también,
1: para allá! ¿Eh? Claro.
0: También participamos.
1: Bueno.
0: Por lo menos yo participo.
1: Ahí va, ahí va.
0: Bueno, pasame algún tema de cumbia o cuarteto. El que esté en tu elección.
1: Dale, Normita.
0: Bueno. Pum para arriba.
1: Vamos, Normita. Besote, Normita. Ay, sí, ¿por qué no? Ahora, Santas Vecinas, ¿por qué no? ¿Cómo dejar de amarte? Pero ¿cómo estamos en la noche del sábado? ¡Mamadera, dijo! Por acá dice, hola amigo Gustavo, dice, excelente los temas, un super programa, un saludo dice para ustedes, soy Daniel desde Tartagal, Salta, dice, aguante la radio. Los amigos de Salta presentes en esta noche, allá estamos en la repetidora también, ¿eh? Y bueno, así es los sábados, ¿viste? De todo un poquito, ¿eh? A ver qué tenemos por acá.
2: Hola, ¿qué pasa? Que todavía no, no arreglan, ¿qué?
1: El Madryn, el amigo Silvio, después vamos a comunicar con Silvio, ¿eh? Ahí en Puerto Madryn. Por acá dice, buenas noches, Gustavo, dice, estoy escuchando tu programa, buenísimo, dice, te cuento que te escribo desde San Rafael, Mendoza, muy lindo los temas, dice, me gustaría escuchar un tema de Ángela Leiva, cualquiera, que te guste, dice a vos, te comento, yo soy cordobesa y amo a Córdoba, dice, pero vivo en San Rafael, Mendoza, mirá vos, ahí está, qué tuqui. Dice, buenísima la música.

0: Seguimos con más mensajes. Ahí, Catita, ahí hablamos. A ver qué dice por acá.
1: ¿Me anotás, Gustavito?
0: Sí.
1: 122, si vos, mi amor.
0: Sí. El
1: número
2: en 4.
0: A ver.
1: ¿Me anotás, Gustavito?
0: Sí.
1: 122, si vos, mi amor. ¿Qué número?
2: En 4.
1: En 721. 721. ¿Qué edad tiene, Gustavo?
0: A ver. Joven.
1: ¿Qué edad tiene, Gustavo? ¿Qué edad tiene?
0: Joven. A ver. ¿Cuántos años tiene Normita? Normita, ¿cuántos años tiene?
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0: Claro, acá le armamos pareja a todos.

En 15 minutos hacemos el sorteo. Se va el pack de cervecita que nos donó Gustavito Igor. Y el Viñas de Balbo, más la manada de nuestros amigos de Almacén de Vías 9010, que hasta las 12 de la noche tienen abiertas sus puertas.

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1: ¿Qué hace, Gustavito? ¿Cómo va, amigo? Buenas noches. Buen fin de por allá, che. Un abrazo grande, amigo. Te mando un fuerte abrazo. Todo lo mejor para vos, amigo.
2: Gracias, amigo.
1: Ya estamos, che. Recién llegando al rancho, dijo.
2: Mirá.
1: Llegando para la ruca. A ver qué comemos, che. Si arroz o fideo.
2: Y yo te diría que arroz, amigo.
1: Hay que invertir en YPF, decían antes, en hierbas, polenta y fideos.
2: Claro, mira, estamos como acá.
1: Acá estamos, amigo, haciendo el aguante. Qué musicardi, ¿eh? Un abrazo, amigo. Desde acá, Comodoro, la ciudad del innombrable. ¡Esa! ¡Qué cambiazo, amigo, eh! De quinta a primera.

de quinta a primera, sin romper la caja. Grande. Se viene, ya se viene septiembre, pues chicos, y está respirando a la nuca, pues cabros. Uy, uy.

Por acá anotamos a Mario con el 366, Elisa con el 826 y Carlos con el 834. Dice aguante el Randiz. Y saludos ahí para todos los oyentes del barrio Randiz. Por acá también dice Diana con el 742 y Pablo con el 326 también están anotados. Saludos, amigo, dice acá, escuchando en casa, dice, comiendo un caponcito al horno, dice, con la familia, soy Brian. ¿Cómo andás, Brian, querido? A ver, che, me pasó un tema acá. ¿Cómo andás, Brian? Tanto tiempo. El otro de Ciré Ranchero. A ver.

0: para el sorteo, Marta con el 582 y Hernán con el 349. Saludos, dice, muy buena la radio, gracias. Por acá dice, hola, dice, los estamos escuchando, Luis con el 357 y Valeria con el 019. Dale, chicos, están ahí anotados, ¿eh? Gracias, gracias.
1: ¿Y dónde están las palmas?
0: Abrazo, Brian. Todos ahí para Brian, ¿eh? Para Brian y la familia.
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3: Perfecto. Si te habrás cansado de escuchar ese tema cuando viva la

0: Sí, como yo voy, ¿no? ¿Y ser? No. Impresionante lo que bailaban ahí.
1: No sea malo, Gustavito, no sea malo. Aquí estamos con el guacho Damián Córdoba y la conga. No se detiene.
0: Gustavito, si te habrás cansado de escuchar ese tema cuando iba a la 25 de mayo, voy, ¿no? Quizás. Impresionante lo que bailaban ahí.

0: pasan los.
1: A ver, a ver. A ver, tenemos un mensaje por acá.
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1: Por acá dice hola Gus, acá saliendo desde mi barbería, dice acá escuchándote. Dice con mi novia Celeste, saludos. Saludos Mauro, querido, un abrazo para vos y para tu novia. Decía lo nuevo de Guacho el Damián Córdoba junto a la conga, estos enganchaditos, ¿eh?
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1: Última horita de programa, dale, porque hasta las 12 te seguimos acompañando, por supuesto, con lo mejor del sábado de la noche.
0: ¡Vení, hermano!
1: Llega Desacatados junto a Hernani, la Champions League. Esto es lo nuevito también.
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Para Julio Belén y para mi hijo Bauti, dice que estamos escuchando la radio a pleno, dice, haciendo un asadito y tomando una cervecita, dice, muy buena la música, crack. Saludos, Julito, un abrazo gigante. Ahí va. Siguen llegando más mensajes por acá. Dice, hola amigo, Gustavo dice, ¿cómo estás? Muy buena la música, felicitaciones, abrazo de parte de nuestro amigo Ignacio. ¿Cómo anda, Ignacio?

se dan una idea de la cantidad de mensajes que tengo, ¿eh? Vamos a alcanzar a pasar todos los mensajitos. Acá a las 12, ¿eh? Hay muchos, ¿eh?

0: por acá, a ver, mirá, Juanchi, está tomando, dice, en la botita, mirá. Anotame, Juanchi, con el 937.
1: Mi viejo era muy
0: qué grande, Juanchi.
1: Segundo grado.
0: Campero viejo, Juanchi, mi amigo Juanchi Catrileo. Por acá, dice, hola Gustavo, dice, buenas noches, escuchando como siempre, muy bueno el programa. ¿Quién puede ser? Lore, de Las Breñas, Chaco. Lore, te mando un beso gigante, gigante.

0: Por acá más mensajes, dice: hola Gus, buenas noches. ¿Cómo estamos? Acá escuchando desde casa. ¿Cómo anda Cris? Hola Cris, ¿cómo estás? Claro, está en la remisería.
1: ¿Ya pasaste por bebidas 90-10?
0: ¿Ah?
1: Te atienden de 10. Va un año y ya aparecen 10. Acércate, estamos hasta las 12 de la noche.
0: Qué grande, Omarcito ahí le mandó puli. Omarcito en Río Tercero. Allá estamos en Río Tercero sonando en la FM Río 102.3. Por acá dice, qué hermosa música. Dice, falta que pase lo comía y estamos. Es verdad, el próximo sábado. Saludos, Paulín. Claro, los sábados le vamos a mandar de todo un poquito, ¿eh? Dice, terrible sed, amigo, dice. Soy Mauro Payaqueo, Maurito. Un abrazo, Mauro. Está con sed el negro. Por acá tenemos mensajes, dice: hola, buenas. Como todas las noches, escuchándote, siempre con la mejor. Con la mejor onda, dice, ahí está. Me anotaste, Mara, con el 524. Mirando con el 065, Rubén 235, Miguel 254. Saludos y buena jornada. Gracias, Tamara, te mandamos un besito.
2: Era un chico de la calle, y haciendo changas,
0: fuá, dijo el Apache Next. Fuá.

0: Acá, Gustavito. Gustavito, ahí te mando una foto con las nenas. Un abrazo grande, amigo mío. Por este es el tema de Sebastián.
1: Dale, amigazo.
0: Felicidades. Gracias, amigo.
1: Ahí está nuestro amigo Alejandro desde San Pacho con toda la familia. Mirá, me mandó una fotito, una selfie. Ale, un abrazo gigante, amigo.

se va? ¿Qué se va? Se va el pack de cervecitas, gentileza de Gustavito Igor, y tienen que pasar por Almacén de Bebidas 9010. Sabrina con el 513 tiene que mandar de vuelta mensaje y decir: voy para Almacén de Bebidas 9010, que se ganó el pack de cervecitas, de birra. Ponemos ahí, Sabrina con el 513, tiene que enviar el mensaje a la radio. Nuevamente, rapidito, y tiene que ir derechito para Almacén de Bebidas 9010, que hasta las 12 tienen sus puertas abiertas.

0: poco de zapateo. Se va el Viñas de Balbo con la Manaos. Mario con el 366. Mario con el 366 tiene que comunicarse y mandar un mensajito. Gustavo, voy para almacén de Vías 90 y que se ganó la promo ahí de el Viñas de Balbo con la Manaos. Así que tanto Sabrina como Mario tienen que mandar mensajitos ahora de vuelta, ¿eh?
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0: Confirmar, porque si no volvemos a sortear, ¿eh?

0: Marito puso ya voy. A ver.
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0: 12. ¿Sabrina no lo quiere?
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0: ¿Esta es la verdadera Sabrina que se comunicó?
2: Hola, soy Mario. 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Regaláselo al Paco.
0: Así es, amigos. Acá estamos desde Puerto Deseado, desde La Líder 93.5. Así es, todo un país entero a través de la gran cadena Alegría. Desde nuestra capital de Córdoba en la 94.1, disparándonos para todo el país, ¿eh?
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0: Por acá tenemos mensajes. Dice, hola Gustavo, dice, te estamos escuchando. Me anotás, Ariana con el 086 y Natalia con el 683. Hola chicas, ¿cómo están? Saludos para Nati. Por acá puso, sí, voy yendo. Ahí está Sabrina, ahí contestó Sabrina. La verdadera Sabrina. Ah, estaban extorsionando acá. Andá, Sabrina, porque va otro,
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0: Marito dice, ya voy. Dale, porque mirá. Mirá.
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0: ahí a Norman, que sabe de tragos. ¿Qué onda el Fernet con... voy a tomar Fernet con... ahora no, después. Con Pepsi. ¿Qué tal queda?
1: Yo te hago una consulta, amigo, a ver si ¿qué es lo que vos pensás? A ver, ¿qué es lo que vos pensás?
0: A ver.
1: ¿Vos sabés que Paco se fue de la casa con un jogging?
0: Sí.
1: ¿No?
0: Con un jogging.
1: Los bolsillos estaban para adentro y después llega...
0: ¿Para el jogging gris, el de siempre?
1: Los bolsillos estaban para adentro y después llega de madrugada y los bolsillos estaban para afuera. ¿Cómo? O sea, por lo menos arreglate bien el pantalón si la fuiste a poner.
0: Claro. Claro. Le quedaron los cositos, las orejas, vendrían a ser las orejas del bolsillo. Para... onda el topollillo, ¿viste? Nah, qué hija de... Claro. Pasa que dice que de noche él usa anteojo, por eso, ¿viste? Le quedó como el topollillo, claro.
1: Yo te hago una consulta, amigo, a ver si ¿qué es lo que vos pensás?
0: Sí.
1: A ver, ¿qué es lo que vos pensás? ¿Vos sabés que Paco se fue de la casa con un jogging? ¿No? Los bolsillos estaban para adentro y después llega de madrugada y los bolsillos estaban para afuera. O sea, por lo menos... arreglate bien el pantalón si la fuiste a poner o no. Se ve que había llevado al marido de la loca porque para que salió así.
0: Salió.
1: No vio la apurada, caché, y asustado.
0: Con la carita esa de yo no fui, viste que pone. Casi yo lo vi, andaba por las 82. Justo ahí por el barrio andaba. Y vieron que yo tengo las cámaras, el domo. Y lo vi, lo enganché a Paquito, lo enganché. Te enganché, Paquito.
1: No, si me dijo. Mira, cerrá todo y ponete el chaleco antibala. Mierda, que venía picante
0: la panza. ¡No! Che, bueno, Norman, ¿qué onda el Fernet con Spray? Dale, que vos la tenés clara con eso. A ver. Hola, dice, escuchando el programa, ¿cómo andan? Mi amiga Mariela en Rotisería Genia. ¿Cómo anda Mariela? La chica de Genia. Estaba esperando el mensaje, los audios. ¿Qué pasó con los audios, Mariela? A ver, por acá anda Juli. Hola, dice, anotame. Hola, Juli, ¿cómo estás? Juli, tarde, Juli. A ver. Terribles zapateos. Dice, no quiero presionar, pero se está terminando, dice. Y se me calentó la trompita, dice. Esto queda... No, yo no digo nada, no. No doy nombre. Che, ¿cuántos mensajes que tenemos en la noche? Bueno, de a poquito vamos a ir tratando de pasar todos porque no vamos a llegar, las 23:27.

0: queda rico, la verdad que queda rico, te da frescura, así como cuando se come una pastilla Mentos Plus de cereza y te la chupan.
1: Viste que no se puede, viste que no se puede hablar nada serio con esto, no, no se puede.
0: Que se come una Halls negra y después que succione. Fresquita.
1: No, con esto no se puede hablar en serio, ¿viste? No se puede, no, ya le estaba haciendo una pregunta ahí. Claro, prepara trago, barman. ¿Cómo queda la Pepsi? Está bien. A ver, no tenés Coca-Cola ni una Pepsi. Bueno, le mandás igual, ¿no?
0: ¿Cómo vas a tomar Fernet con Sprite?
1: No, Fernet con Pepsi. Por eso les pregunto a ustedes que saben. Ustedes que son entendidos del tema. No le voy a preguntar a los cordobeses que están escuchando porque me van a... querer pegar un tiro en la cabeza,
0: Gustavo, ¿cómo vas a tomar Fernet con Sprite?
1: Yo no dije Sprite. ¿En qué momento dije Sprite? Dije Pepsi. Pepsi. Claro, oiga. A ver. Ahora. No voy a decir más nada, no voy a decir más nada porque si no. No se puede. Así no, dijo Mirta Legrand. Así yo no.
2: Exceso de ova hoy, ¿eh?
3: Obviamente, pero pará. Para presentarlo, lo tenemos.
1: A ver, ¿qué dice por acá?
3: ¡Que venga el macho!
1: Dice, hoy salió limpieza general de la casa. Sacando las malas vibras, dice Cris. Está sacando las malas vibras de la casa. ¿Con qué está sacando las malas vibras?
4: Si no lo quiere Sarina, lo queremos nosotras acá.
1: ¿Eh?
4: Si no lo quiere Sarina, lo queremos nosotras acá.
1: Ah, si no lo quiere Sabrina, claro. Ahí
4: si
1: está.
4: No lo quiere Sarina, lo queremos nosotras acá.
1: Ahí está, chicas. Bueno, ahí está, ¿eh? ¿Lo fueran a buscar o no?
5: Gustavito, para estar en la cama escuchándote. Gustavito, para estar en la cama escuchándote. Gustavito, para estar en la cama escuchándote.
4: Dios mío, qué lindo, por Dios, me gusta, me encanta. Me imagino con esa vocecita hermosa que tenés. Y así inteligente como sos con la música, por Dios, las cosas que debes hacer, por Dios. Bueno. Hola,
6: buenas tardes,
4: ¿cómo estás? Hola.
6: El sábado, papi chulo.
4: Me compré una cajita feliz. Feliz sábado, papi chulo.

0: Pero mira quién anda por acá. Anda mi amigo. A ver, vamos a escuchar. ¿Para qué bajo esto? A ver.
1: Hola, Gusti, querido. ¿Cómo estás, genio? Gustavo, te estamos escuchando desde Ramona, Santa Fe. Gustavito, crack. Pasame un tema para el Firu. Pasame un tema para el Firu que camina. Está rengo, pobre. No sé qué le pasó, pero bueno, está renguito. Pasame un tema de Dale que va, mi loco. Excelente lo que haces, campeón. Te mando un abrazo.
0: Gracias, amigo. Los oyentes desde Ramona, Santa Fe. Ahí anda mi amigo Edgardo. Un abrazo. ¿Qué le pasó a Firulay? ¿Qué le pasó? ¿Qué pasó, Cachamay, hijo?

0: Volvió la palomita.
1: No, Grillo estaba re atento.
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0: Volvió la palomita.

0: allá en Santa Fe que nos está escuchando. Está a pleno, Grillo.
1: Volvió la palomita.

0: Claro, pero vos ponele, si por ejemplo, si no te encontrás una mujer, bueno, te como un traba, ¿eh? Algo así. ¡Repetí los mensajes que me estoy tocando!
1: ¡No!
0: Uy, a mí me hablan así, pero me estoy bajando los pantalones.
2: Es el mejor. Prepárate. Cuando le dice
1: así son los sábados en Tropicalísima, ¿eh? Olvídate. Con toda la alegría, con toda la buena onda, con toda la gente, con todos ustedes, ¿eh? Son terribles. Por acá dice Coquito, el vino con Manao, ya lo buscaron, perfecto. Falta la cerveza, ¿eh? Tiene que ir Sabrina, si no, lo sorteamos de vuelta, ¿eh? Le damos 10 minutos, ¿eh? Si no, lo sorteamos de vuelta. Gracias, Coquito. Nuestros amigos del almacén de bebidas 9010. Mirá quién apareció por acá.
3: Hola, hola, buenas noches, Gustavo. Acá te estamos escuchando en General Roca, Río Negro, a través de la 97.9. En casa, escuchándote, terminamos de cenar recién con mis hijos. Así que bueno, qué buenísima, qué buena está la música, la verdad. Espectacular. Pásame algo a tu elección, ¿puede ser?
1: Ahí está, saludos para mi amiga Ale, desde General Roca, Ale. Un besito gigante para vos y para la familia ahí. Gracias ahí por estar escuchando. Nos sorprendió, Ale, ¿eh? Ella siempre nos escucha en la semana, en la noche, cuando hacemos el programa en la 104. Desde General Roca en la pollería, junto a Dani.
4: Hola, hola, buenas noches, Gustavo. Acá te estamos escuchando en General Roca, Río Negro, a través de la 97.9. En casa, escuchándote, terminamos de cenar recién con mis hijos, así que bueno, qué buenísima, qué buena está la música, la verdad, espectacular. Pásame algo a tu elección, ¿puede ser?
2: Aunque digan que soy.
1: Ahí está, Ale, querido, un besito. A ver. A ver.
5: Dale, Gustavo, dale, tranqui, man. Sí, hasta las 12, 5 estoy acá.
1: Ahí está, hasta las 12 están, hasta las 12 están.

0: dijiste spray.
1: No, dije spray yo.
0: Poné el bar. Que cachete tiene bar ahí.
1: No. Yo no dije spray. ¿Cómo quede yo? No me hace volver loco. Pará. Mando un saludo a mi doctor, pero no, todavía no tomé la pastilla. Claro, no. Yo dije, ¿cómo queda el Fernet con Pepsi? Dije yo. ¿Cómo voy a decir con spray?
0: Poné el bar. Que cachete tiene bar ahí.
1: No, el bar en los sábados no está.
0: Claro, dijiste spray.
1: No.
0: Poné el bar. Que cachete tiene bar ahí.
1: No.
2: Recibimiento.
1: No. Yo dije Pepsi. Ustedes están ya, no. No me hagan hablar. No me hagan hablar mejor, ¿sí? ¿Qué dice Gustavito Igor?
3: Fernet con Manao, Gustavo. Fernet con Manao, como piña. Gustavito, tenés que poner el bar, porque acá me están diciendo que dijiste spray, pero tenés que poner el bar,
1: No, yo no dije nada, vos también, Gustavito, nada. No, yo dije con Pepsi, ¿cómo voy a decir con spray? No, es más, estoy tomando mate, acá están las cámaras, estoy tomando mate, o sea. No. Ustedes están re locos, ¿no? Me quieren hacer creer que dije eso. No, yo dije Pepsi. ¿Cómo queda con Pepsi? Es más, me lo recomendó Moni al récord la vez pasada. Me dijo, Gustavo, tomá Pepsi con... Mandale al Fernet Pepsi.
4: Dijiste con spray, Gustavo, dijiste con spray.
1: No, vos también, Coquito. Vos también, Coco. Yo dije con Pepsi. ¿Cómo voy a decir con spray, Coco? Yo dejé grabando el programa ya. Después lo voy a escuchar, lo voy a chequear. Pero no.
4: Dijiste con spray, Gustavo, dijiste con spray.
1: No, pará.
4: No, por eso me extrañó a mí también. Primero dijiste con spray, después dijiste con Pepsi.
1: No. ¿Qué pasó, Cachamay? ¿Qué pasó? Pucha. No, yo creo que dije. Ahora me dejan en duda.

verdad que quedé pensando. Y bueno. Capaz que sí, ¿eh?

Por acá dice, dijiste Pepsi, dice Juanchi. Vamos, Juanchi, ¿viste? ¿Quién ahí, Juanchi? Yo dije Pepsi, no me hagan pasar por loco. Por acá dice, aguantá, Sabri, que la estamos buscando al trabajo y ahí va. Bueno,

0: Pará. Está lleno de mensajes.
1: Juego un asado completo. Completo. Invita a todos los que quieras. Dijiste spray.
0: No. Ahí ya, ahí me están respondiendo ahí. Otros oyentes. De ustedes no pudo esperar nada más que eso. De vos, Paco y Norman. Ustedes nada. Mentiroso.
1: Juego un asado completo. Completo. Invita a todos los que quieras. Dijiste spray.

0: Sí, la verdad que te sorprendí, sí, porque te escucho toda la semana y bueno, los sábados hay veces que no, ¿viste? Hacemos, ¿cómo es? Un paréntesis con la radio, porque por ahí mis hijos quieren ver algo, quieren jugar claro. juego o algo, entonces me dicen, mamá, apaga la radio, entonces bueno, no, me la apaga.
1: Claro.
0: Y no puedo escuchar por ahí. Pero en la semana sí, te escucho cuando puedo allá en la polle, como dijiste.
1: Ahí está.
0: Así que me alegro que te haya sorprendido, Gustavo. Como te dije, buenísima la música. Acá tomando una Andes.
1: Mirá vos, mandate una para acá. Mandate una, Ale. Besito, Ale. Genia. Pará, acá en Buenos Aires, allá estamos en Banfield. ¿Qué dice Huguito? Mirá, dice Huguito, ¿dijiste spray? Nah, Huguito. ¿Qué está diciendo, Huguito? A ver qué dice Grillo, pará.
2: Sí, dijiste con spray.
1: Nah.
2: Claro, fue el momento que te dijeron día juntar perejil y te perdiste ahí.
1: No, no, no se ama,
2: volvió la palomita. Sí, dijiste con spray.
1: No.
2: Claro, fue el momento que te dijeron día juntar perejil y te perdiste ahí.
1: No, listo, chao, me voy.
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1: Todo es posible en la vida, todo es posible. Por acá dice, qué buena la radio, amigos. Recién llegamos de Comodoro en sintonía de Tropicalísima. Saludos, Cristian. Un abrazo, amigo, para vos y la familia. Gracias ahí por estar siempre. Taca, taca, taca. Uy, escucha qué lindo tema.
4: Es la edad, Gustavo, es la edad. Ya, te entiendo.
1: Ah, sí, hola.
4: Es la edad, Gustavo, es la edad. Ya, te entiendo.
1: Hola, claro. A ver qué dice Norman acá.
5: Queda rico igual el Fernet con Pepsi, queda rico. Pero también se toma con spray el que es el Fernet de menta con spray. A eso me refería cuando queda fresco. Que queda fresco como cuando se come una Hals y... No te agarramos, amigo, cualquiera se equivoca. Yo me equivoqué cuando me junté. Cualquiera se equivoca. Después de 5 años me lo dijo.
6: Papi. No.

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1: Papi, papi.
2: Ay, ay, ay. ¿Cómo son, che? Ah, me hicieron el sábado, ¿eh? A ver. ¿Qué dice Maurito Payaqueo? Si en una dijiste spray, amigo. ¿En serio, amigo? ¿Qué estaría pensando en ese momento que le mandé spray, entonces? No, pero no, no, no. Salió, dice esa. Algo de Correguachín. Correguachín los pide nuestro amigo acá, Pablito. Ahí va.

0: el pack de cerveza.
1: Dijiste con spray, Gustavo, dijiste con spray.
0: No,
1: no, por eso me extrañó a mí también. Primero dijiste con spray, después dijiste con Pepsi.
0: Estamos todos locos. ¿Qué dice? Che, Gustavo dice... Cuando fuiste arquero en tus buenos tiempos de pibe, dice... En la colonia Don Bosco, eras el Chilabé, claro, ¿te acordás?
2: Gustavo, no, no dijiste spray. Pepsi dijiste.
0: ¿Viste? Ahí está, toma, para todos ustedes, ahí está el Chule. Mi amigo el Chule, vamos, Chule. Chule me está haciendo recordar, claro, yo fui arquero, ¿sí? Cuando era chico era arquero, ¿eh? Sí, sí. De verdad, ¿eh? ¿Viste cómo se acuerda? Hay amigos que no me creen, hay otros que sí, que saben. Yo fui arquero, olvídate. Jugábamos en el Junior. Qué grande el Chule, ¿eh?
3: Tengo una queja. Ah,

0: A ver.
1: No, Gusti, vos dijiste con Pepsi. Nada que ver a lo que dicen. Che, escuchen bien.
0: ¿Viste? ¿Viste? Ella me da la razón porque es así. Yo dije con Pepsi, es verdad, es verdad. Gracias, Ale. ¡Mua! Beso. Pero acá hay otro audio. A ver.
1: Tengo una queja.
0: ¡Ah! ¡No! ¡Ya, para! ¡Ya se caló! No, mira todo el audio que tengo, a ver.
2: Mirá, Gustavito, así fue el tema. Dice que primero dijiste cómo queda el Fernet con Pepsi. Y después le voy a preguntar a Norman, dijiste a ver cómo queda el Fernet con Spray.
0: No.
2: O sea que en el mismo momento dijiste primero con Pepsi y después con Spray. No, es lo que están diciendo, es lo que se escuchó. Yo no. No lo escuché, pero bueno.
0: Esa vale.
2: Es más, cuando terminaste de decir Spray, se escucha al final que decís, hoy salgo con todos mis amigos y lo invito yo. Se escuchó clarito también, ¿eh? Ya está, Gustavito, perdiste. Pagar el asado, te apostaron y te dijeron invitar lo que quieras, así que invitaron a nosotros, no estaban huevones. Che, Gustavito, si el chulo recién prendió la radio, no saben ni qué estamos hablando. Fíjate en el modo que te habla.
0: No seas malo.
2: Gustavito, si el chulo recién prendió la radio, no saben ni qué estamos hablando. Fíjate. En el modo que te habla.
0: Pará, me llegó el calor, che.
2: Estaba en otra sintonía, chule.
0: No, pobre chule. Defendete, chule. No, pobre chule.
2: Estaba en otra sintonía, chule.
0: Para, a ver.
3: Che, la 82 parece Gran Hermano, lleno de cámara, hermano. ¿Qué pasó?
0: ¿Qué pasó, cachamá, hijo?
3: Gustavo, no dijiste Spray. Pepsi dijiste.
0: ¡Vamos, chule!
3: Che, la 82 parece Gran Hermano, lleno de cámara, hermano.
0: Hicieron la noche hoy. Dios. Lo que no me rindo, se pasan. El mate me está pegando. ¿Qué le pone el cachete a la yerba? ¿Qué me pegó el mate? ¿Qué le pone el cachete a la yerba? Aparte de que tiene saumerios acá atrás preparado. No sé para qué tiene todos esos saumerios ahí, tiene un par de saumerios. El sábado pasado también tenía un montón de saumerios ahí. Después, tienen que pasar por acá después de las 2 de la mañana. Si caigo yo, cae también cachete, ¿eh? Chao. Está haciendo Anoni ahora, está echado ahí. A ver.
3: No sabe nada, Gustavito. Gustavo no sabe, yo de las 10 de la noche toco la radio prendida, papá. Siempre lo estoy escuchando. Así que a mí, que ni me vengan a corregir.
0: ¡Ahí está! ¡Vamos, chule! ¡Va! ¡Para, va! Voy a escuchar la sirena. ¡Para! Escuchar la sirena, ¿eh?
3: Che, la 82... Parece Gran Hermano, lleno de cámara, hermano. ¿Qué pasó? No sabe nada, Gustavito. Gustavo no sabe. Yo de las 10 de la noche toco la radio prendida, papá.
0: A las 9 arranco, chule.
3: Siempre lo estoy escuchando. Así que a mí, que ni me vengan a corregir.
0: ¡Qué grande el chule, vamos! Se está defendiendo el chule. Tremendas acusaciones, dice Grillo. Mañana estás de 15 a 18, dice. Un abrazo, Grillo, te mando un abrazo. ¿Ya te va a dormir, Grillo? Saludos para vos y para Norma, gracias. Grillo, mañana llamame, haceme sonar el teléfono a las 2:30 de la tarde, ¿sí? Oh, mirá todo el audio, a ver.
4: Ah, ¿te acordás del sábado pasado? ¿Te acordás que Paco nos abandonó? ¿Te acordás?
0: ¿Viste?
4: ¿Te acordás que nos dejó tirado?
0: Sí, la quedó con el bolsillo para afuera.
4: Y se fue a comer asado y yo estaba comiendo arroz con manteca nomás. Y el anterior te abandoné yo, pero porque tenía un evento, amigo, porque tenía un evento.
0: Estaba con la Bendy.
4: Hay barra nueva.
0: No, sí.
4: Tenemos barra nueva.
0: Sí, no, pero yo vi otra cosa.
4: Y si a mí me dijeron que vos eras arquero, me dijeron que vos se lo parabas todo. Me dijeron que vos le decías, vení que te la saco.
0: No, no.
4: Ya te regalé, bichito de coro. Yo creo que tenés que ir casa por casa de todos los oyentes que estamos los sábados siempre e ir haciendo el programa en la casa cada uno de los oyentes.
0: ¿Te imaginas?
4: O nos juntamos todos los oyentes en un quincho.
0: No, ¿te imaginas? ¿Sabes qué, no? No es mala idea, ¿eh? Le mandamos after, ¿eh? Todo, ¿eh? ¿Qué hijo de mí? Son terribles, ¿eh? Son terribles. Bueno, a ver, ¿qué tenemos por acá? Corazón sin cara, sí. ¿Te imaginas?
4: Yo creo que tenés que ir casa por casa de todos los oyentes que estamos los sábados siempre e ir haciendo el programa en la casa cada uno de los oyentes. Nos juntamos todos los oyentes en un quincho.
0: Claro. A ver, por acá dice... Sin maquillaje. Por acá Sabri ya pasó a buscar el pack de cerveza. Bien ahí, Sabri, vamos. Ya pasó por el almacén de días. Mirá, ahí mandó el videito y todo, ¿eh? Mirá. Llegando. Muy bien, vamos. Por acá dice, buenas, siempre escuchando tu programa, dice, en familia, gracias por la buena onda. ¿Quién nos ríe con ustedes? Dice, salimos del trabajo y es el clásico, prender la radio. Ah, gracias, amigo. Muchísimas gracias, amigo. Gracias por el mensajito, ¿eh? De eso se trata, ¿eh? De eso se trata. De sacarles una sonrisa, de divertirnos, pasarla lindo los fines de semana, los sábados, de 21 a 0 horas en La Líder. Mirá cómo pasó la hora, que ya nos quedan 4 minutos y ya nos vamos. Estamos en la gran cadena Alegría. De la cadena Alegría nos despedimos. Gracias a todos. Mañana nos encontramos en la cadena Alegría. A partir de las 3 de la tarde. Mañana estamos en el Domingo Retro, en la 104.5, desde Puerto Deseado, ¿eh? Así que saluditos ahí para toda la gente, los oyentes de la cadena Alegría. Y de acá ya nos vamos, ya en un toque, ¿eh? Voy a ir con los últimos mensajitos.

0: vamos con los últimos.
1: No, te pregunté si estabas nomás mañana. Hasta que no terminé. Bueno, mañana 2:30 te llamo. Chao, amigo. Saludo a todos los oyentes.
0: Ahí está.
1: Ojo con el perejil esta noche.
0: Un abrazo gigante, Grillo. Desde San Jorge, Santa Fe. Mañana tengo mi despertador ahí, Grillo.

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0: Por supuesto que no falte nada, mi gente. Buenas noches. Hola, Córdoba. Hola, país. Baila, baila. Baila, baila. Dale que va, Kilguero.
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0: Por supuesto, domingo, domingo, domingo. 12 y cuarto de la noche. Este domingo 23 de agosto del 2026. Que tengas muy buenas noches. Me presento, Claudio. El Jilguero cordobés para todos los amigos. Buena noche para vos.

0: así arrancamos la noche de la radio, la trasnoche por Cadena Alegría, la campeona del dial. Señoras y señores, ¿cómo están? Muy buenas noches.
1: ¿Qué hace, Gustavito? Acá estamos. Estos locos te quieren romper el peso de la web.

0: Y ahora conmigo, turno noche, por Cadena Alegría y para todo el país, algunos de los mensajitos que quedaron pendientes del programa anterior, querido hermano.
1: Buenas noches, Claudio. Acá ya estamos en sintonía para acompañarte, hacerte el aguante, disfrutar de los oyentes, de la grata compañía tuya y de la buena música. Si podés, me pasás el tema de Germain, que lloro, si puede ser. Y quiero saludar a Martita de Selva, a Martita de Rancul, al Doc, a las Tres María, a Serafín de Bariloche, a Johnny de Buchardo, Marcito de Río Tercero. Te sigo escuchando, un beso y un abrazo. Mari de Victorica, La Pampa, presente.
0: ¡Qué lindo! ¡Qué lindo, qué lindo, qué lindo, Mari, querida! ¿Cómo estás? Muy, pero muy buenas noches. Ustedes no saben cómo nos extrañaba, cómo nos extrañé esta semana. Aquí estamos, haciendo el Baila, Baila País. Victorica presente.

Hola, Mati. Buenas noches, Miramar. El bailable de trasnoche. Estamos en día domingo.

0: Gustavo, querido, vos no sabés lo que pasó con estos temas que has puesto en la radio. Se escucharon vinos, empezaron a abrir cerveza, así que nada, descontrol. Le echaba la culpa al locutor. Bueno, señor locutor, por favor póngase las pilas, porque acá esto es un descontrol. Este es un fin de semana y hay que estar hecho y derecho, y al final ya pintó el alcohol y pinta fiesta.
1: ¿O no?
0: ¿Qué está pasando acá? Media pila. Restaurando aura. Gustavo, yo estoy escuchando acá que te acusan de cosas raras. Yo lo que menos pensaría de vos que reculás para atrás. Yo no creería nunca que sos como la autopista o como una avenida. Viste que ida y vuelta, ¿viste? No, yo creo que vos vas para adelante. No vas como el cangrejo, ¿no? Porfa, tranqui, en serio. No es edad, Tranqui, metele para adelante y concientizate que vos podés. Sos un crack.
2: No me gusta tomar vino 3-4 porque no le hay gusto. Yo, al que le hay gusto, a la cajita vino toro. No me interesa la corona, no me interesa el champagne, no me interesa nada. Listo. Yo soy feliz. Listo. Me gusta compartir con todo. Una. A las criaturas las tienen que respetar. Las criaturas son dueños de hacer lo que quieran. Yo quisiera que si a vos te mando un mensaje a una criatura, que mirá que esto, que la criatura vale más que nosotros, que los grandes. La criatura no miente. Disculpa, papá, si estoy mal. Hola, buenas noches. Soy de Catamarca. Este tiempo era el 2019 con llamó. Llegó esa porquería de pandemia. Yo me acuerdo que era San Fernando de Catamarca, ¿ven? Pero acá en Tino Gata tuve una suerte que estuve bien a donde estuve. El muchacho que lo alquilaba, Juan Pacheco, Sarito, muy bueno, muy bueno. Después el patrón yo para otro lado, era para andar sufriendo, pero gracias a Dios, yo le agradezco a Juan Pacheco, a la mujer, a todo, la brindad que lo ha dado él ahí, para mí todo bien, Jorge Apula soy yo, pero bueno, son cosas que aguanto yo en la vida y no quedo otro, ya está.
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1: Hola Gustavo, ¿cómo te va? Estamos acá, soy amigo de Edgar. Escuchá, estamos sacando la conclusión de lo que le pasó a Firulai. Resulta que, bueno, este quedó rengo, pero bueno, no se podía levantar. No caminaba, se arrastraba.
2: Bien ahí, queridos amigos, algunos de los audios y de los mensajes quedaron pendientes en la trasnoche. Aquí estamos, por supuesto. Programita nuevo, quien les habla, el amigo Claudio Jilguero Barrio Nuevo, acá, en la campeona del dial y para todo el país, por supuesto. Voy a pasar a continuación el número de WhatsApp, señoras y señores. Un saludo grande para el querido y estimado amigo Chuni, Pablo Martínez, el Chuni Arnaudo. Me están pidiendo el éxito del momento, querido Chuni. Me están pidiendo, perdón, por mi gargantita, pero me están pidiendo la chica del Uber, 351-34-92-367. 351-34-92-367 es el genérico y en Córdoba capital 94.1, aquí en Belville, provincia de Córdoba, por FM 99.9. Paso a continuación el número alternativo de la radio, Alegría, 3537-6693-80. Ok, mis amigos, ¿cómo estamos? Buenas noches a los queridos amigos de Chepes. Aquí estamos, queridos amigos docentes de Chepes, presentes en la trasnoche de la radio 35-37-66-93-80. Baila, Baila País con Claudio Jilguero y para todo el territorio.

0: Radio Argentino.
1: Muy buenas noches, Claudio Jilguero. ¿Cómo dice que le va, amigazo? Por acá todo bien, el doctor José de Villa Regina, ya en sintonía para pasarla bien hasta las 3 de la mañana. Te vamos a estar haciendo el aguante con la familia, amigo. Hoy te voy a pedir el tema de Ulises Bueno, ¿qué sed? Si puede ser. Desde ya muchas gracias y saludo a Marta de Selva, Marta Rancún, las tres María de la Pampa, Mari de Victorica, Sonia de Guzmán de Buchardo, de la FM Libertad, y Omarcito de Río Tercero. Bendiciones para vos y toda la audiencia, Claudio, que tengas un excelente programa y buen fin de semana, amigo. Bendiciones para todos. Más luego te pediré alguna otra.

qué lindo cómo la estamos pasando. Y esto es solo el arranque, solo el comienzo. Para toda la gente linda de Río Tercero, provincia de Córdoba, le mandamos un saludo grande para los queridos amigos de Belville. También, por supuesto, para el amigo Cabeza, hincha de River. Hola, hermano. En breve, el toro. Ahora, dale que va. Chaqueño para vecino. El amor salvaje. Buenas noches, Elsa. Río Tercero presente. Saludo grande, Pepito Maceli.

0: Buenas, buenas, buenas y santas. Buenas noches, Claudio. Pásame el tema inmortal por la gran voz de Córdoba, el Toro Quevedo. Muchas gracias, hermano. Gracias, querido Daniel. Un saludo grande, grande para Daniel Cabeza, Barrio Nuevo, que nos escribe desde Belleville, capital nacional de la pelota de fútbol.
1: Hola, Jiguero. ¿Cómo va? Escucha, poneme un tema de Alberto Tosas, Fantasma, una amiga. Y colaboró de Altagracia, y colaboró con la limpieza del imperio. Mariana, y lo tomamos dos champán fraternal. Tomá, te mando un abrazo, bro. Pasamos el tema. Y el miedo, que lo dejen en sus casas. Ah, me olvidé, bro. Soy el magnate.
0: El magnate presente. Un saludo grande, Mariana. Gracias por la buena onda y gracias por estar ahí con el compañero, el pichón, el magnate, desde Villa María y para todo el país.

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1: A full la cadena Alegría, nos dice Mati Matías desde Belville, Córdoba. Bien ahí, Matías. Hola, hola, muy buenas noches, amigo. Muy bueno el programa. ¿Me podés pasar algo de Cachumba? Cachumba, el que te pega y te tumba. ¿O no, mi hermano? Gracias, amigazo. Bendiciones, amigo. En breve, Cachumba. Hola, lindo. Gracias, Quiero mandar feliz cumple a mi amigo Lourdes. Estamos cenando con amigas. Soy Luli. Que los cumplas feliz. Que los cumplas feliz. ¿Quién los cumple? ¿Quién los cumple hoy? A ver, a ver, a ver. El feliz cumple para Lourdes de parte de Luli. Ahí están todos, Un saludo grande para las chicas, para los chicos. Bien ahí. Espero que la pasen muy lindo en compañía de la radio. Gracias.

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0: A ver, para que te quede claro como el agua, claro como el agua. 351, característica de la docta, ciudad de Córdoba, capital. 351, sigo. 34 92 367, es el mismo fono, el mismo número que te di el pasado sábado y el pasado domingo, querido oyente de la radio. Somos nuevitos acá, recién nos integramos, nos sumamos, nos acoplamos a toda la bella y excelente gran programación que tiene el querido Chuni Arnaudo. Vas a mi saludo fraternal, caluroso saludo primaveral, porque quedan tan solo ¿cuánto, Chuni? 19, 20 días y llega la bendita y ansiada primavera 2026. A ver, ¿cómo te lo dije? ¿Cómo te lo deletreé el pasado sábado? 35, 13, 49, 23, 67. Es el genérico de la cadena Alegría Córdoba Capital y para todo el país. Así, escuchá, ni un número más, ni un número menos. 35, 13, 49, 23, 67.

0: qué lindo. 12 de la noche, 48. Saludos para los amigos de Villa María, Villa Nueva, Córdoba Capital. ¿Cuántos oyentes que tenemos en la docta? ¿A dónde está la gente de Salta, Tartagal? Hola, Claudio, bienvenido a la radio.
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0: Hoy, buenas noches, amigo. ¿Cómo estás, Claudio? Pero feliz, contento, chocho de la vida de volver a reencontrarme con todos ustedes. Desde Tartagal, Salta la Linda. ¡Qué bonito! Aquí te saludamos. Los changos de la esquina. Muy lindo tu programa, amigo Gilguero. Prometo ir a visitar Tartagal, Salta. Quiero conocer el gran y bello norte argentino. Hola, hola, Gilguero, buenas noches. Te escribo desde Cargill, Cargill, Ruta 35, mientras estamos embolsando maíz a full. Claudio, me llamo Tito, un abrazo grande. Te comento, Gilguero es entre Huinca, Renancoy, Realicó, La Pampa. Embolsando maíz. Arriba los amigos. Hola, Claudio, ¿cómo estás? Bienvenido. Acá, desde Frías, Santiago del Estero. Otra hermosa y bella provincia argentina, Santiago del Estero, Frías. ¿Cómo está el tiempo por allá, queridos amigos de la radio? Saludos también a la gente linda de Caburí, provincia de Santiago del Estero. Te estoy escuchando. ¿Me pasás algo del SIBA? La radio Chiquibumba. Gran éxito, sí, por supuesto. Del talentoso y querido recordado monstruo de la canción. Sebastián, la radio Chiquibumba.
2: 17 grados. La humedad 66%.

0: amiga.
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0: Hola, hola, hola, hola, Claudio. Acá en sintonía, escuchando tu programa, excelente música. Podés pasarme un temita de Germain, el hijo de Sebastián. Gracias, Sonia de Unión. Y te sigo haciendo el aguante. Unión, Unión, Unión, sería provincia de Santa Fe, querida Sonia.
1: Gracias.

0: Amigo Claudio, los vamos a esperar aquí en Tartagal, Salta, más precisamente barrio Villa Saavedra, con los changos de la esquina. Los vamos a llevar a conocer el bailable gigante. Así que los esperamos, amigos jilgueros. Ya me veo yo allá en el bailable, en el gigante, en el norte argentino. Hola, hola, hola, Claudio, buenas noches. ¿Le podrías mandar un saludito a mi abuela Irma? Hola, Irma, ¿cómo estamos? Querida Irma, te mando un beso enorme. También saludos a la tía Alejandra. ¿Cómo estamos, tía Ale? Aquí, desde La Bulalle, provincia de Córdoba.
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0: Hey, Clau, me salteaste, yo te pedí primero el tema, jaja, qué lindo, sí, no se me peleen, no, la pasamos bien, hermosa la comunidad de Cadena Alegría Córdoba Argentina, por supuesto, bien nacional y federal, el Baila Baila País, ya en breve, ahí los tengo en camarines, mi amiga, en camarines, lo tengo a Sabroso. Claudio, soy de San Luis. Ah, bien, bien. Para toda la gente linda de La Bulalle, qué lindo. Podés pasar una canción de Carlitos La Mona Jiménez, pero cómo no, el rey del Tunga Tunga. Lo tengo preparadito. Chicos, simplemente buscamos la pausa, la primera, la de la hora 1 de la mañana. Ay, jilguero, hasta las 3 hay, ya voy.
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0: Hoy anticipo, te digo, después de la una, sabroso, no fue culpa mía. De mi talento, pero lo voy a pasar igual, ¿eh? Vamos, vamos, vamos, chicos.
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Quesito, quesito, escuchá, quesito. 35, 13, 49, 23, 67. El genérico, el de Cadena Alegría y para todo el país. Sí, no te equivocaste, estás ahí, en la campeona del dial. Dale, le metemos. Si aún no lo tenés, agendalo. Sé por qué te lo digo. Te vas a arrepentir. Dale, te lo garantizo. Agendá. Dale, agarrá el fono, el celu, una hoja, lapicera, lápiz, lo que sea. Todo el mundo debe anotar este número, 35, 13, 49, 23, 67, ¿ok? Un ratito, bajamos los decibeles. Me están pidiendo sabroso. Ay, ay, ay, no es culpa mía, sabroso. Que pidan temas así, lentos y melosos en la noche a esta hora, 1:10.

0: El alternativo 35 37 66 93 80.
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0: Bien ahí, dice por acá, hola Claudio, buenos días, qué alegría volver a escucharte, le das mucha alegría a tu programa. Gracias chicos, chicas, te pido un tema de El Recordado, Walter Olmos, qué temón, Virgencita del Valle, gracias y te sigo desde Catamarca, capital, Valle Reynoso. Qué bonito, qué bonito, qué bonito, ya voy a ir programando al Recordado Walter Olmos, me encanta la música del Catamarca.

encanta. Hola, firmad. Hola, país. ¿Me permiten un cachito, Dale, voy a poner una cortina musical. Quiero adelantar y leer un poquito tus mensajes, ¿eh? Yo me recopo leyendo los mensajes que llegan desde todo el país. Dale, dale, dale, vamos a seguir moviendo el popozago hasta las 3 a.m. Mucha alegría acá.

0: Claro, vos sabés que yo voy anotando, voy macheteando, ¿viste? Porque no quiero olvidarme absolutamente de ningún tema musical, ¿eh? Que me van pidiendo todos ustedes, queridos amigos, ¿eh? Se les agradece, gracias por la buena onda, gracias por el respeto, por el cariño, porque la vamos a pasar bien, por supuesto. A ver, por aquí.
1: Este no pide, Bobby, de Dios mío. Tío, ¿qué es por el tema de Canela?
2: Preparate, se viene muy pronto. Evo Dile de Gustavo.
1: ¿Vos pedís tema? ¿Lo tenés?
0: ¿Vos lo pedís? ¿Vos lo tenés, amigo, o no?

Chicos, qué lindo. Yo lo leí cuando apenas llegó. Ahí lo vuelvo a repetir, pero por supuesto. Un saludo grande, Lourdes. Lindo. Quiero mandar un feliz cumple a mi amiga Lourdes. Estamos cenando con amigas. Soy Luli. Qué rica cómo se ve esa torta. Ya vengo, me voy a probar esa torta.

Dale, dale, veo que están todos muy contentos, ¿eh? Con mucha buena onda, así que le metimos. Dale, dale, dale. Hay más de Desacatados. Vos lo pediste, vos lo tenés. ¡Feliz cumple! A mí. Disfrutad.

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0: ¡Ahí va para Catamarca!
1: ¡Lo mejor de lo mejor! ¡Va a ser Reynoso presente! ¡Gracias, Claudio! ¡Estás entre los mejores locales!

Mundo. La verdad, impresionante. Me saco el sombrero y los aplaudo. Gracias, gracias, ¿eh? A full los oyentes, Claudio, qué lindo. Hola, hola, hola, hola, Claudio, buenas noches. Claudio, querido. David, Silvia y Luciana presentes. Un saludo grande, Lu. Hola, querida Silvia, un beso grande, chicas. Querido amigo David, un saludo grande para Pepito Maselli, mi querido amigo móvil, movilero y corresponsal acá en la ciudad de Belville, capital nacional de la pelota de fútbol. Un saludo grande, querido David, para los amigos de La Yemita. Hola, Jilguero, soy Omarcito de Río Tercero, Córdoba. Te escuchamos por 102.3 FM Río. Aguante FM Río, la mejor en Río Tercero y toda la zona de influencia. Saludos a Mari de Victorica, el Doc. Hola, Doc. El Doc estuvo presente, uno de los mejores y de los primeros audios en llegar, minutos después de las 12 de la noche. Y saludos a toda la gran audiencia de Radio Alegría, la campeona del dial. Vamos, vamos, baila país. Me están pidiendo doble. Alegrísimo que lo cante el Chuni Cachamay.

0: Grande, querido Junior Naudo.
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0: Abrile, camarines. Perdón, audiencia. Sí, pasa a camarines un ratito, un refresco, un aperitivo, un jugo frutal, querido Junior Naudo. Enseguida te quiero de vuelta arriba de este escenario musical imaginario para todo el país. El escenario está presente. Dale, hermosa la noche. No me arrepiento.

0: Ténganme paciencia para poder leer todos los mensajes, ¿eh? Y poder compartir cada palabra, con todo el sentimiento, con todo el amor.
1: En vivo.
0: Qué lindo, qué lindo, qué lindo, qué lindo.
2: Y el Audi. Todo el mundo. Mano arriba, mano arriba, mano arriba.
0: Hola, hola, hola. A ver. Buenas noches, Claudio. Estoy acostada, escuchando la radio. Mandale un saludo a mi amorcito que está lejos. Pasame el tema de Lisandro Márquez, aunque ahora estés con él.
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0: Acostadita escuchando la radio, chiquibumba.
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Hola Claudio, le podés mandar un saludo a Brisa, Irma, Alejandra, Martina. Gracias, aquí desde La Bulace, provincia de Córdoba. Querida Irma, Brisa, Martina, Alejandra, un beso grande, chiquis. Esto se va. Hola Claudio, soy Nene Malo, el popular Nene Malo. ¿Cómo estás? ¿Cómo estás, querido amigo? Nene Malo, Nene Malo, Nene Malo apareció en la campeona del dial.

Hola Claudio, soy Nene Malo desde Vietma, Río Negro, en el taxi, como todas las noches. Saludos a mis colegas y a camioneros, a todos los trabajadores del volante, que los tenemos bien identificados con el tema de el cordobés y recordado Ariel Triunfador Ferrari, los camioneros, qué lindo. Claudio, ¿pasarías a Gary con su tema Casada te vi? Gracias, soy Nene Malo, querido hermano.

Nene Malo, por esas casualidades de la vida, puede ser que se presentó, estuvo el hijo de Sebastián, Germain y la banda del Monstruo, allá en la zona de Viedma, Río Negro. Puede ser, amigo, Nene Malo. Qué linda la torta, qué linda la torta, festejando el cumple Lourdes. El saludo grande para Luli, para todos y para todas. Bien ahí, chicos.

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1: Pausa, pausa, pausa, señoras y señores. A ver el mensajito que me envía el magnate desde Villa María.
2: Sí, flaco. Hay una discrepancia en el grupo de los chicos del hogar. Los bastardos ahí que vivimos en el hogar. Podría en jerarquía uno que acomoda la bolsa de leche en la sal y el otro arriba de la ladera. El otro le echó que hace el bañil en Buenos Aires. Y son encima ser libertarios. Y se creen que son algo. Yo le digo, pues mire por debajo mi hombro, no miro, miro por sobre mi hombro y estás vos. Dedicale a estos perros. Flamito Violeta, visito fantasma de Carlito. Y allá ellos.
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Dale, que acá seguimos hasta que salga el sol. Dijeron los turros. Se repicó la trasnoche de sábado. 1:40 ya. Qué lindo, estás en la campeona del dial. Siga el cordobés más famoso. Ramito de violín. Todas las provincias presentes en la noche de la radio. ¡Qué lindo!

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0: ¿Sabés cuál es la trilogía musical?
1: Alta Gracia, San Ignacio,
0: Córdoba Capital, qué lindo. La Mona Jiménez, Ramito de Violitas. El cordobés, Juni Arnaudo, la cumbiera más linda. Alegrísimo. La cumbiera más linda. Pablo Martínez, el Juni Arnaudo, que le mete toda la cumbia, toda la movida tropical y popular. Luego, Carlitos La Mona Jiménez nuevamente con su visita fantasma.
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0: arriba los corazones, querido Chuni. Para los amigos del barrio Santa Isabel, Córdoba. Claudio, otro saludo para Martina y Agustina. Agustina, Agustina y Martina. Martina y Agustina. Un saludo grande, grande. Un saludito para Julia Arguizo. Saluda Irma Di Labulase. Bien ahí, chicos, chicas, cumpliendo. Gracias por la paciencia. Trato de ir entrando al mensajero a cada rato, de ir programando los temas. Tengo dos números celulares, ¿eh? Tenemos el alternativo aquí desde Belville, Córdoba. 35 37 66 93 80, y tengo también disponible el genérico de Cadena Alegría, la campeona del día, 35 13 49 23 67, en Córdoba 94.1, Córdoba capital. Qué lindo. Un saludo grande para Julia Arguizo y el saludo de parte de Irma Di Labulase, y otro saludo para Martina y Agustina. ¿Qué más? A ver, un saludito para Kevin, que cumple los años de parte de su suegro. Bien ahí. Un saludito grande entonces para vos, querido Kevin. Que los cumpla feliz, que los cumplas feliz, que los cumplas, querido Kevin. ¿De Boca o de River? Así es, Claudio. Ya comienza Germain. Ah, bien ahí, bien ahí. Muchísimas gracias, ¿eh? Un saludito grande, grande. Te estoy debiendo Casada Te Vi, de Gary. Un saludo para los amigos de Viedma, Río Negro. Y nosotros seguimos acá, por supuesto, en la campeona del dial. Estoy debiendo también, dale que va. ¿Cuánta música? Estoy muy deudor esta noche.
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1: Así cerramos esta trilogía musical con la Mona Jiménez y el Johnny Arnaudo. Sale fit. Tiene que salir un fit ahí. Una colaboración ahí con el Johnny. Imagínate cantando el Johnny y la Mona. ¿Por qué no?

0: Hola, hola, buenas noches. Un saludo para las chicas del Resto Bar La Piazza.
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0: Qué lindo, un saludo grande ahí el amigo Pichirica de Belville. Resto Bar La Piazza, La Boulage, que aún estamos firme trabajando. Un tema de desacatados.
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0: El saludito para los locales Pichirica, Eduardo Pichirica Cámara, y la bailarina y actriz internacional, la auténtica y verdadera Rosalía Mercedes López. Haceme el aguante hasta las AES, Claudio, muy linda música.
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0: Amigo, te vamos a esperar aquí en Tartagal, barrio Villa Saavedra, con los changos de la esquina. Te vamos a llevar a conocer el bailable gigante. Te esperamos, jilguero. Claudio, un saludo grande para todos, San Luis. Hola, hola, hola. Buenas. ¿Me podés mandar un saludo desde la radio? Me llamo Tatiana. ¿Cómo estás, querida Tati? Hola, Tatiana. En la noche de la radio, saluditos a Tatiana.
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0: Hola, Claudio. Soy Irma de Río Tercero. Pásame algo de Ulises. Muchísimas gracias y bendiciones. ¿Cómo estamos, Irma? Río Tercero.
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0: Dale, dale, dale, que quiero pasar antes de la tanda. Gary, el recordado Edgar Fuentes, Casada te vi. Porque lo pidió Nini Malo.
2: Hola, buenas noches. Puedes saludar a la gente de Belville, a la familia Cian, a la familia de Mario Barbero. Soy Darío Tostado, Santa Fe. Gracias.
0: Bien ahí, amigo. Bien ahí, qué lindo, la gente de Tostado, Santa Fe. Un saludo para la familia de Mario Barbiro y otro saludito para la familia Cian, aquí en Belville, capital nacional de la pelota de fútbol. Bueno, ¿se viene Gary? Lo tenemos, pero por supuesto, en la trasnoche de la radio. A ver, a ver, a ver. No me digas que me vas a hacer renegar, querida compu. No me digas que te voy a tener que tirar. Johnny, Matías, a ver, ¿qué hacemos? Y son los gajes del oficio. Paciencia, paciencia.

Bueno, muy bien, muy bien, muy bien. A ver, pausa por un lado y le mandamos play por el otro. Edgar Fuentes, Casada TV. Gary, para vos.

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Bien ahí, bueno, ¿con cuál voy primero? ¿Con el genérico o el alternativo? Y vamos primero con el genérico. El oficial de Cadena Alegría desde Córdoba y para toda la bella Argentina, queridos amigos, noche de radio, mucho cuarteto, cumbia, toda la movida bien tropical y popular. Bueno.

0: Vamos, Piolín. El uruguayo, Lucas Hugo.
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0: No sé, sabor a menta, Ferné menta o el del negrito.
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0: 35, 13, 49, 23, 67 es el genérico de Cadena Alegría. Te lo repito, 35, 13. Vamos anotando. 49, 23, 67. ¿Ok, Lucas?

0: 35 37 66 93 80. Es el alternativo, mis queridos amigos de la radio. 35 37 66 93 80.
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0: 2:10 de la mañana. A ver, repasando nuevamente el mensajero de la radio.
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0: Para el 798, hola, muy buenas noches.
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0: Hola Claudio, soy Silvia de Belleville. Quiero escuchar la barra. La carta, avisos. Gracias por estar, querida Silvia.
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0: Hola, buenas noches. ¿Dónde están los hombres solos? Y era un tema de Sebastián. ¿Quién se lo va a dedicar a María? O mejor dicho, a Graciela, del Imperio, Río Cuarto.
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0: ¿Cómo lo querían allá el monstruo Sebastián, verdad, Graciela? ¿Ibas a los bailes del negro Seba? ¡Aguante Río Cuarto!

Qué lindo, qué lindo. A ver, ¿a dónde están los caballeros bien gentiles? ¿Quién le va a dedicar a Graciela de Río Cuarto un buen tema bien cachengue, cachengue de Sebastián?

0: lindo, qué lindo, qué lindo. Sí, el que no salte es un inglés, ¿no es cierto, amigo? El que no salte es un inglés, pero hay algunos criollos que nos están haciendo percha.
1: Buenas noches, Claudio. Acá ya estamos en sintonía para acompañarte, hacerte el aguante, disfrutar de los oyentes, de la grata compañía tuya y de la buena música. Si podés, me pasás el tema de Germain, que lloro, si puede ser. Y quiero saludar a Martita de Selva, a Martita de Rancul, al Doc, a las Tres María, a Serafín de Bariloche, a Johnny de Buchardo, Marcito de Río Tercero. Te sigo escuchando, un beso y un abrazo.

0: lindo, qué lindo, qué lindo, qué lindo. Muchísimas gracias. Su paso, Román, y la original y la noche de Jilguero.
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0: Escucha, escucha cómo te voy a sorprender.
2: La medalla que grabé.
0: Ay, ay, ay, la medalla que grabé. Escuchalo, Chuni, los alfiles, la medallita.
2: La medalla.

Chichirica y JK, Volverás a mi cama. Luego, Damián Córdoba, el guacho, Fuiste cobarde. Luego,

0: Bien ahí, qué lindo, qué lindo, qué lindo. A ver, seguimos con los solicitados y programados. ¿Dónde estás? Aquí está el belvicense Pichirica, Pichirica. Bien, bien. Eduardo Pichirica, cámara. Bien activo en plataformas, en redes sociales. Ahí está Pichirica y también JK.
1: Un gusto estar hoy aquí con estos chicos.
2: De parte de Inés,
1: son el futuro,
2: el dueño del programa.
1: De la música, la juventud.
2: Bueno, muy bien. ¿Con qué se despiden? ¿Un tema junto de cuarteto?
1: Vamos a hacer un tema, el último tema que hizo Fabián aquí en Rincón de Amigo, que fue Volverás a mi cama.
2: JK y Pichirica, la dupla en Rincón de Amigos.

0: hasta la próxima.
1: Chau, chau.
0: Gracias, Rincón de Amigos.
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3: Bien, ahora el guacho, te lo dije. ¡Fuiste cobarde! ¡Fuiste cobarde para vos! Baila, baila, país, hasta las 3 a.m.

0: Bien ahí, para los queridísimos amigos de Catamarca, hermosa provincia que tenemos, Catamarca. Mirá, yo lo pasé, pero no, está todo bien. No, no vamos a pelear, pero por supuesto, voy a volver a repetir, ¿o no, querida audiencia? Walter Olmos, el elegido Walter, virgencita del base, dame tiempo que en un ratito lo voy a volver a pasar, porque seguramente no lo has podido escuchar, o tal vez, no sé, se cortó en la tanda de aquí o allá en la FM por donde nos está sintonizando. En concreto, dale, en un ratito, Walter Olmos.
1: Hola, hola, buen día, gente de la cadena Alegría. Acá Fernando desde Etruria, saludándolos, recién empezando el turno noche en Panadería San Expedito, acompañado por mi compañera de vida Adriana. Estaremos un tema de Cachumba, Luis. Muchas gracias, saludo grande, abrazo grande para todos ustedes y toda su audiencia.
0: Bien ahí, qué lindo, muchísimas gracias, queridos, muchísimas gracias por estar.

0: soy de Lantina, Catamarca. Vamos, Lantina, Catamarca, el Rubio.
1: Vamos, vamos para toda la gente de San Martín y Atlético.
0: ¿Cómo va, amigo? ¿Todo bien, el Rubio?

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1: ¿Quién siga? Willy Campiro, vos lo pediste, vos lo tenés.

0: queremos recordar a este grande de la música santiagueña, querido y estimado Huguito Floris, el rey de la guaracha. Bueno, a ver, nos vamos a La Rioja. Espera un cachito. A ver, ¿qué tenía por aquí yo?
1: Hola, buenas noches. Voy a saludar a la gente de Belville, a la familia Cian, a la familia de Mario Barbero. Soy Darío Tostado, Santa Fe. Gracias.
0: Bien ahí, la gente linda de Tostado. Te mandamos un saludo grande, querido amigo.
2: Que llegaron de La Rioja. Estos changos la están peleando siempre conmigo. Grandes compañeros. Están los changos, los olivareños. Entonces, primerita, Leo, cuando quiera.
0: Qué lindo que es La Rioja. Querido Sergio. Siga, seguizo.

0: haciendo viajecito en este tren de la alegría. 35 13 49 23 67. Genérico de la cadena Alegría, la campeona del dial. Gracias, queridos amigos de la banda Al Rojo Vivo.
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0: Y con Claudio el Jilguero hasta las 3 a.m. Cachumba, cachumba, el que te pega y te tumba. Luis, ¿viene o no viene? Así, poquito a poco, me voy despidiendo para volver esta noche a la hora cero.

Bueno, llega el último tema, hora 2:56. Claudio, ¿qué días estás en la radio? Acá por cadena nacional para todo el país. Gladys, estoy sábados y domingos de 12 de la noche a 3. De 12 de la noche a 3 de la madrugada. Y aquí, para Belleville, FM Alegría 99.9. Si querés, pueden bajar la aplicación de Radio Alegría Belleville. Estamos en 99.9. Tengo mi programa local aquí en Belleville, que es Capital Nacional de la Pelota de Fútbol, ciudad de Belleville, provincia de Córdoba. Mi programa va como loco con Jilguero de lunes a viernes de 19 a 22 horas. Eso es para Belleville.

no soy de la Patagonia. Soy de la provincia de Córdoba, ciudad de Belville. Gracias, amigos de Catamarca.

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0: aplauso fuerte para mis amigos de Banda 21.
1: Gracias, guacho.
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0: Muchas gracias.
1: ¿Qué hacemos?
2: Para todos los enamorados y para todos los que se han dado una cita por varias veces.

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Buenas noches para todos. Vamos a cantarte ahorita canción.

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0: estuvieron tocando en el Cosquín Rock y ahora vinieron a saludarnos y a cantar esta canción.
1: Por favor.
0: Amigo de artista y Lauta.
1: ¿Qué pasa, el aplauso?
0: ¿Cómo está la banda?
2: Espectacular, amigo.
3: Bien, increíble.
0: Te ves tan

0: Muchas gracias.
1: Gracias, muchachos.
2: Gracias, Lauta. Amigos de artistas, Lauta. Esta noche acá. ¿Todo bien?

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1: Esta canción que comienza así y se llama 120 minutos. ¿Y dónde está la...

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2: Un placer enorme entrar en contacto con ustedes, matecito de por medio, que eso es lo importante. Hasta las 9 venimos con Buen Día Alegría Folclórico. Después ya lo saben, porque la gente está viniendo de todas partes al bailongo del domingo, desde las 9 hasta las 10 y de las 10 hasta las 12. Bueno, la gente sigue apostando al bailongo, al cuarteto y a la cumbia de actualidad. Así que todo listo para empezar. 0 grado la temperatura por aquí, por esta región. 2 grados bajo cero la sensación térmica, la humedad relativa del ambiente del 80%. Y bueno, para hoy se prevé nublado parcialmente, 16 grados la temperatura máxima estimada, con viento del noreste. Eso es lo que se está anunciando, porque para el miércoles y jueves habría lluvias por aquí, por esta región del país. Bueno, nos ponemos en marcha, ¿le parece bien? ¿Eh? ¿Está bien así? Bueno, ¿qué tenemos para compartir en el comienzo? Nos había solicitado, a ver, un segundito que se nos ha ido la página y el pedido de la oyente. Deme un ratito, amigo, amiga, ¿eh?

Bueno, ahí estamos. Ahí va, sí. Se había disparado Don YouTube, que en realidad es la tecnología, los modos y las formas de actualidad para estar en contacto con todos ustedes. Muy buenos días, Roque, feliz domingo para todos los oyentes madrugadores. Quisiera, si es posible, escuchar algo de Ramona Galarza desde ya. Muchas gracias, Roque. Mari de Barrio Coronel Olmedo, en Córdoba capital. Querida Mari, abrazo enorme. Y así empezamos con Ramona Galarza, lo que usted ha solicitado, y Kilómetro 11.

0: Ramona Galarza, qué bonito, ¿eh? La versión de Kilómetro 11, más oyentes, más amigos en distintos puntos del país, en comunicación bien temprano con la campeona del dial. Hola, Ramoncito.
1: Buen día, Roque, ¿cómo le va? Ramón habla, en Cotrunco, Santa Cruz. Puede ser un tema del los Visconti, Mamá Vieja, y después por el bailongo. Puede ser algún tema del grupo Continental. Muchas gracias, mi amor. Ande todo bien. Un abrazo. Cuídese.
0: Un abrazo, querido amigo. Sí, señor. Aquí venimos. Mamá Vieja, los Visconti.

De la mañana con 29 minutos. Buenos días, Roque. Soy Rubén de General Hacha. Mucho frío por acá, por aquí también, amigo. Si se puede, me gustaría escuchar un tema de los hermanos Cuestas. Muchas gracias. Gracias, amigo Rubén de General Hacha La Pampa. Los hermanos Cuestas y esta canción de Puerto San

las 7 de la mañana con 34 minutos. Aquí estamos en Buen Día Alegría, la emisión gigante desde Génesis y por Cadena Alegría, la campeona del dial. Buen día, señor Roque. Puede ser El Diferente Soy Yo por Carlos Ramón Fernández. Que tenga lindo domingo usted, familia y oyentes. Soy Noemí de General Pico en la provincia de La Pampa. Bendiciones, abrazos. Gracias, Noemí de General Pico. Carlos Ramón Fernández, El Diferente Soy Yo.

0: 7 de la mañana, 40 minutos. Hola Roque, buen día. Pásame un tema de Los Chalchaleros, si puede ser, que sea tu elección. Te escucho en 97 Radio Antena Chumbicha, desde Miraflores, Catamarca. Un saludo a toda la audiencia. Uno para vos, te escucho mientras tomo unos mates. Y aquí tenemos 11 grados de temperatura. La temperatura actual, la máxima sería de 19 grados, cielo parcialmente cubierto con viento del noreste a 5 kilómetros en la hora y sin lluvia por ahora. Espero que tengas un buen domingo y un saludo también para el gaucho del sur, que sé que estará escuchando en estos momentos. Saludos para todos, soy Fernando desde Miraflores, Catamarca. Abrazo enorme, querido amigo. Lo que tenemos aquí y compartimos es Chacaimanta, Los Chalchaleros.
1: Empezamos a cantar como un homenaje también a los hermanos Ábalos, que han sido maestros nuestros y de mucha gente. Nuestra chacarera se llama Chacaimanta. ¡Primera!

Vamos a hacer ahora un... Vamos a cantar las cuatro bombos. Y ahora se van a dar cuenta ustedes quién les enseñó a tocar el bombo. Segunda.

0: Muchas gracias. Muchas gracias por los aplausos. Muchas gracias por venir. Aquí estoy con Carlos Carvajal, el padre de la chacarera. Somos amigos, ya son 52 años. Amigos de gente. Amigos de 5 estrellas somos nosotros. Tenemos la misma edad. Tenemos 69 años porque hemos nacido en el año 29. Y tenemos orden de no morir.
1: Eso, tenemos orden de no morir. Qué bárbaro, por favor. Buenos días, Roque, espero te mejores de la gripe. Bendiciones, pero en realidad no es gripe, es un estado así de tos, de algo de congestión. Y en realidad no es ni chicha ni limonada. Lo que anda muchísima gente con esta situación por los cambios de un momento para el otro del clima. Esa es la cuestión. Pero de todas maneras, gracias por los buenos deseos. Feliz domingo, dice la oyente. Un saludo desde General Roca, Río Negro. Siempre presente en Cadena Alegría. Soy Alicia. ¿Me pasás un tema desde ya? Muchísimas gracias, acá escuchando el programa como siempre. Gracias, Alicia de General Roca, Río Negro. Querida Alicia, abrazo enorme. De Río Negro nos vamos a Santiago del Estero. ¿Qué tal? ¿Cómo le va?
2: Muy buenos días, excelentísimo locutor. ¿Cómo se encuentra usted? Lo estoy escuchando.
1: Sí.
2: Consumo los caramelitos de miel.
1: Eso.
2: O de menta para que le pase la tos y el ardor de la garganta. Bien. Soy Marta de Selva, Santiago del Estero, aquí en el hogar Mamantura, ya preparando el desayuno de los abuelos con su grata compañía radial.
1: Bien.
2: Mi saludo para usted, su familia, para el doctor José Villarregina, Gustavito el Caminero, para todos los héroes de Malvinas Argentina, todos los oyentes, un abrazo y bendiciones para todos. Feliz domingo, Marta de Selva, Santiago del Estero. Saludos para todos.
3: Ciudad de la banda, por fincas perfumadas.
1: Bueno, muy bien, muchísimas gracias. Y gracias por los consejos. Usted, Martita querida, es una dulce, eso de miel, qué lindo, ¿no? Bueno, ahí vamos. Hola, Roque, buenos días, soy Jonathan de San Pacho, todos los domingos escuchando desde temprano mientras hacemos la labor del tambo. Qué bueno, che. Jonathan desde San Pacho en el tambo. Podría ser un tema de El Chango Nieto. Bendiciones, amigo, para usted y su gente. Aquí venimos con El Chango Nieto de Simoca.

La música, el folclore, aquí en Buen Día Alegría, después del Chango Nieto. Por aquí tenemos un mensaje que dice: Buen día, Roque, para vos y tu gran audiencia. Podrá ser por el tucutucu de Hugo Jiménez Agüero. Gracias, Roque, un abrazo, muy buen domingo. Alfredo de San Rafael, Mendoza. Hugo Jiménez Agüero, por el tucutucu en Buen Día Alegría Folclórico.

0: Mi luna cautiva, la voz de nuestro Bochita García, Raúl Bocha García.
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2: Buenos días, Fox. ¿Cómo anda usted? ¿Qué cuenta? Bueno, soy alguien de San Justo. Quiero que me pase un lindo chamameo, un buen folclore chaqueño para vecino Horacio Guaraní.
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0: Bueno, perfecto, querido amigo. Algo del chaqueño palavecino puede ser, amigo, ¿eh? Ahí vamos con el chaqueño palavecino y un poquito más de Bocha García. Vamos.

aquí estamos, lo que compartimos, y vamos a la pausa de las 8 de la mañana. Es con quien hace horas nada más estuvo por aquí actuando en Wincarnancó. Nos vamos con el arriero, el chaqueño para vecino. Ya venimos.

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0: 8 de la mañana con 17 minutos, fresca, fresca la mañana, estamos en un grado bajo cero, la temperatura real, 2.5, casi 3 bajo cero, la sensación térmica, pero también le ponemos el calor de la comunicación de todos ustedes. Hola Roque, buenos días, buen domingo para vos y toda la audiencia. Quiero saludar a mi esposa Delia Estrada, que hoy está cumpliendo los años, y desearle que lo cumpla muy, pero muy feliz. Nolo Vidoret de Wincarnanco. Querido amigo, abrazo enorme. Bueno, seguramente le podemos dedicar algún tema. Bueno, venimos con alguna complicación en cuanto a el WhatsApp del oficial de Cadena Alegría. Bueno, ahí estamos, se reactivó. Buen día Roque, ¿me podrías pasar el tema La Manta del Camionero? Luis, amigo Luis, sí señor, aquí venimos con Adrián Maggi, La Manta del Camionero.
1: Son las 4 de la tarde de un día bastante bravo, y hasta el sol busca la sombra en los días de verano, de insoportable el calor en esta región del Chaco. El comisario tranquilo juntaba orín en un banco, compartiendo una cerveza con un agente y un cabo. Sus días son parecidos, de tranquilo se hacen largos, y piensa que está en la gloria, salvo los días de pago, que puede buscar problemas a alguno que otro borracho. Pero no es, entran dos hombres para hablar con el comisario, y cuando éste los atiende se entabla el siguiente diálogo. Vengo a denunciar un robo, dice uno muy preocupado. ¿Un robo acá?, le responde sorprendido el comisario. Para que usted sepa, señor, acá no hay un robo al año. Bueno, mire, del camión una manta me ha faltado. Yo no entiendo, dice el otro, que había estado muy callado. La sacaron del asiento, pero arriba había dejado el portafolio con plata, con lo que había cobrado, y no le han tocado un peso, solo la manta han sacado. ¿Y a qué hora ha ocurrido el hecho? 3 horas habrán pasado, porque comimos y dormimos justo a la sombra de un árbol. 3 horas es mucho tiempo para salir a campearlo. Seguro que fue algún indio de esos tobas ordinarios que acá tienen a montones en esta zona del Chaco. El comisario seguro que los tobas no son malos. Para no seguir discutiendo, prefirió quedar callado y agarró una lapicera para tomarle bien los datos. Golpean y abren la puerta y penetran al despacho. Un agente con un toba del cansancio transpirado, con una manta doblada y un cacharro en la otra mano, de esos que hacen las mujeres para vender en el poblado.
2: Esa es mi manta, le dice el camionero parado. Vio que era un indio nomás el que la había robado. ¿Por qué no nos dice agente en qué lugar lo ha encontrado?
1: Yo no lo encontré, señor. Él solo se ha presentado. Se hizo un silencio y después llamó al toba el comisario. A ver, Francisco, vení. A ver, Francisco, vení, decí qué es lo que ha pasado. Y se fue arrimando el toba con la manta y el cacharro.
2: Yo ir con hijo, doctor, para ver si puede curarlo. Doctor revisa primero. Doctor da remedio santo. Doctor dice que llevar con una manta tapado. Yo ver señor con camión a la sombra descansando. Yo no querer molestar, manta tomarla prestado. Yo llevar al hijo envuelto, del rancho vuelvo apurado. Ahora manta devolver y entregar este cacharro. Eso manda mujer mía a su mujer de regalo.
1: El camionero se sienta, le ruedan hasta sus labios 2 lagrimones de bronca por pensar equivocado. Toma el cacharro del toba como un obsequio sagrado, y a la manta para el niño se le envía de regalo, y no hace falta decir que el caso quedó cerrado. El camionero de entonces junta ropa por su barrio y se va con los bolsones a la provincia del Chaco, y a Francisco y sus amigos se las deja de regalo. El asentamiento toba retribuye con cacharros que el camionero de adorno se los lleva para su rancho.
2: Le fue enseñando a sus hijos cómo viven en el Chaco, los tobas con sus costumbres marginados y explotados. Le da gracias a la vida esa lección que le ha dado y repite donde quiera: los tobas son mis hermanos.

0: la presencia de los grandes intérpretes en este Buen Día Alegría Folclórico hasta las 9 de la mañana. Y aunque ustedes no lo crean, desde temprano viene llegando la gente en sulky, algunos en una motoneta, eso quise decir, en carro y dale, qué bueno. Todos vienen para el bailongo, ya está el abuelo, llegaron de los cuatro, llegaron tres tíos y falta uno, el tío Esculapio me parece, pero ya va a venir, ahí me avisan. Y también las tías, porque en cualquier momento van a abrir el portón, el gran portón, para que vaya ingresando la gente. Eso será un ratito antes de las 9 de la mañana. Amigo Luis Alberto Sacabino, ¿qué tal? ¿Cómo le va? Buen día, alegría.
1: Hola, Roque, querido, ¿cómo te va? Aquí estamos en Córdoba capital. Mañana fría, ¿eh? En Córdoba, 5 grados la temperatura actual, cielo parcialmente nublado a nublado. Esperemos que aparezca el solcito para poder disfrutar de una linda jornada aquí en la capital de los cordobeses. Y qué comienzo, ¿no? Te levantás y escuchás al patriarca, a Carlos Carabajal, lo escuchás a Carlos Alberto Nieto, al Chango Nieto, y bueno, qué mejor comienzo de jornada que escuchando estos grandes cantores populares argentinos. Hoy corre Colapinto, hoy corre la Fórmula 1, Gran Premio de los Países Bajos. Ahí está representándonos el pilarense Franco Colapinto, a seguirla desde las 10 de la mañana. Roque, como siempre, una pronta recuperación, pero vos a media máquina. A vos con media máquina, al 50% te basta y te sobra, como te dije más temprano. Roque, un abrazo, si puede ser algo de mis paisanos, de los Guardamontes, María Eva Sarmiento, Mau Espeche, Santi Garioni, el pibe del Arañado, alguien del pago para la gente que nos escucha en la 88.5 Terra Adentro FM en Las Varillas, integrante de la gran cadena Alegría Federal. Roque, un abrazo, buen fin de semana y buena vida. Buena vida para todos. Luis Alberto Sacabino, desde Córdoba capital. Abrazo.
0: Gracias, querido amigo. Bueno, eso del 50% tampoco es como para decir, oh, me hago el fachero que tengo resto. No. Ahí estamos, pero sí, estamos al 50 o tal vez al 70%, pero no es como para mandarse la parte, decía mi abuela, ¿no es cierto? Abrazo, querido Luis Alberto Sacabino. Aquí venimos con los Guardamontes, loco, loquito por ti.

8:29 minutos. Buen día, Don Roque, dice Miguel de Recreo. Qué temazo. La verdad que no sé a qué tema hace referencia, pero bueno, si le gustó, bien, amigo. ¿Puede pasar un tema de los hermanos Matar? Punto, el paracaidista de Recreo Catamarca, porque colocó todo junto. Yo pensé que el tema se llamaba el paracaidista, no es Miguel, el paracaidista de Recreo Catamarca, Amor Tuerca, los hermanos Mata.

Y vamos apurando la máquina, ¿eh? Buen día, Roque, buen domingo para todos y todas. Pasa el alma de la cañada por Horacio Guaraní. Soy el carnicero de tostados, Carcito querido, ¿cómo le va, amigo? Y nos dice que hoy los tres primeros clientes tienen un obsequio. Gracias, muy bien, ya voy para tostado. Vamos para tostado y lo complacemos antes de llegar, seguro. Horacio Guaraní, Monchito Merlo, el alma de la cañada.

Monchito Merlo, Horacio Guaraní, el alma de la cañada. Buen día, don Roque, somos Miriam, Tomás y la Negrita desde General Roca. ¿Nos podrías pasar el tema La Cama Vacía por Carlos Infante desde ya? Muchas gracias y buen fin de semana. Gracias, amigos, desde General Roca, Río Negro, Carlos Infante, en Buen Día Alegría Folclórico, La Cama Vacía.

0: bonito, ¿eh? La cama vacía, Carlos Infante. Hola, buen día, querido Carlitos de Villa del Rosario. ¿Cómo le va?
1: Hola, Roque. ¿Cómo estás, maestro? Yo escuchándote desde Villa del Rosario.
0: Bien, bien.
1: Escuchando tu folclore. ¿Y cuál es el tema que me gusta a mí? Eterno amor de los manceros.
0: Bien, bien.
1: Sí, ahí hace mucho frío ahí en tu pueblo. Creo que estás en Pico.
0: No.
1: Yo conozco Pico.
0: Ajá.
1: Yo sabía ahí a trillar trigo hace más o menos 30 años. Y ahora tengo 65, para los 66, amigo.
0: Muy bien.
1: Muy lindo día acá en Villa Rosario. Creo que vamos a tener sol y una máxima de 20 grados.
0: Perfecto, amigo. No. Estoy desde el sur de la provincia de Córdoba, al límite con La Pampa. Estamos desde Wincarnanco, Génesis 93, Wincarnanco. ¿De acuerdo? 93 Wincarnanco, 100.1 Pinsen y 106.9 Villa Huidobro. General Pico, los amigos y colegas y compañeros de Cadena Alegría empiezan a las 12.15 con otro programa que se llama Caravana Dominguera y Cuartetera. Es así, amigo, pero estamos, quien les habla está aquí en Wincarnanco, bien al sur de la provincia de Córdoba, límite con La Pampa,
1: Por si te olvidaste, soy Carlitos El Valor de Villa El Rosario, así salgo en YouTube.
0: Toma.
1: Cantante.
0: Muy bien. Sí, señor.
1: O en Instagram, @pavon9742.
0: Amigo Carlitos Pavón de Villa del Rosario, abrazo enorme. Amigo cantante, eterno amor, los manceros santiagueños.

0: Sonidos de nuestra tierra, el folclore argentino, aquí en Buen Día Alegría, hasta las 9 con el folclore. Buen día, don Roque, espero que tenga un hermoso domingo. Quisiera escuchar algo de los cantores de Quillahuasi, el Barba de Villa Rumipal. Barba, querido.
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0: Zamba de la Toldería.

0: Buenos días, Roque, ¿cómo estás? ¿Cómo andás? Espero que estés bien, que tengas una bonita mañana. Acá en Rufino está lindo, un sol hermoso, precioso. Así que bueno, qué decirte, saludar a todos los oyentes de Cadena Alegría y un saludo grande para vos. Y pasame un temita de eso que a mí me gusta. Así que bueno, nada más, Roque. Te mando un abrazo, un beso y espero que estés bien. Un besito, suerte.
1: Se va la primerita.

Buen día, Roque querido, ¿cómo estás, hermano? Que tengas un excelente día para vos y toda la audiencia. Acá escarchó, 2-0, está haciendo ahora. Y bueno, quería pedirte el tema de los tucutucu, viene clareando. Acá nos levantamos todos los mates, hoy estamos de franco, así que hoy se descansa. Un ratito más, seguro a comprar un pedacito de carne para hacer un asadito, tranqui, en familia. Está muy fresquito acá en Río Gallego, Roque. Saludos para Negrito Real del Padre, para todas las damas, para Gustavito el Camionero, para todos, que tengan un excelente día. Para mis colegas panaderos del país y de acá de Río Gallego. Abrazo grande, Roque.

0: quizás la...
1: Bueno, muy bien, querido amigo Daniel, es así, ¿verdad? Bueno, abrazo enorme, pido mil disculpas a la gente que ha quedado sin complacer, pero hacemos lo posible o lo imposible, ¿no? Por poder cumplir con todos. Lo que sucede que cada oyente pide un tema específico de un intérprete específico, y es la única forma de poder cumplir. Alicia de Ojo de Agua, Noemí de La Carlota, mil pero mil disculpas. No los podemos complacer a todos. Hola, buen día, Roque, ¿me podés pasar un tema, un chamamé? Soy Pedro de General Pico en la provincia de La Pampa. Mil pero mil disculpas. En este oyente, Daniel, desde Río Gallegos, el saludo para todos. Venimos cerrando la tranquera. Lo hacemos con los tucutucu, lo que pidió este amigo. Viene clareando. Gracias a todos. Cerramos la tranquera y ya está ingresando la gente al bailongo del domingo. Esto es espectacular, ¿eh? Gracias a todos. Vamos por ellos, los tucutucu. Viene clareando.
0: En la conquista viene clareando.
1: La pausa en la central aquí también. Y ya volvemos.

pero qué lindo, qué lindo. El amigo Sebastián, Sebastián Acosta, desde Orán, Salta a full. Abrazo, amigo. Buena jornada, buen domingo. La gente de Orán, Salta, saludo en

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1: De la provincia de Córdoba, Wincarnancó, Villa Huidobro, Pincén, las tres radios Génesis y, por supuesto, para la gran cadena Alegría, la campeona del dial en Córdoba capital. Hay baile por todas partes, ¿eh? El bailongo del domingo con la presentación de el abuelo Bartolo, los tíos Rómulo, Braulio, Donato y Esculapio. Ellos hace desde las 5:30 de la mañana aproximadamente llegaron con el Winco a cuestas, claro, para ponerle música y alegría al domingo en Cadena Alegría. Así estamos, bien, bien, las tías Eulalia, Catalina, Josefa y Eusebia, las acomodadoras que no dan más, se sentaron ahí a la par de la cantina porque no están pidiendo ni un vino ni un choripán, simplemente fue mucho el trabajo. A las 8:30 comenzó a ingresar la gente y sigue llegando, qué problema, que nadie quede afuera, por favor. Bueno, ahí estamos. Empezamos a complacer a los amigos. El gaucho del sur dice, si podés pasar algo de Feliciano Brunelli, Cuarteto Berna, dedicado a toda la gente de la tercera edad. Ojo, que yo tengo 61 años, gracias, pero un pibe, el amigo el gaucho del sur, y con... Ahí está, dice el abuelo Bartolo. Claro, Roque, largale nomás. Empezamos a bailar. Lo hacemos con Feliciano Brunelli y Bailando el Foxtrot.

Muy bien, ahí estamos, qué lindo, por favor, bailando el fostro, así arrancamos y por aquí, hola, ¿cómo le va, querido tío Rómulo? ¿Está todo listo? Perfecto, el tío Rómulo me dice, Roque, no te olvides de Ramoncito de Pico Truncado, que quería escuchar al Cuarteto Continental. Sí, señor, Cuarteto Continental, la pista llena, bailando la medallita. Vamos, vamos arriba.

0: amigo aquí en Rosario, un bello día de sol, qué lindo, como siempre, aquí prendida al bailongo, te dejo un abrazo grande, ponés si podés algún tema de El Cuarteto Leo, soy Marisa de Rosario, perfecto, aquí le preguntamos al tío Braulio si puede ser algo del Cuarteto Leo para Marisa de Rosario, pero qué bárbaro, el tío Braulio, gracias tío, abrazo enorme, ¿eh?
1: Si vos llegas al baile y la ves pasar, si la ves pasar, en lo que es...
0: ¡Ay, cómo me tira! El Cuarteto Leo. Saludos, querida Marisa de Rosario, Santa Fe, Argentina.

Ahí se armó afuera una discusión, gente que quiere entrar y no hay más lugar. ¡Qué bárbaro, por favor! Pero en el país hay lugar, hay espacio para rato, ¿eh? ¡Qué lindo! El país en sintonía con Cadena Alegría, la campeona.

Hola, buen día, mi querido amigo Roque. Feliz domingo para vos y para todo tu gran equipo de tíos y el abuelo. Pasame un tema de los Guaguancó. Adiós, adiós, corazón. Muchas gracias, mi gran amigo Roque. Soy Nelly de San Ramón, de la Nueva Orán, provincia de Salta, la linda. Salta, la linda. Un gran abrazo a la distancia, querida amiga Nelly de Salta. Aquí venimos, el tío Donato. El tío Donato me saluda y me dice: dale, dale, que hay guaguancó para rato. ¿Qué tal? Haciendo versito y todo el tío Donato con los guaguancó para rato. Adiós, adiós, corazón.

Hola, buenos días, Susana y Raúl de la Boclaya. Hermosa la música, un beso enorme y que Dios me lo bendiga. Un saludo para mi hermanita Marta y mi cuñado Feliz. Feliz, gracias. Hola, buenos días. Ah, perfecto, muy bien. Se repitió el mensaje. Bien, bien, ahí estamos con algún bonito tema. Venimos enganchando lo mejor de lo mejor. Los oyentes, queridos oyentes de todo el país, abrazo enorme para Susana y Raúl de La Buglaye.

Seguimos, ¿cómo le va, querido tío Esculapio? ¿Qué cuenta? ¿Qué dice? ¿Cómo anda? ¿Todo bien? Eso imagino, eso espero. Tío Esculapio, aquí nos dicen, hola Roque, buen día. Puede ser un tema de Ariel Ferrari para los Poca Soda de Ramona Santa Fe. Sí, señores, sí, queridos amigos, aquí el tío Esculapio dice que viene Ariel.

0: Qué lindo, por Dios, siempre lo hablamos con el abuelo y los tíos. También las tías intervienen en la charla, ¿no? Esta música maravillosa de aquel tiempo, los grandes éxitos, pasodobles, rancheras, fostro y más, lo que se bailaba en los años 60 y 70 y que se sigue bailando porque es nuestra música, la música popular, el cuarteto y la cumbia. Y los queridos oyentes de todo el país que se suman cada domingo a través de Cadena Alegría, este país en sintonía con el bailongo del domingo. Vamos con más amigos, me dice el abuelo Bartolo, que ya tiene, tiene preparado, perfecto. Hola, querido Nano, Fernando de Embajador Martini, ¿cómo le va?
1: Hola, buen día, querido amigo Roque, ¿cómo andás? Bueno, yo ando muy bien acá, escuchándote, y bueno, por pedirte un temita. Hoy tengo ganas de escuchar un paso doble, amigo.
0: Bien.
1: Así que bueno, gracias, querido, gracias por estar. Te mando un abrazo enorme. Gracias, Roque. Chau, chau.
0: Chau, querido amigo. Seguimos bailando, dice el abuelo Bartolo. Lo tenía preparado Rafael Rossi, Bella Morena. Y viva la campeona del dial con el bailongo del domingo.

Hola Roque, buen día. ¿Me pasás un paso doble para mi suegra Marta? Que hoy se le festeja el cumple desde la Boclaye, Martín y Horacio, gracias. Abrazo enorme para ustedes. Feliz cumpleaños a la suegra, Marta, que hoy se le festeja el cumple. Qué lindo, por favor.

0: Eso. Vamos apurando el trámite, dice el tío Rómulo. Bueno, tío, sí. La gente sigue bailando y los oyentes se siguen comunicando.
1: Acá pasamos lo del grupo de fans a saludarlo, a saludar al grupo, a Belito, Betty, Mar, Cecil, Grace, a todos los del grupo. Y escuchándolo en un día bello, como su magnificencia en la radio.
0: Muy bien.
1: Pedimos un paso doble, ya que tenemos a los muchachos de vuelta por la ciudad. Compré mi todo después de haber bailado folclore.
0: Eso, muy bien. Gracias, querida Agustina. Ahí venimos. Quita penas el cuarteto Leo. Vamos arriba, arriba. Este es el bailongo del domingo desde Génesis y por la campeona del

Por favor, aquel tiempo de las fiestas de Navidad, de Año Nuevo, fiestas en el campo, el cumpleaños de la nona. Carlitos Rolán, el cuarto.

0: Buenos días, Roquecito, por favor, pase el tema de los Guaguancó, el cuartetazo. Somos José y Lorena. Lo escuchamos en San Pedro de Guasayán, en Santiago del Estero. ¡Qué bárbaro, por favor! ¡Qué lindo, José y Lorena desde Santiago del Estero! ¿Qué me dice el tío Braulio? ¡No me diga, no me diga! ¡Claro, qué bárbaro, por favor! ¡Lo tiene listo y lo largó nomás! Y la gente sigue, sigue, sigue, sigue bailando, porque esta es la fiesta del domingo en Cadena Alegría.
1: Es un golazo, el nuevo ritmo del cuartetazo. Fíjate, hermano, que es un golazo.
0: ¿Qué sería yo sin el abuelo Bartolo y los tíos? Sería un solitario.

entiendo, lo entiendo, tío Donato, lo entiendo, por favor, disculpas, me está apurando, claro. La gente pide rock, la gente baila también, tío Donato. Hola, buen día. Yo te estoy escuchando los hermosos programas que tenés y podés pasarme un tema de aquellos años. Graciela, gracias, Roque, soy Pedro de General Pico en la provincia de La Pampa. Querido Pedrito, abrazo enorme, abrazo, abrazo, abrazo. Aquí viene Carlitos Rolán, señoras y señores. Y el tío Donato dice que Carlitos Pueblo Rolán, año 76, Córdoba de fiesta.

0: Eso, qué lindo, qué lindo. El sentimiento, el querer. Y aquellos tiempos, años 76, así sonaba Carlitos Rolán y la gente lo bailaba como ahora, claro.
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0: El bailongo del domingo en Cadena Alegría, la campeona del dial desde Génesis.
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2: Buen día, Rocky. Te habla Josecito de San Rafael, de Camionero. ¿Cómo andamos, Rockycito? Rocky, pasame algún temita si tenés cortina por ahí. Está muy bonito el programa. Te felicito. Dale, Roque, sigue así. Dale, se escucha bonito, Roque. Se escucha muy bonito. Dale, pasame algún temita si tenés cortina. Muchísimas gracias, Roque. Te estoy escuchando, José de San Rafael.
1: Está preparado.
0: Un abrazo, querido amigo José, camionero de San Rafael, Mendoza, Argentina. Tierra del buen sol y del vino, qué lindo, por favor, un país en sintonía, unidos a través de Cadena Alegría y el bailongo del domingo, exitoso bailongo en todo.

pero qué lindo que suena esto, Buen día, estimado Roque. Hoy cumplo mis primeros 64 años. Qué lindo, por favor. Primeros y jóvenes 64 años. Decile a Bartolo, al abuelo Bartolo, que me ponga un lindo tema, bien movido. Gracias, César del Calafate. Amigo César, feliz, feliz en su día. Amiguito, que Dios lo bendiga con el Cuarteto Imperial. Vamos, bien, bien la selección de del abuelo Bartolo, Abrazo, abrazo. Feliz cumpleaños, amigo César de

Qué lindo ritmo, por Dios, pero si se pierden, esto no importa. Lo mejor está llegando a las 12:15 en Cadena Alegría. Después de Buen Día Alegría, la emisión gigante. Hasta las 12:15, arranca Caravana Dominguera y Cuartetera con Margarita, Fabio y Fernando desde General Pico, provincia de La Pampa. Claro, sí, La Pampa tiene el ombú y también tiene el caldén y también lo tiene a Nacho Martín, ¿eh? Y tiene queridos amigos que forman parte en la provincia de La Pampa de Cadena Alegría. Hola Roque, buen día. Decile al tío Esculapio si puede ser algo de Osvaldo Corazón Gaitán. Sí, sí, ahí va. Qué grande el tío Esculapio. Para Roxana de Río Cuarto, aquí viene el tío Esculapio.

0: vamos, vamos y venimos bailando. Me dice el tío Rómulo, Roque. Sí, tío Rómulo, ¿qué pasó? ¿Qué pasó? Escucha el audio. Claro, ellos lo van escuchando por anticipado. ¿Eh? Escucha el audio, sí señor. Hola, hola, buen día, ¿cómo le va?
1: Buen día, buen día, buen día, Cadena Alegría, espero que estén todos bien.
0: Sí señor.
1: Yo lo vengo escuchando, no sé si este es el número de ustedes, pero.
0: Sí.
1: Me llevan a mi pasado, a mi infancia, a ver a mis viejos bailar.
0: Qué lindo.
1: Quita Pena, Bella Morena, el Foxtrot. ¿Y cuántos temas más? Gracias, gracias por llevarme a mi infancia. Soy un hombre ya peina cana.
0: Eso.
1: Tengo 57, pirulo.
0: Más joven que yo.
1: Y ahora el 27 de agosto voy por los 58.
0: Eso.
1: Y si Dios me presta vida y salud, vamos a darle hasta los 60, papá.
0: Eso.
1: Bello día, excelente para todos. Un abrazo desde la Ruta 60 Córdoba hacia Rosario. Un abrazo para todos. Y ojalá que este mensaje llegue ahí a Cadena Alegría. Un abrazo.
0: Sí, señor, querido Ariel, abrazo enorme de Córdoba, Rosario.
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0: Recuerdos, maravillosos recuerdos. Año 75, claro, con el Winco, fiestas de la familia y Carlitos Pueblo Rolán.

Por favor, hola Roque, hermoso su programa. Lo escucho todos los domingos. Saludos, Nelly, desde Alta Italia, en la provincia de La Pampa. Nelly, querida, beso enorme, grandote.

0: Me dice el tío Braulio que hay más oyentes en línea. Mirta de la Boclalle, ¿puede ser? Adelante, gracias, tío Braulio. Gracias, gracias.
1: Hola, buen día, Roque. Buen día, buen día. Feliz domingo para usted, para toda su familia. Que tengan un hermoso día lleno de bendiciones. Yo acá tomándome unos matecitos en mi casa sola y escuchándola a usted, con la compañía suya. Quisiera escuchar un bal, desde el alma se llama el bal. Miguel Garrido, puede ser que lo cante, no me acuerdo bien. Pero si lo encuentra, por favor, páselo. Gracias, Roque. Que tenga muy, muy, muy buen domingo junto a su familia. Abrazos. Perdón, soy de la Ulache, Mirta, de la Ulache. Aparenta estar lindo y si no se levanta viento y no se nubla, vamos a tener un domingo brillante.
0: Claro, claro, muy bien. Mirta querida, abrazo enorme, ¿eh? Abrazo enorme, grandote, grandote, qué lindo, ¿eh? Hasta cuando mujercita me va. Acá me dice el tío Braulio que no lo encontró en la versión de ese intérprete. Dice si puede ser el vals desde el alma, la versión de Francisco Canaro. Y la gente desde la pista dice, sí, sí, lo bailamos, claro, claro está. Francisco Canaro, desde el alma, vamos a la pausa y ya se empieza a reactivar la cantina desde el alma. Cerrando esta primera hora del bailongo del domingo. Cómo lo bailan, por favor. Pausa, ya volvemos con más Buen Día Alegría, emisión gigante.

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10 de la mañana, 21 minutos. Qué bárbaro, me están apurando el abuelo y los tíos. Impresionante, increíble. Muy buen día, estimado amigo Roque. ¿Cómo estás? Bien, bien, querido Guillermo. Yo aquí escuchando el hermoso programa que está buenísimo. ¿Me podés pasar algo de Don Oscar? Gracias, amigazo. Que Dios te bendiga, amigo. Lo dice Guillermo, el amigo Guillermo Corales, desde Pincén, escuchando, sintonizando Génesis y Cadena Alegría en 100.1.

0: Muy lindo tu programa, te estoy escuchando desde temprano. Bueno, te quiero pedir si podés saludar a Madalena Francesi, que hoy es su cumpleaños. La saludan sus amigas Marta y Alicia. Y bueno, ponele, no sé, el tema que, si quieres poner un tema del programa de ahora, una cumbia, bueno, cualquier cosa, lo que a vos te venga bien. Lo único que nosotros queremos saludarlas. Bien, y mañana bien. Espero no olvidarme para saludarla para que participe por el, ¿cómo se llama? Por el premio.
1: Mañana, por, sí. mañana.
0: Gracias.
1: Bien, bien, de acuerdo, cómo no, gracias Alicia. Magdalena, feliz cumpleaños. Y seguramente hoy habrá, como dice Chévere, fiesta, fiesta, fiesta y buen día, alegría, país.

0: darlo todo.
1: Bueno, sigue la fiesta. Aquí estamos en Cadena Alegría, la campeona del dial, con mucha música, con mucho ritmo. ¿Qué dice por aquí? Hola, buen día. Quiero saludar a mi marido porque cumple años hoy con la Mona Jiménez. Soy de Tapso. Querida María, ¿cómo se llama su marido? Nombre y apellido del cumpleañero. Así lo saludamos, como corresponde, con identidad, señoras y señores.

con mucha simpatía, con alegría, dice: el tío Esculapio, es cierto, Roque, nos llevan como chancho pa'l pueblo, increíble. Exactamente, qué audiencia, por Dios. Esto es Cadena Alegría, un país en sintonía.

vamos, que seguimos. Dice el tío Esculapio, para Rosalía. Buen día, buen día. Para Rosalía, la artista internacional bailarina de Fabián Show, un tema de El Cuarteto Leo, La Avispa Loca, La Salida. Lo saluda toda la barra del bar de Cachi. No entiendo nada, no entiendo nada, pero bueno, ahí está. Aquí venimos con ritmo. Sigue, sigue, sigue el ritmo, el Cuarteto Leo. Vamos de nuevo. Para Rosalía, la artista internacional bailarina de Fabián Show, un tema del Cuarteto Leo, La Avispa Loca. La saluda toda la barra del bar de Cachi, pero el bar de Cachi, ¿de dónde? Cachi, Cachi, me equivoco.

0: No importa si se pierden esto, no importa, no importa. Lo mejor está por llegar. 12:15. 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Hola Roque, buen día. Quiero saludar a mi nieta Verónica Lucero, que hoy está cumpliendo 21 años. Es de Wincarnancola. Saluda su abuela Rosa. Muy bien. Feliz cumpleaños, Verónica Lucero.
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0: Hola Roque, soy de Colonia Carolla, te escucho. Pasame un tema de El Tincho Roland. Gracias Roque, lo dice Ricardo de Colonia Carolla. Qué lindo, un país en sintonía. Córdoba al compás de Cadena Alegría, la Campeona del Dial. Vamos, vamos Tincho. Martín Roland, mi amigo el Tincho, la gaita del Turquito, y arriba, arriba, arriba, arriba.

con lindos recuerdos. Hola, muy buenos días, qué hermosos recuerdos me trae ese valsecito, porque le gustaba a mi mamita, no lo sabía bailar, pero les ponía toda la onda. ¡Qué lindo! Marta de Comodoro Rivadavia, que tengan excelente jornada. Marta querida, abrazo enorme. Comodoro.

0: lindo, por favor.
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0: Qué lindo lo que nos envía este mensaje. Olguita del Bolsón dice que no se nos pase la vida esperando mejores tiempos. Buenos días, Olguita, desde el Bolsón, en el sur argentino. Qué lindo. Vamos, vamos, que sigue. Buen día, Roque. Soy Victoria de Río Tercero. ¿Me pasás algo de Heraldo Bocio? Acá está muy frío y medio nublado. Sos un grosso. Sí, por lo gordito. Gracias, gracias. Roque con la música. Ah, perfecto. Yo pensé que era con la dieta. Y el tío Braulio, hermosa la música. Un beso, cuídate, te quiero mucho. Matecito, gracias, Victoria. Victoria desde Río Tercero. Y cambiame, cambiame la música, dice el tío Braulio. Dale, dale, cambiala, cambiala. La machaca, chaca, chaca, chaca, chaca, Heraldo Bocio.

0: pero qué enganche, papá. Qué bien, el abuelo Bartolo es el manda más del tocadisco, De La Machaca, Heraldo Bocio se enganchó con La Barra, Amor Infiel.
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2: Buenos días, Roque. Corazón, ¿cómo has estado? Lo mío por acá bien, tu sintonía. Corazón, te mando beso a la distancia de ese rincón de los sauces en la provincia de Neuquén.
0: Gracias, gracias, querida Damiana. Beso enorme desde el sur argentino. Rincón de los sauces.

0: Vea qué lindo que haya llegado el mensaje. También me se acuerda de mi tío cuando sabía salir con los con un tocadisco. Se abría como una valijita, tenía dos parlantes y salía como con 400 kilos de pila. En la zona del oeste riojano, acá a la Higuerita, donde vivía mi santa abuela.
1: Claro.
0: Ahí se armaban las fiestas con mechero. Ay, no le paraba la bailanza hasta que se acababa el gasoil del mechero. Muchísimas gracias. Dios lo bendiga y siga todo esto tan bello como siempre. Que es Cadena Alegría, que es esta bella música que hace tan, pero tanto bien al alma. Que esas letras jamás insultaron a nadie. Valoraban a la mujer, valoraban al hombre, valoraban la vida, que es lo más grande que Dios nos dio. Nuevamente, señor Roque, un abrazo. Un abrazo gigante y que Dios me lo bendiga. Como Roque, con esto falta el vino y las empanadas. Ah, y el resto, como decía, que se hagan agua los helados, se les ve desenchufar la heladera. Soy un camionero riojano, lo que no leí. Disfrutando las rutas en nuestro país.

Qué lindo, ¿no? Cuántas historias que surgen a través de la historia misma de la música del cuarteto de antaño de la cumbia. Grandes fiestas. Es en realidad, es la esencia de la vida, de la alegría. Claro, y en ese tiempo no había WhatsApp, no había celulares con, bueno, con Instagram, con el Facebook. Qué lindo, qué distinto que era todo, ¿no? Pero bueno, no nos podemos bajar del caballito de lo moderno, de lo nuevo, ¿no?

0: Vamos con ritmo, me dice el tío Braulio. Roque, nos vamos pa' Chile cuando pa' Chile me voy, porque está Gabriel de Los Ángeles, de Chile, ¿eh? Lo escuchamos. Hola, querido amigo del país vecino.
1: Hola, amigo Roque, yo acá de Los Ángeles, el día amaneció un día nublado, la región del Biobío está despejado. Saludos a los chiquillos de la octava región del Biobío. Quiero saludar a la región del Maule, a mi polola, Karina,
0: a la
1: de Linares, que le quiero mucho, con todo mi corazón. Aquí son las 9 de la mañana acá en Chile. Yo lo escuché siempre los domingos, pero hasta las 10 por ahí, hasta las 11 de la mañana, ¿o no? Hora de Chile, porque se cambia la hora el 5 de septiembre.
0: Claro.
1: Amigo Roque, ahí vamos a escuchar el horario de verano, amigo Roque, porque estamos en el horario en invierno. Y quiero saludar para amiga ahogada de Rufino, manda muchos saludos a distancia también. Y espero que tengamos un día domingo, amigo. ¿Me puede pasar un tema bueno un día domingo? Pasa un temita de el Sebastián, Aviva los Corazones.
0: Sí, señor.
1: Por favor, amigo, espero que tengamos a jornada el día domingo. Este programa es Super Domingo Familiar, Cadena Aletía. Muy bueno su programa, amigo.
0: Gracias, querido Gabriel de Los Ángeles, de Chile. Arriba, arriba, arriba los corazones, Sebastián. Y buen día, alegría, país. Buen día, alegría, Chile.

0: arriba los corazones de un gran país, de los oyentes de distintos lugares de nuestra querida Argentina. Querida Elba, Elba, la paraguayita, ¿qué tal? ¿Cómo le va? Bienvenida.
1: Hola, hola, hola, que buenos días. Quiero saludar a mi sobrina Mónica y mi sobrino Julio, que acá estamos mateando, acá en su casa, y le estamos escuchando a usted, amigo. Bien. Qué lindo programa, como todos los domingos. Muchas buen gracias. Domingo para usted y toda su familia.
0: Gracias, gracias, querida Elba. 10:45 minutos, la pucha. Ah, bueno, Bartolo, cómo se pasa el tiempo. Y nos agarra la desesperación, si es cierto, Roque, me dice. Asiente con la cabeza. Claro, claro, se nos pasa el tiempo porque queremos cumplir con todos, absolutamente con todos. Hola, buen día.
2: Hola, Roque, buenos días. Muy bueno el programa, lo escucho todos los domingos, felicitaciones, feliz domingo. Te habla Ángeles de Etruria, la localidad de Etruria.
0: Bien.
2: Saludos, muy bueno el programa, bendiciones. Si podés pasarme un tema de Gary, gracias.
0: Bien.
2: Bendiciones para todos.
0: Perfecto, gracias, tío Braulio, qué bárbaro, ahí nomás al toque, Gary, una historia, eres tú. Y buen día, alegría, alegría. Hola, Roque, buen día, alegría. Que tengas un hermoso domingo. Me pasás un tema, cualquier tema, todos son hermosos. ¿Quién lo dice? Marta, Martita, Martita, ¿de dónde, Martita?

0: Me dice el tío Donato que está bailando con la tía Josefa. Escucha, escucha qué tierno este audio, Roque. El tío Donato y la tía Josefa. Toma.
1: Hola, buen día, radio. Soy Viviana de Rosario, como todos los días. Quiero decirle al amor de mi vida, Máximo, que tenga un buen día, que estoy con la Romy desayunando, que lo amo con mi vida, su amor, Viviana. Que a la tarde lo espero, que lo amo y lo extraño mucho. Para vos, Máximo, muchísimas gracias, radio, y besos.
0: Muy bien, muy bien. Qué tierno, ¿eh? Qué lindos audios cargados de amor.
2: Buen día, Roque. Es la primera vez que le mando audio. Yo lo escucho de acá de Arizona, San Luis. Mi nombre es Efe. Yo le quisiera pedir el tema de Alcides y los playeros Canelas. ¿Lo tienen por ahí? Muchas gracias. Muy lindo el programa.

Muy bien, amigo. Aquí me dice el tío Esculapio. El amigo lo pide, el amigo lo tiene. ¡Qué bárbaro! ¡Qué increíble cómo laburan los tíos! Claro, los tíos y el abuelo. Ahí viene Canela, Alcides y los playeros.

está el nombre del amigo que cumple años, Carlos Montenegro, perdón. Todos los domingos lo escuchamos juntos y tomamos mates con mi marido Carlos Montenegro. Un abrazo grande para usted, lo dice María de Frías. Bien.

0: Carrizo, de los Pagos de Catamarca. ¡Qué bárbaro! ¡Por favor!
1: Hola, buen día, mi hermano Jorge. ¿Cómo está usted, papá? Habla Jorge de aquí de Catamarca, mi hermano.
0: Eso.
1: Ya estaban prechas a bailar ahí el cumpleaños de la Luisa. Estas son para la casa de la Luisa. Los ranchitos Luisa van para ir con los ranchitos que tienen. Mira cómo tiene el regalo. ¿Qué han regalado? Jota, zapato. Nosotros que te contás cuarto atrás eso de madera pura. Claro. Como esos plásticos, te lo reventaremos la chancha esta, gorda. Y otros dicen, bonita, y los otros no le aviso, Roca. Y me compro chombas, esas cosas, me compro un pantalón de cuerina.
0: Claro.
1: Entonces, que ya para del pupo para arriba y ya no le entra. Y no hay media de ellas, que no tenés que llevar para arriba, ahí se la puesta. Y después te la puesta la chomba y un saco, y ya tapo toda la panza, todo. Pialo, que es Roca, esa gorda. Está eso.
0: Se le, el sistema le cortó al amigo. Espera un cachito que reactivamos. Ahí reactivamos. Es muy ocurrente el amigo Jesús, ¿eh? Qué bárbaro, por favor. Eso, Sebastián.
1: Pía, 600 tapos hasta ahora con su esposa. Eso, el chuzo, ¿cuánto en hora? Muy fiera. No, está muy gordo. Después se me comió a Aaron Rocket. Ya le metió 71, le metió a la vieja. Después vamos, Rocket. Y ya aquí estamos agradecidos por el programa que usted hace, que lo escucha todo el pueblo.
0: Bien.
1: Y bueno, así que estamos todos contentos con usted, mi hermano querido.
0: Bueno.
1: Con él, con sus tíos, con todos. Estamos
0: eso,
1: con
0: eso.
1: Esos tíos son buenos, buenos en música. Ahí nomás, hombre. Estos son viejos churros. Estos. Eva Donieva también, de recato, ya lleva un cabrito viejo ese. No sé de las 4 días, pero ya lleva un cabrito viejo este. Ya aquí estamos, los Roque.
0: Bien.
1: Ya sabes, Roque. Roque tiene que venir, ya. Tiene que venir a pasear para acá, venga, ya le he dicho. Véngase con los tíos también. Véngase todo, véngase para acá.
0: Bueno.
1: Véngase con los puestos nomás.
0: Vamos para allá todos.
1: Aquí van a comer, ya aquí son ir redondos, son ir de acá.
0: Eso.
1: Y vos tenés que poner el piso, ¿no? Tenés que bailar también, ¿no? Con los viejitos tenés que bailar, tenés que poner el piso, te quedas, no les queda otro. Pero no importa. Pero van a comer lindo, van a llevar todo ya acá. Hasta ropa van a llevar acá. Hasta ropa tú no van a llevar ya acá ustedes. Maestro Roque, muchas gracias, hermano querido. Gracias, Roque, gracias por lo que atiende todo usted. Un abrazo y que la mamita dice que lo ayude a todos ustedes en esa calle. Que anden todos bien, hermano. Gracias. Gracias, Roque. Disculpe la molestia, mi hermano.
0: Ninguna molestia, querido amigo. Jesús Jorge Ramón Carrizo. Tierras catamarqueñas. Abrazo enorme, amigo.

0: Gracias, Tina, desde San Rafael, Mendoza. Tina, San Rafael, Mendoza, Argentina. Qué lindo, por favor. Hola, buen día. Hermosas canciones desde Puerto Deseado, Santa Cruz, nos dice Mirta, Mirta querida, desde el sur argentino. Hola, buen día. Soy Rosalía de Belville. Un saludo para Rosalía, que es de Belville, está en un geriátrico y escuchando Cadena Alegría. Muy linda la música. Un saludo enorme, grandote, grandote, para tantísima gente que nos escucha en distintos lugares, en las rutas, en los geriátricos. Muchísima, muchísima gente. Así que gracias, enormemente gracias. Por aquí, un mensaje que nos envía. Querido, querido amigo, sí señor. Hola, amigo, ¿cómo estás? Lo estamos escuchando todos los domingos junto a mi señora Vero. Muy bueno el programa, lo felicito. Gracias, gracias. Alcides, carta en do mayor, me gustaría escuchar. Saludos al operador, a usted Roque y a toda la audiencia. Pica sonido de Tostado Santa Fe, qué bárbaro. El amigo Héctor Luis Picaporte Ortiz, ¿no? Así es el tema, perfecto. Amigo querido, abrazo enorme y vamos a la pausa. Sí, señora, sí, señor. Con este bonito tema, sí, lo recuerdo. Tema de antaño, ¿eh? Alcides, carta en do mayor. Y volvemos en sí. Carta en do mayor, volvemos en sí.
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0: Ahí vamos, vamos a la pausa. La gente de a poquito va tomando ubicación en mesas y sillas. Hay quienes se van a la cantina. Ya venimos en un ratito. La pucha, cómo se pasa el tiempo.

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1: Dicen, todo cambia, abuela. Eran otras épocas y yo les digo cuando me piden esto. Tallarines caseros, claro. Una foto que es un poema más que una foto, ¿eh? Tallarines está elaborando los tallarines caseritos. Y también son de otra época y no han cambiado. Siguen siendo tallarines caseros y ricos. Y como todo, lo que me piden que les haga... Pero caseritos dicen. Bueno, muy bien. Qué lindo, ¿no? Lindas, hermosas historias que se van dando a través de Cadena Alegría. Bueno, tenemos oyentes. Vamos rapidito. Tenemos una cantidad enorme. Dice el abuelo Roque, apurando.
2: Hola, buenos días, don Roque. ¿Cómo le va a usted? Le está hablando Rosita, el general Albert Mendoza. Quiero saludar a toda mi gente amiga de acá y allá. Como digo siempre, al que me quiere y a los que no me quieran también. El Perito Quevedo, que hemos andado dimitiendo, ¿no? Y recién nos estamos levantando. Qué sé yo que uno madruga tanto, no sé para qué. Sí, anoche hemos estado en los jubilados de acá, del general Avial, muy bueno, muy lindo. Todo muy lindo, saluditos para todos, para la gente de ahí, de toda la que me conoce acá al ver, porque dicen por ahí, dicen, no me saludás, ya no me acuerdo el nombre de este chico, sé que es Trejo, pero no sé cómo, no, Pablito Trejo, que trabaja con las chicas ahí, con mis sobrinas ahí en la radio, la cumbre. Bueno, saluditos para todos y para ustedes, que pasen un lindo domingo y que coman algo rico.
1: Un abrazo, querida Rosita Rosa Lucero, desde General Alvear Mendoza. De Alvear Mendoza nos venimos a Jovita, provincia de Córdoba. ¿Qué tal, Graciela? ¿Cómo le va? Buen día, alegría.
2: Hola, buen día, Roque, ¿cómo está? Escuchando su espectacular programa, como siempre, disfrutando la hermosa música desde temprano, la variadísima música que pone. Así que bueno, quiero saludar a todos los oyentes, que tengan lindo domingo, que terminen lindo el fin de semana. Un saludo especial para mi amiga Claudia Cufré. También desearle que tenga un lindo domingo. Y bueno, para ella quería dedicarle un tema del Toro que le gusta. ¿Del Toro o de Giancarlo? A ella cualquiera de los dos le gusta. Así que, bueno, un saludo para todos, pero en especial para ella. Tuve la oportunidad de conocerla. Como es en la radio, es en su vida, se ve. Así que bueno, la conocí en Córdoba cuando me operé. Así que saludos para ella.
1: Gracias, Graciela de Jovita. Sí, Claudia Cufré, la voz, la señora radio. Para usted, mi amiga, Jorge Toro Quevedo, eres la mejor.

0: Buen día, buen domingo Roque Jesús de FM 104.5. Obispo Trejo. Desde Obispo Trejo y las Arrias, escuchando, pone más temas del Tincho. Aquí frío y nublado. Abrazo, queridos amigos de FM 104.5.
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0: Dice Marinero de Villa María: Roque, te olvidaste de nosotros. No importa, Roque, sos el mejor de la cadena. No me pase la vaselina, no tantas flores, amigo. No soy el mejor, soy uno más. Ya nos vamos, salimos de guardia, hermano. Ah, perfecto, amigo, no es que me olvidé. Tengo 722 millones de mensajes y audios, amigo. Amigo marinero de Villa María, abrazo enorme.

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1: Hola Roque, buenos días, hermoso día acá en Cañada, dice Aira Esther. Pasa un saludo a mi hija María Celeste, que está cumpliendo los años. La saludamos, sus papás Pocho y Aida. Que tengas un buen domingo. Gracias, gracias, querida amiga. Abrazo enorme. Aquí estamos en Buen Día Alegría con una enorme cantidad de mensajes, de audios y de bonita comunicación, que eso es lo importante. A ver qué tenemos por aquí. Vamos, vamos, vamos. El saludo para María Celeste de Villa Huidobro, que hoy cumple años.
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1: Ahí venimos, ahí vamos. Hola, buenos días, soy Esther de Villa Trinidad. Páseme algo de Sebastián, muy lindo el programa. Muchas gracias, muchas gracias. Esther.

0: El tío Braulio dice: Rock, que hay que cumplir con la señora Esther de Villa Trinidad. Sí, sí, tío. Ah, me pide si quiere que lo enganche al tema de Lisandro Márquez con algún tema de Sebastián. Dele, dele, meta con el enganche, tío Braulio.
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0: Toma, ¿qué tal, Grande, grande, tío Braulio, qué bárbaro. Sin tu amor, Sebastián.

0: Ahí estamos, el Seba, Sebastián, qué bonito tema, por favor, Sin Tu Amor. Vamos, vamos con más oyentes, a ver por aquí qué es lo que tenemos. Ah, sí señor.
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0: Buen día, Roque. ¿Me podés pasar el tema Como Tú Ninguna? El Rey Pelusa, la banda chévere, sí señor. Amigo Daniel de Buchardo.
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0: Claro, esta es la versión de Fernando Blavis.
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0: Hola Roque, buen día, te estamos escuchando desde Eduardo Castex, Daniel, Danila, Denis, Dalmiro, un abrazo grande. 1, 2, 3, 4, D. Daniel, Danila, Denis, Dalmiro, espectacular el programa, buena música, abrazo para ustedes amigos.

0: dice el tío Esculapio que no llegamos, Roque, apurate, pero bueno, tío, la cuestión es así, o cumplimos con los temas completos o vamos avanzando un poquito para cada uno, ¿no es cierto? Hola, tenemos oyente en línea, hola, buen día, buen día, alegría.
1: Buen día, buen domingo, desde acá de Río Tercero, el único pollo jubilado, camionero, Roque, buen domingo, buena mañana para todos, buena salud para todos. A mí me gustaría escuchar, si puede, el señor ese que pone la música, ¿cómo es? Don,
0: el tío Esculapio.
1: Don.
0: Sí.
1: Esculapio.
0: Esculapio, justo.
1: Fernando
0: justo.
1: Blades, sí. La última cuenta regresiva, puede ser.
0: Sí, señor.
1: Gracias, Roque, por todo lo que hacen. Y gracias a todas las provincias de este país que están escuchando Cadena Alegría, el único pollo presente.
0: Amigo pollo querido, se ríe el tío Esculapio porque no le salía el nombre, no se acordaba. Es cosa, ¿no? Saludos a Simón Duarte de Catamarca y familia, de parte de su primo Raúl Rivero de Río Tercero. El único pollo, ¿qué tal, eh? Aquí está, la última cuenta regresiva, Fernando Blades, el duro.

0: Graciela de Rolón. Bueno, muy buena la música, la verdad, muy lindo. ¿Me podría pasar algo de Beto Orlando? Gracias.
1: Querida Graciela, disculpas, se nos recomplica.

bueno, nos están llevando como chancho para el pueblo. Sí, sí, mil disculpas. No podemos, la verdad que no podemos cumplir con todos así de esta manera. Venimos muy complicados, o una cosa o la otra. Y no nos olvidamos de nadie, ¿eh? Hola, Roque, buenos días, Cadena Alegría. Soy Sandra de Colonia Santa Rosa, Departamento Orán, Salta. ¿Cómo estás, querida? Como cada domingo disfrutando de su compañía, muy pronto a festejar nuestra fiesta patronal en honor a Santa Rosa de Lima. Gracias por estar. Muchas bendiciones, que el Señor y la Virgen del Milagro los bendiga. Un tema de Chévere o el Negro Videla puede ser, nos dice esta querida amiga. Sí, pero ¿cómo que no? Para Sandra, Sandra Luna de Colonia Santa Rosa, Departamento Orán, Salta. Abrimos juntos en Cadena Alegría la ventanita. El

0: Domingo, ¿cómo anda? ¿Se puede pasar Negra Ronnie Velas de los Ronelas? Gracias, feliz domingo para todos.
1: Qué grande el abuelo Bartolo, que pase el que sigue, dice. Ahí nomás, Milo de Adelia María. Allí también suena Cadena Alegría, la campeona del dial.

Cuánta alegría compartida aquí en la mañana de este domingo, señoras y señores, que sigue. Hola, buen día, Roque, te cuento que estamos escuchando con mi madrecita linda Nelly, mientras estamos tomando unos ricos matecitos con cafecito, con pan casero y con mermelada casera de sandía. ¿Qué tal? ¡Qué bárbaro! Muy buen programa, te escuchamos todos los domingos. Soy Lorena de Las Breñas, Chaco, presente en este país en sintonía.

el viernes pasado en Monte de los Gauchos. Bailazo del bombazo de Simón. Anoche en Carlos Tejedor, provincia de Buenos Aires. ¡Qué bárbaro! Por favor. Bailazo espectacular. Próximo sábado, atención, atención, La Pampa. El bombazo de Simón. A cualquier precio nos vamos a divertir. El próximo sábado, General Pico, La Pampa. El bombazo de Simón.

0: el domingo 27 de septiembre. ¿Qué va a pachar? Ya les vamos a contar.
1: Buen día, Roque. Mejor buenas tardes, ¿no? Medio tarde, ¿no? Roque, acá estamos como siempre, todos los domingos, firme, firme, Roque. Bueno, Roque, como te digo, recién me levanto, puse al toque el programa de los domingos. Como siempre digo, Roque, abrazo a la distancia, para el Chimpay, Río Negro. Chau, chau.

0: que río se vaya. Déjale al tío Rómulo que me puede pasar la gaita en la visión de Jiménez. Te mando un gran abrazo, Pablito Río Ceballos, y saludos a todos, Winker Renanco. Bueno, muchísimas gracias, hoy sí lo pude escuchar esta mañana, un rato en folclore. Muchas gracias, Roque, te mando un abrazo.
1: Espera un poco.
2: Muy bien, abrazo, abrazo, querido amigo, sí señor. Uy, cómo venimos. Claro, creo que se le rompió el tocadisco al abuelo Bartolo. No, no, no, ahí estamos ya. Ya se va a arreglar seguramente, claro, bien, bien, bien abuelo. Le metían púa, por eso se rompió.

0: ¡Apa, apa, apa! ¡Qué bárbaro, por Dios! ¡Qué bárbaro, increíble!
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0: Por aquí dice el mensaje, un saludo a mi primo Pollo, Ruli Rivero, de Río Tercero, desde Catamarca. Lo dice Simón, que no es el bombazo.
2: Hola, Roque, acá de Catamarca, un día nubladito. Para saludar a mi primo, es la primera vez que escucho la radio, él me dice, escucha esto, que te va a gustar, y te mando un saludo, qué grande, muchas gracias, y ahora todos los domingos, prendo el fuego, y escucho la radio. Saludo a mi primo, Pollo Rivero, de Río Tercero, desde Catamarca.
0: Gracias, Simón, abrazo enorme desde Catamarca, Simón, saludando. Al Pollo Ruli Rivero de Río Tercero, papá.

0: Bárbaro, estamos apretaditos y no sé si será para bailar, pero hola Adelita querida, ¿cómo le va? ¿Qué dice mi amor?
1: Hola Roque, ¿cómo andás?
0: Dije,
1: está fresca la mañana, sí. Pero parece que va a estar lindo.
0: Sí.
1: Bueno, le voy a mandar saludos a la María.
0: Ajá.
1: La María Lucero.
0: Sí.
1: Y bueno, la que habla, la Adelita de Mercury.

0: más mensajes, más audios. Dice el tío Donato, espere un rato, tío Donato. No se enoje, tío Donato. Esto ya se torna insoportable con usted, tío Donato.
1: Hola, buen día, cadena de alegría. Que tenga un lindo domingo. ¿Podría pasarme un feliz cumpleaños para el Juni? Que la pase lindo, que se lo cumpla todos sus deseos. Pasame algo.

0: domingo.
1: Bueno, bueno, bueno. Perdón, pero me parece que no es el cumpleaños del Chuni. Oh, sí, lo tengo como que es enero o febrero, ¿eh? Algo así. Anabela, Anabela, los chicos.

Qué definición para su esposa, amigo. El antenista y la mugrienta de San Gregorio, Te pedimos que nos pases un tema cualquiera, que estamos en el camping escuchándote con unos amigos. Cordial saludo, tío. Un gran abrazo. Feliz domingo. Abrazo, querido antenista. Y para su esposa, con todo cariño. ¿Cómo le va a decir la mugrienta? Pero, por favor.

Bueno, ahí estamos con más mensajes, con más saludos, claro, de Anabela, los chicos Orly, que dice por aquí, buen día, Roque, siempre lo escucho, pero como ponen tan linda música, me cuelgo escuchando y no escribo nada. Gracias por alegrarnos la vida con la música. Besitos, soy Mabel Molina, de General Alvear, Mendoza, Argentina. Un país en sintonía.

0: Hola, buen día, buenos días, desde el Maitén, fría mañanita, abrazos, buena jornada, Alfredo nos dice, pero el amigo Alfredo me dice, José, ¿qué José? ¿Qué José? ¿Qué José, amigo Alfredo? Soy el Rock, pa' servirlo, amigo, ahí va.
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0: Es impresionante la cantidad de mensajes que nos han quedado, mensajes y audios. Pedimos mil disculpas.

buen día, genio, todo bien. Acá estoy en Río Tercero, limpiando en la casa de Alejandro Garelo. Poneme un tema, si puede ser bien movidito, de la Mona Jiménez. Ya nos llegamos, porque movidito que estoy bailando acá, a full. No queda otra, baldeando, está baldeando el amigo. Yo pensé que decía que estaba bailando. Claro, una cosa o la otra, ¿no es cierto? Más o menos como yo no puedo cruzar la calle mascando chicle porque en algo me equivoco, ¿vio? ¿Sí?

grandes éxitos, Miguel Conejito Alejandro. Otro de los amigos que me dio el cuarteto. Nena Juguetona, grandes éxitos de la década del 90 del Conejito.

Nos vamos, queridos amigos. No se vayan ustedes de la sintonía de la cadena Alegría, porque en la continuidad, 12:15 aproximadamente, llega la caravana dominguera y cuartetera desde General Pico La Pampa con Margarita, Fabio, Fernando. Y me quiero despedir con un artista, su equipo y una banda de la hostia que anoche estuvieron en Wincarnancó. No me invitaron, pero dicen que estuvo hermoso. Sí, sí. Me quiero despedir así, de esta manera. Claro, exacto. A mí cuando no me invitan, no me participan, no voy. Pero estuvo hermoso y eso me parece bárbaro. Fiestas populares, fiestas de gran concentración, ¿eh? Ahí está, el chaqueño palovecino, dale que va, actuando aquí en el escenario imaginario de Génesis y de Cadena Alegría para el final, Amor Salvaje. Gracias, gracias a todos, queridos amigas, amigas y amigos de todo el país, querida familia argentina, hasta aquí los hemos acompañado. No se vayan, porque lo que viene es lo mejor. El chaqueño palovecino, dale que va, Amor Salvaje. Chau, gracias, buen domingo para todos.

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tardes, buen día, buenas tardes, buen día. ¿Cómo están ustedes? Muchísimas gracias a Rocky que abrió la tranquera en la mañana. Estamos arrancando, estamos poniendo primera. En este día domingo.

0: 300 repetidoras en todo el país. Está ahí están los controles, Fabio y Meta. Fabio con B corta. ¿Cómo le va, Fabio? ¿Todo
1: hola,
0: bien?
1: Hola, buen día. Buen día,
0: buenas tardes.
1: Bueno, ¿vio? Para algunos buenos días, otros buenas tardes.
0: Después
1: que estamos
0: pasada
1: ahí.
0: A las 12 estamos, es buenas tardes.
1: Nosotros, claro, como estamos
0: no
1: al mediodía.
0: Comimos todavía.
1: Pero bueno, algunos no, la mayoría no comió todavía. Recién está poniendo ese recién.
0: Buen día,
1: levantando.
0: Fernando. Buen día, buen día.
1: ¿Buen día
0: está llegando, Fernando, está llegando. ¿Y quién les habla? Margarita Soledad Barbero, del pueblo de la Andresina, de Villángela, Chaco. Ahí me paro, así como hace la chiqui. Vamos, vamos, vamos, que esto es Caravana Dominguera. Escucha, escucha, pedí tu tema. Pedí tu tema. Hay un WhatsApp.
1: Al WhatsAppero 35-13-49-23-67. Te repito el WhatsAppero 35-13-49-23-67.
0: ¿Quién entró despacito por ahí? ¿Quién entró por ahí? Vamos, Fernando. Ahí está.
1: Claro, pará que ahora recién entró al estudio. Ahora tiene que agarrar la bicicleta para llegar hasta la otra parte del estudio.
0: Vamos, Fernando. Usted puede.
1: Oh, señores, estamos haciendo Caravana Dominguera desde los estudios de FM Latido 95.1, desde General Pico, La Pampa, para todo el país.
0: Ay, acá está Marinero de Villa María. Hola, Fer. Dice, a ver, acá tengo. Hola, Fer. Dice, bueno, puede ser chévere. Solo llamé para decir que te amo. Gracias, Fer. ¿Cuántos seguidores que tiene Fernando? ¿O esto es de Trasnoche País, del programa Trasnoche País que quedó? No, pero ahora, 265.
1: 265.
0: Claro.
1: Recién.
0: Marinero de luces. Qué linda canción.
1: Señores, arrancamos musicalmente. Bueno, ¿qué? ¿El mediodía? ¿Eh? Que a la mañana esto, algunos comían, otros... Fernando dice, yo ya comí, así que para mí es buenas tardes.
0: Ah, ¿usted ya comió?
1: Ya comí, yo ya es buenas tardes.
0: Ah, pues claro,
1: ¿vos ya tardes comiste? Con todo lo que comiste en el desayuno, ya está.
0: Pasando las 12 y un segundo ya es tarde.
1: Claro.
0: Aunque uno no comió.
1: Señores, me voy a la música. Nos organizamos y volvemos.
0: Vamos.

0: Hola.
1: Hola, buenas tardes, Esteban.
0: Sí, ¿quién habla?
1: ¿Qué tal, Esteban? Mi nombre es Camila, yo te había llamado más temprano, me dijiste que te llamara después de las 12.
0: Ah, sí, sí. ¿De dónde le habla?
1: Yo le estoy hablando de Renault, por una consulta que vos nos dejaste en la página web.
0: Ah, ¿qué le había preguntado?
1: No, me figura el detalle de la consulta. ¿Vos estabas averiguando por la compra de un 0 kilómetro, por renovar una unidad usada?
0: No, para nada, yo no. Yo que vendo el Renault mío, sí, pero que quiero comprar 0 kilómetros, no dice nada.
1: Ah, bien. Y vos, bueno, pero estás interesado en cambiar el auto que tenés.
0: Sí, sí. ¿Y a usted quién le contó? ¿Lo vio en el Facebook?
1: No, yo tengo trabajo con una base de datos. Se ve que en algún momento vos hiciste alguna consulta en la página o entraste a ver algo, cargaste tus datos y, bueno, me brindaron el dato tuyo para que yo te asesore.
0: Ah, no. Sí, le puse en internet, que le vendo el Clio ahí, acá en el campo, el Clio, que me regaló el patrón en Luciana, el Marilo Marcela.
1: Ah, bien. A vender el auto para iniciar otra operación.
0: Claro, para ver si puedo comprar otro Renault. Pues te ansiaba, ese chico quiere tener un Renault. Y la Meli también quiere cambiar el auto, un Renault 0. Vamos a ver si conseguimos.
1: Bien, ¿y qué Renault?
0: Un Renault 12, eso rural, el que tiene atrás, largo, para llevar. Los críos, todo.
1: ¿El Clio le gusta?
0: No, el Clio el que le vendo. El que quiero el Renault 12, rural, 0 kilómetros si hay todavía.
1: Pero 0 kilómetros no se fabrica más.
0: ¿Qué cosa?
1: El Renault 12.
0: Anda, no me digas eso. Se me viene el alma al piso.
1: Nosotros lo que es Renault tenemos Clio, tenemos Logan, tenemos Fluence, tenemos Sandero Auto, Sandero Camioneta, Duster, Master, Kangoo.
0: No importa, yo no sabía, yo le quería vender el Clio porque me quería comprar el Renault 2, entonces no viene más ese.
1: Pero kilómetro no.
0: Y bueno, entonces vamos a ver qué hago con la patrona, le tengo que preguntar a Melissa a ver qué quiere.
1: Bueno, está bien,
0: Esteban. Bueno, muchas gracias, me desilusión bárbaro.
1: Disculpame, no sé qué decirte.
0: No, está bien, yo no sabía, estoy de desinformado un poco eso de Renault 2, no viene más. Bueno, muchas gracias, hija.
1: Si vos querés, yo te puedo dejar un número para que vos me mandes un mensaje, bien, y yo contactarme con vos cuando, bueno, entrar a la página, mirar un poco y yo me contacto directamente con vos, así.
0: Ay, ¿y me va a conseguir un Renault 2 entonces?
1: No, es imposible, 0 kilómetro.
0: Ah, y bueno, no importa entonces. Muchas gracias, patrona. Pues
1: hasta luego.
0: Hasta luego.

0: Estamos haciendo caravana dominguera.
1: Caravana dominguera, ¿con quién? ¿Con quién? Con Fernando Suárez, ¿quién? Con Fabio y Meta y Margarita. ¿Cómo anda, Fernando?
2: ¿Qué tal? ¿Cómo les va? ¿Cómo andan ustedes? Hola, querida Argentina, qué gusto saludar, Margarita, Fabio, ¿cómo les va? ¿Cómo
1: ahí anda? Le puso el gallo.
2: Está suspendido el gallo, está suspendido. Sí, esta vez dije, no, esta vez no comparte el baile con la gallina, así que no sé qué va a pasar con él. Me refiero en la parte amorosa. En lo demás, vamos a tratar de darle la ración de todos los días. Está suspendido. Bueno, ¿cómo andan?
1: Muy bien, acá hay un mensajito, léalo, de Elsa. A ver, Elsa, ¿cómo anda, Elsita?
2: Elsa dice, chicos, desde Río Tercero, un tema del Toro Quevedo.
1: Un tema del Toro, qué lindo que canta el Toro. ¿Se acuerda cuando vino acá General Pico, Fabio?
0: Sí, cuando vino.
1: El Toro Quevedo, que le hicimos la nota, nos regaló las entradas para ir a verlo. Y dijo, mi sueño...
0: ¿Qué era?
1: Mi sueño...
0: ¿Cuál era?
1: Es hacer un CD de tango.
0: Cantar tango.
1: Cantar tango. Sí.
0: Ojalá me llamaran para cantar tango.
1: Ojalá, sí, dijo. ¿Se acuerda? ¿Se acuerda? La pasamos muy bien en el baile, ¿eh? El toro, qué bien que se mantiene. Qué bien que se mantiene y cómo canta. Como una candelaria.
3: Hola, Radio, soy Viviana de Rosario. Quiero decir al amor de mi vida, Máximo, que ya me voy a trabajar, que a la tarde lo espero, que lo extraño mucho, mucho, que es el amor de mi vida. Su amor, Viviana, para vos, Máximo. Gracias, Radio, por pasarme los audios y beso a la radio. Te espero, amor, para vos, Máximo.
1: Ay, pero qué romántica.
0: ¿Escuchaste, Máximo?
1: Máximo, mira quién.
0: ¿Habrá escuchado, Máximo?
1: Mira quién te dice, algo tan bonito por la radio, pero no solamente por una radio. Pues para todo el país, todo Máximo. El país. Qué bárbaro, ¿no? Está enamorada.
0: Está enamorada, sí.
4: Hola, Fabio. Hola, Fernando. Hola, Margarita. Carlos de Río Cebollos, ¿sí habla? ¿Me puede pasar un tema?
0: Sí.
4: De Gary.
0: Gary.
4: Marcela. Vale, gracias. Un gran abrazo. Buen domingo.
1: Abrazo, Carlito de Río Cebollos.

0: Fabio, Marga, ¿cómo andan? Acá pasamos los del fans a saludar. Ayer José se fue con el niño y el estudio bailarín a competir a Córdoba. No vieron con premio. Acá les paso unas fotitos con parte de los trajes. Traje de vestir, traje de gaucho, traje carnavalito, que bueno, no tengo esas fotos. Y bueno, les pedimos un tema para todo el grupo, si puede ser de La Mona, y saludamos a los chicos, Abelito, Marce, Betty, Si, Grace, Seba, Picovera, a todos.
1: Ahí está, dale.
2: Qué hermoso, Agustina, qué hermosos que están luqueados, pero mirá vos esos trajes preciosos, preciosos esos trajes, Fabio. Mire, mire, no sé si los ve ahí. Mire,
1: ah, mirá qué lindo,
2: están todos luqueados, qué bonito, qué trabajo también, felicitaciones, Agustina.
1: Oh, señores, ¿qué están haciendo? Que están tirando la olla, que están tirando la parrilla.
2: Hola, Eduardo.
3: Hola, tío Roque, buen día, tío Roque, un abrazo, qué buen programa te está mandando, genio, genio. Este máximo es un cornudo,
1: Hay un saludo grande para Roque, pero bueno, Roque ya está, ya se fue a dormir.
2: Hola, Graciela.
1: Ya está comiendo, ya se va a dormir. Ahora estamos haciendo caravana dominguera con Fabio, Margarita
2: y Fernando Suárez.
4: Buen día, buenas tardes, chicos, ¿cómo les va? Bueno, habla Graciela de Rolón, acá.
1: Hola, Graciela.
4: Almorzando en un capeletines y escuchando la radio. ¿Me pueden pasar un tema de Gary? Gracias.
2: Pero, por supuesto, vos sabés que Gary es uno de los preferidos de Fabio, ¿no es cierto, Fabio?
1: Sí, a mí también me gusta mucho Gary.
2: A él le gusta mucho.
1: Rolón, donde se casó mi hermano.
2: No me diga.
1: Mi hermano mayor en Rolón.
2: No me diga. Hola,
1: Beatriz.
2: ¿Cómo?
1: La señora en ese momento era Beatriz con la que se casó.
2: Mire usted, ¿usted fue al casamiento?
1: Sí, fuimos, tuvimos.
2: ¿Le gusta Rolón?
1: Es lindo, así de chiquito.
2: Sí, pero ahora debe estar más hermoso. Hola, Lulia. Hola, ¿cómo andás? Hola, feliz domingo. Feliz domingo para la juventud. Hola, ahí te escucho. Ahí te leo. Bueno, mientras tanto, señor operador, vamos a la música. Vamos a escuchar a mover el cuerpo.

0: ver, salir una noche.
1: ¿Dónde van a ir anoche? Si anoche era sábado.
0: En mis épocas de boliche.
1: ¿Pero qué hace
0: la noche? Me gusta el boliche.
1: ¿Qué hacen los cuarentones? ¿Salen a algún lado? Los de 50, ¿qué hacen? ¿Salen?
0: En mis noches de boliche, yo salía con mis amigas y recorríamos los boliches. Nos quedábamos un rato, una hora en un boliche, porque era entrada gratis. Era en Buenos Aires, entrada gratis para las chicas. Así que, y el boliche había, pero no era boliche, era pub, me acuerdo.
1: Claro, eran damas gratis en ese tiempo, era, por eso iban mal.
0: Claro, eran las damas gratis. En el boliche o en el pub, habían como, no sé, me llevó una amiga, me dice, vamos a ver cómo es este pub. Entramos, bailamos, toma, porque era con entrada gratis, con una consumición gratis.
1: Ah, mira.
0: Nos quedamos tucu tucu, bailamos, no me gusta, me dijo, vamos al otro. En la otra cuadra había otro. Claro. Entramos, bailamos, tomamos un poquito y así como cinco boliches en la noche. Sí, sí.
1: Hicieron la recorrida.
0: Hicimos la recorrida. Ahora, ¿cómo son los boliches que van los chicos?
1: Y bueno, sigue siendo igual.
0: Quiero saber, ¿cómo? Hay joda, pero acá, ahora hacen la previa.
1: Pero, claro, hacen la previa, pero bueno, pero los cuarentones.
0: La previa.
1: Los cuarentones, los de 50, no sé. Los de 60, ¿salen a algún lado o se juntan en familia? Porque se juntan entre amigos hoy en día.
0: Sí, ¿cómo es la Fernando? Joda? ¿Cómo es, Fernando?
1: ¿Vos que está en el ambiente?
0: ¿Usted sabe algo?
2: Yo
0: de
2: le
0: eso?
2: Quiero decir a la audiencia que en realidad ellos lo que querían decir a todos ustedes,
0: lo está traduciendo.
2: Claro, que yo estuve de joda. Exactamente. Bueno, pero claro. No importa.
1: Usted, porque vos tenés experiencia, vos salís a los sábados.
2: Claro, porque a lo que yo hago como trabajo, ellos le llaman joda. Y no,
0: no
2: es así.
0: No,
2: yo soy
0: es así,
2: un
0: no.
2: profesional.
0: Así no, dijo Mirta Legrand. Así no.
1: Claro, pero bueno, ahora se usa más la junta entre amigos, la juntada entre amigos.
0: Sí.
1: A la canasta se usa mucho la canasta.
0: A la canasta.
1: Ahora no dicen más, pago yo.
0: Ahora
1: la canasta.
2: Dice, te invitamos a un asado, vení, dice el asado. ¿Y qué llevo? Bueno, dice, traete una tirita de asado.
1: La tirita de asado, la ensalada, el pan, el jugo y la fruta.
0: Y no te olvides el plato, porque yo tengo tres platos y no tengo más. Claro.
2: Agustina, la gente de Villa María, Fabio Paralita para ustedes.
3: Hola, Fer, Fabio, Marta, ¿cómo andan? Acá pasamos los del fans a saludar. Ayer José se fue con el niño y el estudio bailarines a competir en Córdoba. No vieron con premio. Acá les paso unas fotitos con parte de los trajes. Traje de vestir, traje de gaucho, traje carnavalito, que bueno, no tengo esas fotos. Y bueno, les pedimos un tema para todo el grupo, si puede ser de la Mona, y saludamos a los chicos, Abelito, Marce, Betty, Si, Grace, Seba, Pico, a todos.
2: Acá nos manda José, impresionante, los premios y las fotos, impresionante.
4: Sí. Hola chicos, ¿cómo andan? Buen día, acá parece el fan de la cadena. Bueno, como papá un poquito cansado, te digo, después de haber estado en mi esquí compitiendo con mi hijo, premio logrado por la Jota, logrado por coso esterilizado,
0: sí.
4: Ahí lo que se cosechó en mi carnavalito, en samba. Así que bueno, ya que te aprovechamos a saludar el estudio de Danza Bailaria al cual pertenecemos, a todos ellos, y estamos pegando la Jota, que fue lo que la sorpresa que hubo para todo este grupo hermoso que estuvo acompañándolo ayer en Córdoba. Así que buen programa, chicos, buen domingo para todos.
1: Gracias, igualmente.
2: Una de Córdoba, Buenos Aires. Ta, ta, ra, ra.
1: Una chaya.
2: No, una jota.
1: Ah, ¿Cómo es?
2: De Córdoba, Buenos Aires.
0: Me sorprendió. Yo para que me sorprenda.
2: Yo canto muy mal, José. No te
0: muy bien, Fernando.
2: Pero bueno, no importa. Pero
0: una jota
2: cordobesa, epa.
0: Cánteme una casa.
2: La confluencia de la. Valga la redundancia, la confluencia de la influencia española conjuntamente con la estirpe cordobesa, digamos, dio como matriz y generación a una jota que ha quedado prendida en la cultura de la música popular argentina desde Córdoba.
0: Después cánteme un poquito más.
2: Hacia el país. Usted me quiere tomar hoy para la chacota, no, pero no, no importa.
0: No, pero me gusta, me gusta como otra faceta descubrimos de Fernando, yo
2: le cuento,
0: ojo.
2: Le cuento a las chicas que están ahora, que me van a entender, dice, tenés muchos brillitos en la cara, Fernando, ¿brillito? Que saludaste mucha gente, y yo cuando voy a los eventos, la gente se me acerca y me saluda.
0: Claro.
2: Me saluda y ve, y bueno.
0: ¿Y qué famoso usted?
2: No, famoso no, querido es otra, querido creo.
0: Usted es muy querido y muy famoso.
2: Usted dijo
1: un famoso querido.
2: usted diga, yo, esa con ustedes es políticamente correcto. Yo voy a hacer una grabación el próximo domingo de lo que pasa antes que yo salga al aire. Bueno, Rolón, la provincia de La Pampa llama, Fabio.
3: Ah, bueno, contame quién era la señora Beatriz que se casó tu hermano.
2: Ah, mirá.
3: Por ahí la conozco y a tu hermano también.
0: Cuente.
3: Bueno, no, sí, Fabio. Pero lindo.
2: Cuente,
3: lindo.
2: Fabio.
3: Ahora
2: cuente,
3: está más lindo todavía. Cuente, no sé cuánto hace que se casó tu hermano, pero bueno.
2: Cuente, Fabio, porque no sabemos nada de casamiento.
0: Claro, sí,
2: y usted
0: sí,
2: fue solo al casamiento. Y acá hay un problema.
1: Se
2: acá hay un problema.
1: Hace mucho,
2: acá
1: se separó.
0: ¿Cómo? Bueno, pues no cuente que se separó, pero cuente el casamiento.
1: Bueno,
0: no,
1: el casamiento
0: no
1: fue,
0: tiene que romper
1: la ilusión. Fue muy lindo, fue un casamiento muy lindo. Fue en la iglesia y después la celebración se hizo por la misma avenida de la iglesia, en el fondo frente a la estación,
0: sí.
1: En un club que había justo en esquina, hay un
0: y fiestón, debe saber un fiestón, el nombre del club, la señora de Rolón, debe
1: un fiestón,
0: saber.
1: Sí,
0: un fiestón.
1: Enfermero, mi hermano.
2: Comandante Piedra Buena, soy argentino, porque Fabio dice, se nos va, chicos, se nos va el tiempo. Dice, ahí nos dice Luli, chicos, buen domingo para ustedes, espectacular, gracias.
0: Luli.
2: Saludamos al grupo hermoso, los quiero mucho.
0: Gracias.
2: Dice, yo tengo Margarita.
0: Te queremos, Luli, te
2: Margarita.
0: Queremos.
2: Margarita dice, yo tengo un grupo de amigas,
1: sí.
2: Cenamos y nos vamos a bailar. Mirá, cuarteto. Anoche salimos y cuarteteamos.
1: Dale, ahí tenés, ahí está la tuya.
2: Toda la noche.
0: Luli, ¿dónde fuiste a bailar cuarteto? Quiero que me digas, quiero saber todo.
1: Hacen la previa, viste
0: la
1: que
0: previa
1: no solamente
0: casa.
1: Los chicos, viste que
0: sí, los grandes
1: adultos,
0: también.
1: Hacen la previa.
0: Hacen la previa con los amigos, con las amigas.
1: ¿Qué?
0: ¿Y qué toman? Antes tomábamos séptimo regimiento, el noveno regimiento. Ahora, ¿qué
1: anís,
0: se toma?
1: ¿Toman anís todavía?
0: ¿Qué toman? ¿Qué toman ahora, por favor?
1: ¿No tomabas anís o gancia?
0: Pritiao. Puro pritiao. Como dijo Chuni. ¿Se acuerdan cuando vino Chuni a casa?
1: Claro, Chuni, si vamos tomamos pritiao.
0: Y vamos tomamos pritiao.
1: ¿Pero qué es eso? ¿Qué es eso?
0: ¿Qué es pritiao? ¿Cómo no saben lo que es pritiao?
2: ¿Qué se toma en Jovita? Atención, Fabio.
3: Hola chicos, buen día, ¿cómo están? Acá escuchándolos como siempre, desde temprano escuchando al Roque, después ustedes. Me encantan el programa que hacen los tres, así que bueno, mandarles saludos para ustedes, para los oyentes que terminan lindo el domingo.
0: Muchas gracias.
3: Bueno, y comentarle a Fernando que hoy se juega ante el Campillo con el Deportivo Kirchner, así que bueno, acá esperando que llegue la hora del partido, así que bueno chicos, si puede ser un tema
1: sí.
3: de chévere, así que bueno, lo sigo escuchando como todos los domingos.
0: Muchas gracias.
3: También es no perdés este programa porque es espectacular, así que bueno chicos, saludos para todos.
1: Saludo para
0: muchas
1: vos.
0: Gracias. Cuídate. Tesoro.
2: Fabio, para ella, tengo muchos mensajes para ustedes.
0: A ver,
2: la
0: pausa.
2: Pero la pausa me está pidiendo, viste, la pausa ahí, Fabio.
0: Momento, Fabio.
2: Fabio,
0: uno más.
1: Pausa
0: uno
1: la
0: más.
1: Una, la pausa.
0: Y no queremos más.
2: Para que me pasó algo con Luli, que estaba contestando algo del trago que preparó ella. Dice,
0: a ver, si quiero saber, quiero
2: dice
0: saber.
2: Que preparó.
0: A ver.
2: Lo está preparando.
1: Bueno, listo.
0: Ah, lo está preparando el trago.
1: Me voy a la pausa. Me voy a la pausa.
0: Mandamos poquito del trago.
1: Señores, nos preparamos un gancho. Un gancia con limón, todavía se sigue tomando eso, ¿no?
0: Sí, yo antes en el boliche,
1: en el aniversario, ¿no se toma
0: me
1: eso?
0: Tomaba un tía María, ¿eh? Toma mate,
1: tía
0: nadie
1: María,
0: quería.
1: ¿Qué es eso?
0: ¿Vas a comprar
1: es
0: eso?
5: Hoy es un día muy importante para mí, es el día del aniversario. Prendo mi cigarrillo, compro un par de flores rosa para mi mujer, porque hoy día es un día que vamos a festejar, pero ella no sabe absolutamente nada.

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0: toda la gente que a esta hora en Argentina nos está sintonizando. Ustedes tuvieron la oportunidad de vivir en el escenario de Caravana Dominguera, ese Sapucay que es de características mundiales. Es
1: los
0: de otra liga, el Sapucay.
1: Los despeiné un poco con el Sapucay.
0: Margarita Barbero, nuestra conductora, que es hasta ahora el más campeón de los campeones.
2: Sí, yo creo
0: tirate
2: que sí,
0: a esta le, hora, le, vos le que estás al pie del carbón, al pie de la parrilla. Mandá un Sapucay a esta hora de donde te encuentres en Argentina.
1: Pero claro, con
0: supuesto,
1: todos los pulmones.
0: Vamos a escucharlo aquí en la querida cadena Alegría.
1: Hola Luciano, buen día Luciano y Rafaela, ¿cómo andás, Lu?
0: A ver.
3: Tengan un lindo. Hola Fabio, Margarita y Fer, que tengan un lindo domingo. Nosotros acá estamos esperando a la familia de mi mejor amiga Antonella, que vengan a comer un asado. Uh-huh. Y Fabio, sí, hoy es la gran final.
2: Hoy la gran
3: Ferro
2: final,
3: Costa,
2: ¿verdad?
3: En la cancha de Costa.
2: Liga
3: se define
2: Pampiana,
3: todo.
0: Papá.
3: Somos cuatro grandes y el chiquito, Gio.
2: Y el niño.
3: Y decirle a Fer que acá de Pico soy de Ferro de Pico. Claro. El más grande de la Pampa.
0: Viste que a nivel nacional se dice de quién sos hincha.
2: Claro.
0: De vos, los de Boca te dicen de vos.
1: Claro.
0: Hoy juega Boca. Bueno, acá juega Ferro.
1: Juega Ferro, claro. Ferro. Mira,
2: hoy se juega el clásico, ¿no? Ferro.
1: Mirá la foto que mandó.
0: Oh,
2: qué pedazo de asado.
1: Están haciendo un asadito.
0: Sí, mirá.
1: Asadito. Que hasta acá se siente el olorcito del asado. Qué rico,
0: bueno,
1: Luciana.
0: Esto tiene la culpa, gracias a Dios, le agradecemos. Gracielita, Graciela, estás allí en Jovita, nos estás escuchando, está preparando la bandera, todo, van al descampillo a jugar con Motorcar. Ella tiene la culpa porque empezó a hablar de Motorcar.
1: Sí.
0: Y a partir de ahí empezamos a hablar de los equipos de los distintos lugares. Déjenos en la Argentina un segundito en la cadena, le pedimos a Agustina, Jaime, que ellos están allí con el club de fans. Ahí voy a mandar enseguida también el mensaje de Graciela de Freire y de Mario de Victorica. Ya vamos a estar con esos mensajes, con muchos mensajes más. Decía, un momentito para hablar de la final de hoy, que es una finalísima histórica, por supuesto. Recordemos, cuando decimos el Ferro de la Pampa es porque en el año 1984 en Villa Germinal, en Rawson, el Ferro le ganaba a Villa Germinal 2-1, recuerdo así, nosotros veíamos a través de la tele, que era como estar viendo la Premier, cuando estaba viendo la Champions, un gol de más o menos 30 metros, 35 metros del Panza Cepeda, 2-1 en Villa Germinal.
1: El Panza Cepeda.
0: Exactamente, y empataron 0-0 acá en el Coloso de Barrio Talleres, que todavía ya era el Coloso, creo que ya era el Coloso, porque el Ferro clasifica, tal vez no, se estaba construyendo, no recuerdo bien, clasifica al Nacional, y en aquel Nacional viene a jugar contra Ferro de Pico Boca, con Hugo Gatti, con Gareca, con que fue un duelo impresionante en cancha de Ferro, Escamporrino, el stopper de
1: ¿qué es Escamporrino?
0: Escamporrino, un jugador.
2: Un jugador,
1: ah,
2: apellido.
0: Sí, no sé si estaba jugando de último hombre ese día, pero hizo marca personal a Gareca y le sacaba como 50 cabezas el Tigre, y fue un duelo impresionante. Nicolier se pierde un gol sobre el final que le pasa.
1: ¿Cómo se acuerda? Yo no me acuerdo lo que comí ayer.
0: Pero yo no lo vi, lo escuché por la radio. Lo escuché por la radio en la lejanía,
1: pero
0: de la Pampa,
1: acuerda.
0: Y me acuerdo como si fuera hoy, la cancha de bote a bote, la 12.
1: ¿Qué memoria?
0: Y la 12. Vino la 12 y la 12 le roba una bandera a Ferro de Pico, que empezó a pasar algo con Boca y le dijeron que si no devolvían la bandera le iba a seguir pasando esa mala racha, y le tuvieron que devolver la bandera al hinchada de Ferro de Pico. Esto es un mito urbano, ahí nuestro amigo lo va a confirmar o es cierto. Y hoy en el barrio Talleres, en el barrio de Las Ranas, en el nuevo Pacaembu.
1: ¿Hay un barrio que se llama Las Ranas?
0: Sí, el de Barrio Costa, el barrio este. Pero más allá de la ruta provincial número 1, en el nuevo Pacaembu se va a jugar una finalísima que va a estar, porque viene de toda la región gente a ver ese partido, porque es un partido para realmente verlo, va a ser histórico, luego del empate acaecido en el Coloso del Barrio Talleres en la semana anterior, un 1-1, van a definir hoy. Si hay empate, van a penales. Así que 15:30 empieza la finalísima entre Costa
1: Terminamos
0: Brava
1: y vamos para allá.
0: Exactamente. Bueno, que confirme lo de la bandera, nuestro amigo.
1: Luciano, confirmá lo de la bandera.
0: En la Bombonera, gran partido de Cacho López, que se atajó todo ese día y entró una última bola. Ganó 1-0 Boca en cancha en la Bombonera, pero gran partido de Cacho López, se atajó todo ese día. Cacho López, que hizo división inferior, si no me equivoco, en Boca Juniors, me parece.
1: Qué informativo, por Dios. Ahora Margarita, que vamos a ir a Médano, no sé si el año que viene o este año, le vamos a dar el premio a periodista deportivo.
0: ¿No ahí cierto? Ahí está Patri de Cale que dice: Margarita, por favor, un tema del Rey Pelusa. Así que mandamos un saludo para la gente allí. Estamos mandando un saludo para Luli que dice: anoche en Zona Cero nosotros estuvimos bailando con DJ Cosu allí, que la descosió. Así que,
1: no bueno, me digas, estuviste bailando con DJ, mirá vos.
0: Lugar. De Sevilla,
1: porque
0: España.
1: Porque siempre se va al mismo lugar.
0: A Margarita, de Sevilla, España. Ahí te está diciendo el querido Miguel Ángel. A ver si nos está escuchando en este momento. En Sevilla, España, dice: acá Margarita, la cerveza es más barata que el agua. Así que acá es cerveza.
1: No me digas, cerveza. Acá a los argentinos les gustan mucho la cerveza. A ver, Luciano, ¿qué pasó, Luciano?
4: Hola, sí, escúchame. Yo me llamo Rafaela, soy la mamá de Luciano.
2: Sí,
4: yo fui a esos partidos. Y acá, cuando vino Boca a jugar a Ferro, había 18.000 personas.
1: No me digas, Rafaela, 18.000 personas. Rafaela.
0: No, y quedó mucha gente afuera.
1: Bueno, no me digas. Bastante gente, por Dios.
2: Yo estuve presente vendiendo helado en ese partido.
1: Usted estaba vendiendo helado. Cuéntelo, porque usted lo contó acá en Pico. No, lo voy a contar. ¿Sabe lo que hacía Fabio? Tiraba el helado.
2: No se cuenta eso.
1: Sí. No, usted tiraba el helado y le tiraban la plata. Le tiraban la plata de arriba. Y a veces le tiraban el helado y la plata no venía. Claro, cuéntelo.
2: Tirábamos el helado y la plata no volvía.
0: A ver, contemos, para contar.
1: Claro,
0: Estabas donde, del lado de la cancha, y tirabas, la gente estaba en la tribuna.
2: Claro, sí, hasta allá arriba no te podías subir si estaba todo lleno.
0: Claro.
2: Entonces te pedían el helado y lo tiraban. Aparte, fue un día de verano, no sé, pero hacía como 40 grados, impresionante el calor que hacía. Y tiraba el helado y ellos me tiraban la plata de arriba.
1: Y se terminaron.
2: Algunos se iba sin pagar, algunos también se iba sin el helado también, porque tampoco. Bueno, Pico se quedó sin helado ese día.
1: Pico se quedó, sin heladerías vacías.
2: Ninguna heladería.
0: Eso es un registro histórico. Eso hay que mensurarlo y hay que escribirlo.
2: Del segundo tiempo.
0: El día que Pico se quedó sin helado.
1: Sí, él siempre lo cuenta, así que es así. Qué bárbaro, Fabio. Bueno,
0: muy buenas tardes, Margarita querida. Te digo, los escuchamos en General Madariaga.
1: Aguante, Madariaga.
0: La patria del gaucho. Dice a través de RGM Latina.
2: Ahí está, Latina.
0: Nos pasás un temita de Diamante 2. Estamos a full en la panadería El Nogal. Muchas gracias.
1: 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El olor al pan, qué rico.
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6: Dale ritmo nomás, que seguimos sonando. Seguimos bailando.

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0: pasaron muchos artistas de renombre por nuestro escenario. Bueno, lo has podido disfrutar. Así que nada, contento por eso, contento porque la fiesta de la Externa sigue viva, más viva que nunca. Así que nada, pero decirte que ya con muchas ganas, con muchas expectativas de que de la organización, de todo. Bueno, nosotros siempre somos muy prolijos en todo eso, vamos mejorando año tras año. Van a tener lugar para acampar, las casillas rodantes, los motorhomes, tenemos un espacio ya preparado dentro del predio, todo cerrado, donde van a encontrar para iluminación, van a encontrar para conectar la luz, así que bueno, preparándonos todo para eso también.
1: Bueno, aquí yo obviamente he tomado la determinación de tener ese diálogo cordial que tiene siempre con nosotros el intendente Bernardo Larrude en la provincia de La Pampa. Yo le digo Bola porque cariñosamente toda la gente lo llama así, él me dice Pelusa porque también es mi sobrenombre, pero sin duda vamos a asistir a una noche inolvidable en este verano, la del viernes y la del sábado también, por supuesto, pero hay registros con Ángela que excedieron las 10.000 personas, estuvimos ahí rondando en un número que se acercó a las 12.000, 13.000 personas, va a estar mucho más allá ese número seguramente con Eugenia Quevedo y LBC, la banda de Carlitos, así que bueno, te agradecemos en un día espectacular saludarte hoy, creo que fue la mejor decisión que podíamos haber tomado, te mandamos un abrazo grande.
0: Bueno, abrazo grande para vos, a toda la audiencia, y bueno, lo esperamos a la audiencia, esperamos durante el verano, lo esperamos en la fiesta termal, que 8 y 9 de enero, los dos días, todavía no le hagamos la entrada, creo que ya esta semana vamos a empezar a pagar la entrada, ya te vamos a estar manteniendo al tanto, siempre tenemos una entrada accesible para que la gente pueda llegar y pueda acercarse y ver el espectáculo de una forma aparte de nada, siempre con seguridad, siempre tratamos de hacerlo mejor, y la verdad que bueno, es una fiesta que va creciendo año tras año. Hoy creo que se ha posicionado muy bien a nivel provincial y te diría que concurre mucha gente.
1: A nivel regional y a nivel nacional, porque tenés gente que te llega de Santa Fe o de Provincia de Buenos Aires, de Córdoba, de Mendoza, de San Luis, de gente que ha venido desde el sur a ver, por ejemplo, Ángela Leyva, Río Negro, el caso gente de Neuquén, que aquella noche cuando nosotros charlábamos, gente que había venido muy lejos a ver ese espectáculo. Así que el éxito ya está asegurado. Bora, te mandamos un abrazo y estamos en contacto, por supuesto, porque la Rudete espera todo el año allí en la intersección de la ruta provincial número 1 y la 188 nacional.
0: Bueno, abrazo a vos, abrazo a todo tu equipo y abrazo un saludo grande a toda la audiencia. Muchas gracias por eso.
1: Ahí seguimos nosotros, mientras tanto, compartiendo con todos ustedes lo que es la querida cadena Alegría, saludando, por supuesto, a la gente con la música.

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1: Buen día acá. Te estoy escuchando, recién me levanto, prendo todo, recién prendí la radio y bueno, por eso te mando el audio enseguida, porque viste, en los 10 semanas no puedo, porque viste donde yo trabajo.
2: Ah, claro, claro.
1: No puedo usar entonces mucho el celular porque claro, hay cámaras.
2: Grace, te saludamos, espero
1: que estés escuchando. Así que bueno, ahora te escucho, te saludo, los saludos a todos, a vos, Margarita, Fabio.
2: Gracias.
1: Muy bueno el programa que hacen, como siempre. Bendiciones para los tres.
3: Muchas gracias.
1: Y sigan así. Y si puedes pasar algún temita de Germain, cualquiera el que tengas.
2: Germain, ahí vamos a estar.
1: Estoy escuchando Fer. Y espero que tengan un hermoso domingo. Y que la pasen lindo. Un abrazo para los tres.
4: Dale.
1: También quería mandarle un saludito a los del PAN de la cadena que escuché ahí a Agustina que los saludó. Así que bueno, saludos para ellos, un fuerte abrazo y que la pasen lindo también. Y bueno, justo estaba escuchando eso de la joda, viste, de los boliches, y justamente anoche.
3: ¿Anoche?
2: Anoche.
1: Viste, hacemos juntas así. Ajá. Y nos fuimos a un boliche acá a San Francisco. Así que a la una nos pasan a buscar y...
4: Y se van.
1: Y bueno, volvimos como a las 7:30, volvimos a casa, así que bueno. Y yo hace un ratito nomás estoy remontando, así que bueno.
4: Me imagino.
1: Justo viene mi hija a almorzar, así que me tengo que levantarse así. Si no, no me hubiese levantado, pero bueno, hay que levantarse.
2: Bueno, Grey, saludos para vos.
5: Buen día, chicos.
2: Hola, Mari, ¿cómo estás? ¿Cómo andás?
5: ¿Cómo están los chicos de Caravana Dominguera?
3: Hola, Mari.
5: ¿Cómo estás, Margarita?
3: Muy bien, tesoro.
5: Espectacular, te hiciste ese alisado de pelo, te queda bellísimo, bellísima.
2: ¿Dónde salió el alisado de pelo?
5: Mujer, y ese flequillito precioso. ¿Cómo está, Fabio? ¿Cómo está, Fer?
2: Hola, Mari, ¿cómo va? ¿Todo
5: bueno,
2: bien?
5: Bueno, acá, como siempre, presente para acompañarlos, disfrutar de su lindo programa, de la grata compañía de ustedes, de la buena música. Bueno, que tengan un buen programa. Lo sigo escuchando. Mari de Victorica.
4: Dale, Mari,
5: donde no, nació la pampa, chicos.
4: Y donde nació Cachito también.
6: Hola, chicos. Hola, chicos. ¿Cómo están? Buenos días para mí, chicos. Bueno, les cuento.
3: ¿Los platinos?
6: Chicos, se me pegaron los platinos. ¿Cómo están todos? ¿Bien? Bueno, no les pido tema porque ya me voy a trabajar, así que mal acá. Estamos con mucho cansí, así que chicos,
4: sí.
6: Saludo para toda la cadena y para ustedes un beso grande, bendiciones, besitos.
3: Dale. Qué lindo, besito.
2: Bueno, gracias, muchísimas gracias. El saludo para Martita allí en Rancul. Fabio, dame un segundo más que nos está llamando en este momento. Atención. Graciela allí en el Imperio, en Río Cuarto. Saludos, Grace, para vos a esta hora. El saludo para la gente que también se comunica desde... A ver, Huguito, ahí te tenemos, ahí vamos.
7: Hola, amiguitos.
4: ¿Cómo andás?
7: Te estoy escuchando. Yo me voy, soy de Bertondo,
2: sí.
7: Santa Fe.
2: Sí.
7: Me voy a mirar a mi Club Peñarol del Bertondo.
2: Club Peñarol del Bertondo.
7: Y le mando a ustedes dos un gran saludo. Lo mejor que hay,
2: sí,
7: es ir a la cancha y a ver el Club Atlético Peñarol.
2: ¡Qué bueno!
7: Le mando un abrazo, amiguito.
4: Dale, otro.
7: Por favor.
3: Un abrazo.
7: Antes de irme a la cancha, pásenme Navarre o Pepo.
2: ¿Qué dijo?
7: Gracias, amiguito, los quiero de dos.
2: Ay, ¿qué dijo?
3: Dos temas.
2: A ver.
3: Dijo, ¿amable o Peco?
4: No, a ver, ponelo,
3: para
4: otra vez. No. A ver,
2: bueno,
4: amigo, a ver.
2: A ver, ahí voy de nuevo. La cinta, ver, Gonzalito. La cinta,
3: Gonzalito.
2: A ver, Hugo, no te entendimos. Sé que sos al de Peñarol del Hortondo. Peñarol, atención la gente, sí, de Peñarol del Hortondo, allí en la provincia de Santa Fe.
3: Los dos temas.
7: Sí. El Club Atlético Peñarol.
2: Sí.
7: Los mando un abrazo, amiguito.
2: Sí.
7: Por favor.
4: Sí.
7: Antes de irme a la cancha.
4: Sí.
7: Pásenme la BR o Pepo.
3: La BR.
7: Amiguito, los quiero de dos.
3: La BR. La
2: barra o Pepo.
3: La barra.
2: La barra o el Pepo. La barra o el Pepo. Ahí está.
3: Barra,
2: un tema de cumbia, un tema de cuartito.
3: Claro,
2: hola, chicos. Pasate un temita de Ulises. Soy Cucú de
3: Tante,
2: Córdoba. Recién prendo el asadito escuchándolos.
3: ¿no?
2: Como todos los domingos, creo que es hincha de
3: taller. Y acá se siente el olor asadito.
2: Me parece que es hincha de taller.
4: De taller. Bueno, sí, señores.
2: Marinero, no te vayas.
3: Nos vamos a la música.
2: ¿Tenés la mona? No tenés la mona.
3: Tengo un mensaje más. Tengo un mensaje de Silvia.
2: ¿Tenés la mona? La mona, por favor.
3: Sí. Un mensaje de Silvia. Dice, perdón. Perdón, sí. ¿Cuántos años tiene el señor Fabio? Porque ha hecho tantas cosas, dice Susana. Susana tiene 250 mil años.
2: Es inmortal.

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0: pasado. ¿Me puede pasar un tema de Ángela Leiva? Sí. Para la familia Banchero. La familia Lucero.
1: Sí.
0: Que tengan buenas tardes.
1: Bueno, igualmente.
0: Espectacular.
1: Gracias.
0: Muchas gracias.
2: Gracias a vos.
0: Vamos a estar en el campo María Susana, el campo de mi hermana.
2: Ah, mirá vos.
1: Están todos ahí.
0: Disfrutando el día que se presta.
1: Claro, sí, sí, sí, sí.
3: Hola, caravana dominguera. Acá estoy en Rufino. Tiene un asadito para la familia. Que tengan un hermoso domingo. Que tengan. Que lo comiencen. Muy lindo, que lo terminen mejor. Así que le mando un abrazo grande para vos, para todas las audiencias, para los tres ahí.
1: Gracias.
3: Para muchas toda gracias. La audiencia. Y bueno, y yo esta tarde me voy a ver a mi gran Matienzo querido Rufino.
1: Matienzo, mirá.
2: En Rufino, Matienzo.
4: De Rufino.
1: Matienzo. Luigi también tiene un Matienzo.
4: Luigi también, sí. A ver, el tema es el siguiente: la liga de. A ver. Rufino.
3: A mi amigo el Marcelo Fabián y a los chicos de la planta de ciclado de Rufino. Un abrazo grande, mi loco. Chau, chau, chau, chau. Temita de chévere. Chau.
2: Chévere.
4: El saludo grande para la gente de Matienzo de Rufino, para nuestro amigo allí.
5: Gracias. Buenas tardes, Margarita.
4: Hola, Doc.
5: Fabio, Fernando, ¿cómo andan, chicos? Ya estamos en sintonía.
1: ¿Qué?
5: ¿Todo bien por acá?
2: Todo bien.
5: Estamos haciendo el aguante hasta las 3 de la tarde, como cada domingo.
1: Dale, gracias, gracias.
5: Hoy le voy a pedir el tema de Sebastián.
1: Seba.
5: Tres motivos para amar, si puede ser.
2: Ay, qué lindo.
5: Desde ya muchas gracias. Mando saludos a Marta de Selva, Marta Bancur, las tres María de la Pampa, Mari de Victorica, Sonia de Guzmán, Serafín de Bariloche, Gustavito y Bori familia. Y Tomasito de Río Tercero, bendiciones para usted y toda la audiencia, que tengan un excelente programa y buen comienzo de semana, bendiciones para todos.
4: Gracias, Doc, el saludo para la gente de Villa Regina en la provincia de Río Negro. Buenas tardes, soy Memo. Estoy llamando a Alet Mese en Córdoba, dice, y a propósito, ¿le pueden mandar un saludo a mis compinches de las tres hiletas, Chaco?
2: Tres hiletas, Chaco, sí, pero claro, aguante Chaco, aguante las tres hiletas, aguante la Andresina, vos metí a la Andresina igual, pero a la Andresina lo voy a meter igual en todos lados porque de Chaco.
4: Que están viviendo en Potrero de Garay, ciudad, no, Garay, Córdoba, perdón, ahí está. Pasen un tema bien, pero bien maceta y chámame de los hermanos Cardoso desde ya, muchas gracias. Bueno,
2: lindo,
4: hola amigos, ¿cómo están? Allí la gente, quiero mandar un saludo grande para la familia que está en las Lomitas Blancas en Santiago del Estero, Rosa y Chiquín Aranda, allí en Lomitas Blancas de Santiago del Estero, de parte de sus nietos, Leo, Luciano y Sofía, desde Buenos Aires. El saludo allí para Sergio, fanático de Boca, a propósito, que está enviando saludos y está compartiendo con nosotros este día. Vamos a el periodista destacadísimo que tiene nuestra querida Cadena Alegría, que está, por supuesto, ya en conexión, Luis Alberto Sacavino.
6: Hola, amigos de Cadena Alegría, les habla Luis Alberto Sacavino. Hoy ubicado en la Sierra Chica de Córdoba, estoy en la flamante ciudad de Salsipuedes. Acaba de ser consagrada ciudad hace pocos días atrás, el día lunes 17 de agosto, con la presencia del gobernador de la provincia de Córdoba, Martín Yallora, aquí en Salsipuedes. Tarde con cielo gris. Tarde muy fría aquí en la Sierra Chica de Córdoba, pero a pesar de ello una multitud de gente se está acercando a Salsipuedes, a su parque, ubicado a la vera de la ruta E53, frente a un reconocido local de productos, de venta de productos, conocido a nivel nacional, muy cerquita de la rotonda de Salsipuedes. Allí se está realizando una gran fiesta, festejando el Día de la, del Folclore, Día del Folclore en la Argentina,
2: claro,
6: que fue... ayer, si no me equivoco, bueno, sí. Están los Duarte y varios números musicales, música y danzas aquí en la localidad de Sal Cipoedes. Mucho público que se está acercando de distintas poblaciones de las Sierras Chicas a estos festejos del Día del Folclore en la flamante ciudad de Sal Cipoedes. Los saluda Luis Alberto Sacavino desde las Sierras Chicas para toda la audiencia en el país, a través de la más de 250 antenas que tiene la cadena Alegría, sí, en la Argentina. Y por supuesto un saludo muy especial para los oyentes fieles de la 88.5 Terra Adentro FM Las Varillas, integrante de la gran cadena Alegría Federal. Para la gente que nos está escuchando en Río Ceballos, en Sal Cipoedes, en Unquillo, en Mendiolaza, en Córdoba Capital, en Jesús María, en Colonia Carolla, a través de la 94.1, que se vengan para Sal Cipoedes. Gran fiesta folclórica aquí en la flamante ciudad de Sal Cipoedes, en la Sierra Chica de Córdoba. Abrazo, buena vida para todos.
1: Dale, igualmente.
4: Gracias, querido Luis Alberto Sacavino. El saludo para él. Y Margarita tenía algo preparado.
2: Sí, entra si quieres, Sal Cipoedes.
4: Ah, bien, bien ahí. La gente de Bernasconi, en el sur de la provincia de La Pampa, se está comunicando con nosotros. Ramiro, que dice, me pueden pasar un tema, el tema Aventurera, y se lo quiero dedicar a las tres Marías de Toay que no han aparecido.
2: Las tres Marías.
4: Porque la perdimos el otro día en la reconfiguración que hubo del WhatsApp. Entonces, perdieron a las tres Marías, que son tres cordobesas que viven en Toay, departamento capital de la provincia de La Pampa. Mario Alberto Altamirano, querido amigo de Rancul, se está comunicando, dice, buenas tardes, ¿cómo andan todos? ¿Qué voz que tiene Margarita? Dice, me encanta la voz que tiene. Soy admirador suyo, Margarita.
2: Ay, qué lindo, tengo un admirador.
4: Exactamente.
2: Un admirador.
4: Entonces, como le pasaba, ¿cómo era el de Guandanara, no? ¿Cómo era el fan de Guandanara? Era, ¿no? Claro, exactamente. Bueno,
2: tengo un fan.
4: Bueno, ¿me podés pasar algo de Fer Foglia, amigo? Mil caricias, dice, puede ser. Bueno, perfecto. Gracias, bueno, Mario, por estar allí. Saludos para vos. Sí.
2: Paren las rotativas.
4: ¿Qué pasó? Cachamay, ¿qué pasó?
2: Paren las rotativas. Tengo medio minuto, Fabio. Tengo medio minuto.
1: Dale,
2: bueno, necesito. Que hoy Fernando ya no se llama más Fernando, se llama Pelusa.
1: No.
2: Necesito la bendición de Pelusa. Pelusa, ¿usted me da la bendición de lo que voy a decir ahora?
4: Sí, si no, la buena bendición no se le niega a nadie, ¿no?
2: Muy bien. Bueno, paren las rotativas. Les digo a todos los oyentes que no saben de toda la Argentina que el mes que viene nos casamos con Fabio. ¡Vamos, Fabio, todavía! ¡Usted puede! Más vale que vaya al registro civil, porque si no lo voy a buscar yo, ¿eh?
1: Me quedé esperando la bendición de...
2: Sí, dijo que sí.
4: Totalmente bendecidos.
2: Gracias.
4: De aquí y para el resto de todos los tiempos, ¿eh? Totalmente bendecidos.
2: De aquí y...
4: Amén.
2: Amén.

0: El yerno Omar que está, sí, amor, está haciendo el asado. Y para la Cecilia, la señora, y Joaquín, el hijo, la Tingui.
1: ¿Tingui?
0: ¿Cómo era? ¿Tingui? De Claudio Beatriz Poncio, de Monzón. Y el que le habla es Monzón Eduardo. Y la mi nieta, la más fea. ¿Cómo era? Tiara.
2: Tiara, que no te digas.
0: Perdón, de Río Tercero, lo escuchamos, somos fieles a audiencia de ustedes.
3: Gracias, Eduardo, muchas gracias a toda la familia. El saludo grande para allí, el saludo grande para todos.
2: Y la también verdad, para tu nieta, que es linda, che.
3: Exactamente, para Kiara, ¿no? Kiara que estaba por allí. Hola, buenas tardes, aquí disfrutando de la compañía de la radio mientras vamos a un torneo de fútbol. Mira, manda, uy, la foto de la cancha. Claudio, querido, allí en lo que es San Jorge, provincia de Santa Fe, una línea San Jorge, el Trébol, que está un poquito más acá, pero Pellegrini, que está muy cerquita ahí, sitio de grandes equipos. En la provincia de Santa Fe, como le pasa a la provincia de Córdoba, tiene muchos equipos de fútbol en todos los lugares. No hay provincia en la Argentina que no tenga muchos jugadores de fútbol, pero que no tenga muchos clubes. No hay provincia que no tenga muchos clubes, porque en realidad, digamos, en cada lugar de la Argentina se fundó y comenzaron a realizar distintos torneos y a generarse distintas ligas, pero la provincia de Santa Fe, la provincia de Córdoba, muchísimo, te digo. Alguien decía alguna vez que la provincia de Tucumán era, por la cantidad de habitantes, la provincia que más equipos de fútbol en el país tenía, pero bueno, eso es algo para debatir y va a salir gente a dar datos.
2: Claro.
3: Y
2: demás.
3: Pero saludamos allí a Claudio en San Jorge, que están trabajando a esta hora en la conexión directa con el estadio, llevando adelante, por supuesto, lo que es una hermosa cobertura de una espectacular jornada de fútbol. Damián Córdoba está pidiendo a la gente de Catamarca, el paracaidista de recreo allí en Catamarca, nos está pidiendo, por supuesto, a Damián Córdoba, que es natural de la provincia de Catamarca, el Guacho. Le mandamos un saludo.
2: ¿Quién?
3: Le dicen el Guacho.
2: No sabía eso.
3: Sí,
2: no me diga.
3: Sí, es una manera.
2: Yo aprendo mucho con usted.
3: Hay información, atención, hay información de sí. FM 95.7, FM Familiar. Claudio está diciendo en Sastre, en la provincia allí de Santa Fe. Indicanos de San Jorge, Sastre, a cuánto está, querido Claudio, porque ubico sí a Pellegrini, que está muy cerquita de lo que es San Jorge. Pero no ubico Pellegrini, no provincia de Buenos Aires, provincia de Santa Fe, donde se realiza la fiesta nacional de recreación. Así que esa.
2: Datazo.
3: Ahí, pero
2: no sé si usted me tiene que preguntar algo.
1: Ah, no, pero ¿qué te tengo que preguntar yo?
2: Usted me
1: a ver si aceptás,
2: que...
1: pero eso lo tenemos que hacer en el registro.
2: Pregúnteme,
1: no,
2: pregúnteme.
1: ¿Vos aceptás ser mi mujer?
2: No, así no se dice.
1: Ah, no, ¿cómo se dice?
2: Enséñele, Fernando. Enséñele.
1: Si
2: querés casar conmigo, se dice. Enséñele, Fernando, enséñele.
3: Bien, Cañada Rosquín, ciudad natal de León Gieco. Ahí está, no, estoy con Claudio, que me está enviando justo en línea mensaje de...
2: ¡Pelusa! ¡Pelusa, por Dios!
3: Dice, Cañada Rosquín, exactamente, sí, exactamente. Ciudad natal de querido León Gieco. Que en una fiesta de Reinas Nacionales, en una edición, conducía el querido Jorge Rossi, tremendo locutor de la República Argentina, un galán realmente también, además de una de las grandes figuras que tuvo la televisión y la radio en Argentina. Estaba por comenzar el show de León y se retrasó porque se había olvidado, en Cañada Rosquín, en su pueblo, se había olvidado todas las armónicas, el set de armónicas.
2: Que no ya, me diga.
3: Tuvo que ir hasta allí el equipo de trabajo.
2: Volvió a buscarlo.
3: Y no León, pero fue su equipo de trabajo, ¿no? A buscar, se las había olvidado. Pero bueno, a propósito, ¿qué tengo que decirle?
2: Tiene que decirle a Fernando Pelusa, usted le tiene que decir a Fabio.
3: Sí.
2: Fabio, Sí. Usted le tiene que decir así a Margarita, ¿querés ser mi señora?
1: No, ¿cómo no es?
2: Claro, así esposa, esposa. Dígalo, dígalo. Dígalo.
1: ¿Vos querés ser mi esposa? ¿Así era?
2: Sí, sí, sí.
1: Ah, bueno, yo me casé, no sé.
2: Dígalo, serio.
3: Esto es como
2: serio.
3: En los estadios de fútbol con
2: claro,
3: partido y
2: claro,
3: se para todo y
2: claro, sí. El corazoncito, mandata, claro, el corazoncito. Que no agarren a los amantes claro, como esa vez.
3: No, por Dios. No, eso no. Pero no, ahí
2: todavía están
3: adelante todo
2: sin
3: el
2: trabajo.
3: Acá sí, delante del público de la cadena Alegría.
2: Claro. Sí, sí. Pídame.
1: ¿Querés ser mi esposa?
2: No, sin música.
1: ¿Querés ser mi esposa?
2: Sí.
3: Ok, felicitaciones.
1: Bueno, en este acto.
3: Silvia Río Tercero mandó saludos.
2: Sí, felicitaciones, chicos. Bueno. Gracias, Alcita.
3: Ahí dice, Sastre está a 15 kilómetros de San Jorge, Peregrina 18 kilómetros. Bueno, el saludo grande entonces.
2: Que para, no es moco de pavo,
3: Claudio,
2: ¿eh?
3: Que lo tenemos ahí en línea.
2: 52 años esperando.
3: Dice, ganamos, dice, 2-0. ¿Quién dice ganamos 2-0? Se armó el fútbol acá.
2: A ver.
3: El sábado pasado ganamos 2-0 y yo jugué para Alianza de Winca Renancó Córdoba y vivo en Rancul. Y el sábado juega en Winca contra Maisonave. Bueno, ahí está nuestro arquero Mario Alberto.
1: Winca Renancó,
3: ahí está cerquita del límite con la provincia de La Pampa. Así que ahí está mandando y se armó el fútbol. Yo soy hincha de La Maquinita. Estoy escuchando la radio cerquita de Vandelaló. Manden un saludo para La Maquinita de Eclipse de General Luis Llega. Lo dice
2: la
3: Álvaro.
2: Bueno,
3: mandamos un saludo.
2: Para vos, Maquinita.
3: Maquinita es un club.
2: Maquinita es un club.
3: Eclipse a un club de General Luis Llega en la provincia de Buenos Aires.
2: Menos mal que lo tengo usted que traduce.
3: Mandamos un saludo para Álvaro, fanático de La Maquinita. Va viajando, aparentemente. Atendé. Debe estar llegando
2: para Álvaro.
3: La Pampa. Va por la 188. En cualquier momento va a llegar a Fernando Larrudé. Que recién hablamos con Consilio Carato y su intendente.
2: Para bueno, vos, Álvaro.
3: Hola, ¿cómo andás? Buenas tardes, soy Gise de Santa Rosa La Pampa. Acá estaba escuchando a full y limpiando a la vez. Me encanta el programa de ustedes. Siempre los escucho. Vamos, Gise, todavía. Ahí vamos con ustedes. Atención fría, Santiago del Estero. Hola, chicos, ¿cómo están? Abrazo. Aquí a full con la radio en fría, Santiago del Estero. Gladys, que está preparando una torta para mandarle a Fabio y Margarita para su casamiento.
2: ¡No!
3: ¿La
2: torta? Calle 444, número 516, código postal 6360, 0302-56-7384, DNI 22.343.120. ¿Qué otro dato necesitas? ¿Qué otro dato?
3: Que son las tortas de Gladys.
2: No, Gladys. Era lo que yo quería, ¿vieron? Era lo que. Era tu torta, Gladys. Aguante, Gladys. Aguante la torta para el casamiento. ¡Vamos todavía, Gladys!

0: Clarita, parece que somos de la clase, entonces. Somos de la clase, clase.
1: Sí, bueno, 74.
0: Barbarita. Así que te casás.
1: Me sí, caso. Nos casamos.
2: Bueno, se ríe Graciela de que se casa, pero debe estar pensando, digamos, ella realmente en la cuestión de, a ver, porque claro, de cuando ella dice son de la clase.
1: Fíjese
2: de ella,
1: lo que va a decir Pelusa.
2: No, pues de la clase de ella.
1: Sí.
2: Y ahí, digamos.
3: Ahora se escucha.
2: ¿No se escucha?
3: Ahí sí.
2: ¿Qué pasó? Bueno,
1: el... ¿Cachamay? Sí, yo soy de la clase 74. ¿De qué clase será?
2: Y esa también, aparentemente.
1: Y también.
2: Ella también.
1: Recién me caso ahora el mes que viene. El mes que viene, el 25 de septiembre. ¿25? ¿No es cierto, Fabio?
3: Primer matrimonio, ¿no?
1: Primer matrimonio, sí, claro. Yo soy la tercer señora para usted.
3: No, pero no hace falta aclarar.
1: Vamos
3: no falta
1: aclarando aclarar. El panorama, no que hay pingüinos en la cama. Ojalá que no haya pingüino. Pero sí, claro, yo soy la primera vez que me caso por civil, claro. Y por iglesia. Usted, la segunda vez por civil y nunca se casó por iglesia usted.
3: No, por iglesia no.
1: Por iglesia no, nunca se casó. Bueno, ahí estamos los dos estrenando. Dios mío, ¿va a dar el paso? El mal paso.
3: Me está poniendo en duda,
2: Ahí nos manda foto el querido Claudio de la cancha allí en la ciudad, dedicada a una institución que aloja a niños y a niñas. Y en realidad, exacto, allí los protegen, digamos, porque han tenido dificultades en su ámbito familiar y los alojan. Y nos manda una foto muy linda de la cancha, así que le mandamos un saludo a Claudio de FM Familiar en la 95.7.
1: Aguante, Claudio.
2: Tenemos a la querida amiga Graciela que dice...
0: Yo soy de 72. Enero, por eso cuando dijiste 22 millones, digo, por ahí andamos.
1: Claro. ¿Cómo sacan la cuenta? Che, pero rápido sacando la cuenta. Muy bien, muy bien.
2: Grace, ¿no viajaste del Campillo vos hoy? Vamos a preguntarle. ¿Viajaste del Campillo o no viajaste del Campillo? Bueno, a propósito, saludamos, porque hoy saludamos a un hincha de Ferro. Y bueno, tenemos que saludar al querido Robert, fanático de Costa Brava. Así que le mandamos un saludo desde aquí. Y bueno, que gane
1: también
2: más
1: a Luciano.
2: Que gane más mejor.
1: Sí,
3: que gane el mejor, pero yo soy de Costa.
1: Que gane el mejor. Acá tenemos Costa Ferro. ¿No es cierto? Tres y media empieza.
2: ¿Luciano quién es Luciano?
1: Luciano, la mamá de Luciano.
2: Que hablamos hoy. Luciano, te mandamos un saludo. Gracias, Luciano,
3: por el Lucho.
2: Gracias a la mamá, de
1: Rafaela.
2: Y a la mamá de Luciano, que nos indicó que ella estaba ese día en la cancha.
1: Claro.
2: Ella estaba en la cancha.
1: Sí,
2: qué lindo haber sido a ver ese espectáculo.
1: Sí, la verdad que sí.
2: Hay una imagen que tengo yo tomada de no la tribuna que tiene la platea alta, sino la tribuna donde entraría la hinchada visitante, de donde están las cabinas de transmisiones, entrando Boca, digamos. Impresionante la cancha ese día, estaba de bote a bote. Atención.
1: ¿Usted sabía que Fabio se subió arriba de la avioneta también?
3: ¿Eso qué tiene que ver?
1: Hay una avioneta que pasa acá. Pasa una avioneta. Sí. Fabio también se subió arriba de una avioneta sacando fotos, ¿no es cierto, Fabio?
2: A la que decía, sí. Partido.
1: No sé en qué día, pero también. Sí, sí.
2: Llamar a la ambulancia. Que
1: sí, sí, sí, se subió también, ¿no? Porque hay que decir todo lo que usted hizo.
2: Se viene,
1: Fabio.
2: Gustavo,
1: ¿no?
2: Álvarez desde la Patagonia, Argentina. Gustavo, como te decimos siempre, te mandamos un abrazo gigante, gigante, Margarita, Fabio, todos te mandamos un abrazo gigante.
1: Muchas gracias.
2: Siga el éxito, por supuesto. Atención que llama.
0: Fernando, me tienes que pasar tu número para que te pueda pasar imágenes de acá, de algo de Jovita. Te quiero mandar del estadio nuestro que tenemos, el Motocat.
1: Sí, pero
0: estadio.
1: Sí.
0: Así que bueno, Fer.
2: Ahí va.
0: Que agendarlo, nunca llego a agendarlo.
1: Bueno, 2302. 2302.
0: Hoy no viajé al Campillo. Hoy tengo un cumpleaños de un nenito de la que es el nieto de mi patrón, así que por eso no estoy. Ahora vamos al cumpleañito del nene.
2: Motocar juega en el Campillo hoy y la promotora de que la gente ahora se comunica diciéndonos sus equipos de fútbol de cada ciudad, de cada pueblo en la Argentina, la promotora de esto es Motocar. Yo vivía antes en Huinca, hace 4 años que viví allí y ahora estoy en Rancún, el arquero de Alianza. El arquero de Alianza, Mario Alberto, nos acaba de enviar eso y en cualquier
1: momento. No nos vayamos de la chica. 2302 para que anote el teléfono, el alternativo 41 91 95. Te lo voy a decir despacito como Chuni, y le mandamos un saludo a Chuni. 2302, característica de acá de General Pico, 41 91 95.
2: Bueno, Fabio, usted es hincha de acá en Pico. Ah, de Costa Brava, así que tenemos hincha de Costa Brava aquí nosotros.
1: Yo soy hincha de Argentina.
2: Bueno, está bien.
1: Y de Messi.
2: Sí, usted. Poncio Pilatos acaba de entrar al estudio. Acaba de entrar al estudio.
1: ¿Le mandaron a usted un mensajito que no iba a regalar usted? Puede ser. Mire.
2: Nadie de Frida dice: el señor Fer dice, ¿con qué se va a jugar? Puede ser con los Fernet.
1: No.
3: Claro. No toma, Fernando.
2: Dice Gladys de Fría, Santiago del Estero. Fernando es un buen chico.
1: Claro que
2: pero
1: sí.
2: Bebe.
1: No bebe. Es un bebé, pero no bebe.
3: No bebe mucho.
1: No aclare.
2: No aclare. No lo defienda porque no lo defienda.
1: No toma ni agua bendita. Toma.
2: A ver qué dice ahí.
0: Gracias, chicos. Gracias, Margarita. Bueno. Sí, en realidad la abuela de este nene es mi amiga de los 5 años que vamos a Jardín. Así que bueno, estoy trabajando ahí y bueno, y soy yo. Y trabajo con ella y soy amiga de un montón de años.
3: Qué linda.
2: Bueno,
3: amistad.
2: La familia de Cadena Alegría ha estado
3: bueno,
2: con ustedes.
3: Nos vamos.
2: Continúo ahora con Gustavo Álvarez desde el sur.
1: Sí,
2: agradecido.
1: Señor.
2: Gracias, Margarita.
3: Del centro del país le pasamos el pase al sur.
2: A la Patagonia Argentina.
3: Exactamente. Sí,
2: exactamente. Bueno, Fabio, Margarita, los felicito. Mis mejores deseos.
1: Muchas gracias.
2: Así que, y todas las bendiciones.
1: Muchas
2: a la audiencia,
1: gracias.
2: Chau, hasta el próximo domingo. Yo, hasta el martes al minuto cero que arrancamos Trasnoche País.
1: Esto fue Cadena Alegría, Caravana Dominguera. ¿Quiere decir algo, Fabio?
3: No, listo, ¿ya está?
1: Sí.
3: Bueno, listo, señor, yo estaba esperando. Señores, nada más, muchísimas gracias por habernos acompañado. Que tengan una excelente semana.
1: Chau.
3: Dios bendiga a cada uno de ustedes. Chau, nos vamos de fiesta. Vamos.

0: Pero me fue bien.
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20 minutos de la hora 15 han pasado en toda la República Argentina. ¿Qué tal? Muy, pero muy buenas tardes para todos. Bienvenidos. Bienvenidos a disfrutar el clásico de los domingos. Nosotros, como siempre te decimos, desde el sur argentino, desde la Patagonia, desde Puerto Deseado Santa Cruz, viajamos directamente a la capital de Córdoba, a la 94.1, donde está nuestra central, y desde allí hacia todo un país entero, ¿eh? Hermoso domingo soleado, una linda temperatura que tenemos por acá. Para compartir, por supuesto, la música que ya traemos armadita, programada cada domingo, para que disfrutemos juntos de los clásicos, tanto del cuarteto, también como de la cumbia, ¿eh? Y te cuento también que ya tenés habilitado el WhatsAppero de la cadena, que es el 351-349-2367. Y nuestro alternativo, que es el 297, mi número personal, 297-420-49-14. Contanos desde qué parte del país estás en sintonía. ¿Y a través de qué radio, eh? ¿A través de qué repetidora? Saludando a cada director, a cada dueño de cada emisora que elige día a día retransmitir y sumarse a esta gran familia que es la Cadena Alegría, ¿eh?

0: Saludamos a Fernando y a todo su equipo de trabajo, como cada domingo, dándonos el pase a nosotros. Saludos para Fernando, Fabio y Margarita, ahí está. Desde General Pico La Pampa, que estuvieron haciendo compañía hasta la hora 15, en la gran cadena Alegría, con toda la programación, como siempre te decimos, en vivo. Sin dejar ahí ni un espacio.
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0: Las 24 horas acompañándote.
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0: Con todo este gran equipo de trabajo. Con cada uno de nuestros compañeros que hacen su programa en distintos horarios.

0: Por los mensajitos que ya comienzan a llegar, ¿eh? Vamos juntos a disfrutar del domingo retro, ¿eh? Recuerden que lo único que tienen que hacer ustedes es solamente mandar su saludo. De la música nos encargamos nosotros, como cada domingo. Que es todo retro, ¿eh?
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0: Estamos en Puerto Madryn. Un abrazo a Silvio, ¿eh? Director, dueño de FM Nahuel. Por ahí, si está Silvio escuchando, nos manda un ok.
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0: la gran FM Nahuel en Puerto Madryn 101.5.

por acá, dicen los mensajitos. Hola amigo, dice, queremos mandar un saludo para Rosa y Chiquín Aranda de Lomitas Blancas desde Santiago del Estero, de parte de sus nietos Leo, Luciano y Sofía.

0: Acá dice, hola, saludos a todos y bendiciones. Puerto Deseado dice, para visitar, acá desde Villa Mercedes. La verdad que sí, siempre lo decimos, Puerto Deseado es un lugar hermoso, que tenemos acá en el sur argentino. Es un bello lugar. Con mucho, mucho turismo, mucho, mucha fauna, mucho mar, muchas historias. La pingüinera, ¿qué tienen? De todo, la isla de los lobitos. Hay de todo acá. Algún día les voy a contar. O algún domingo vamos a llamar a alguien de cultura del municipio para que venga a contar un poquito. Invitarlos también. Aquellos que tienen la posibilidad en el verano, que ya van juntando platita para salir de vacaciones, que tienen por ahí pensado bajar para estos lados. La Patagonia es hermosa, siempre decimos, el sur es hermoso. Y Puerto Deseado es uno de los lugares también bellísimos que tiene el sur argentino. Vamos un poco lejos, pero nada es imposible, diría la canción. Saludamos ahí a Quique desde Villa Mercedes. Estamos en el guasapero de la cadena, Ya voy al alternativo, ya voy a mi número.
1: Hola Gustavo, buenas tardes, ¿cómo estás? Espero que estés bien, después de lo que te ha pasado. Muchas bendiciones y más me he sentido pésame para vos. Y bueno, fuerza.
0: Ahí, acá estamos, amigo.
1: Adelante, Gustavo.
0: Gracias.
1: Un abrazo,
0: Charlie. Charlie, Ana, los apicultores. Desde Chimbay le mandamos un abrazo gigante. Gracias ahí por estar siempre. Y acá estamos, disfrutando, por supuesto, del Domingo Retro. Haciendo lo que más nos gusta, que es la radio, como siempre decimos. Este cablecito a tierra.

0: al alternativo, que es el 297-420-4914. Saludos para Grillo, para Norma, de San Jorge, Santa Fe. Un abrazo, amigos. Por acá lo tenemos a Pablito desde San Gregorio, que mandó una foto, está con las nueces. A ver qué dice el audio. Está en la cosecha, en plena cosecha está Pablito, a ver.
1: Hola amigo Gustavo, ¿cómo andás? Soy Pablo de San Gregorio. ¿Qué contás amigo? Pasame un tema, acá te estoy escuchando. El último día de la cosecha. Hoy vamos. Se termina toda la cosecha, amigo.
0: Vamos
1: a empezar a descansar los fines de semana, me parece, porque ya se termina la cosecha. Pasame un tema, amigo, estoy escuchando a full algo de Sebastián.
0: Dale, amigo, va a estar programado en esta tarde. Qué grande, Pablito, ahí nos mandó la foto, Ya terminando, último día laboral en la cosecha de nueces que viene ya hace muchos meses. Haciendo toda la temporada, Pablito, desde San Gregorio. Un abrazo, amigazo.

Por acá la tenemos a Elcita de Río Tercero. Dice, hola Gustavo, dice, acá escuchándote como siempre. Eres mi gran compañía, amigo. Dice, soy Elsa desde Río Tercero. ¿Cómo estás, Elcita? Allá en Río Tercero estamos en la 102.3 FM Río.

0: Acá estamos, Gus. Estamos esperándote. Pensé que no estaba solo, dice. Tranqui, pregunta Pablito cómo estuvo la noche. Tranqui, no salimos, Pablito. Nos acostamos temprano. Visita, tranqui. Saludos, país, dice Pablito. Nuestros oyentes de Puerto Deseado, ¿eh? Venimos bien, che. Saludos ahí para Seba y para Leo ahí que están escuchando. Un abrazo a los chicos, ¿eh? Seguimos con más mensajes.
1: Hola, Gustavito, buenas tardes, como siempre, esperando que empiece tu programa, así para no perderse nada. Así que bueno, acá muy lindo el día, un poquito de viento, pero está lindo el día, soleado, así que bueno. Así que bueno, esperando escuchar tu programa, haciendo algunas cosas y aprovechando a escuchar el programa. Sabes que siempre estoy presente, así que bueno, a ver con qué lo sorprendés. O a mí, más que todo, con qué me sorprendés.
0: Ahí estuvo sonando los chonchulas,
1: para arriba el programa. Así que bueno, Gustavo, que termine lindo el domingo y sabes que te escucho siempre.
0: Gracias, Gracielita.
1: Yo, Gustavito, te escucho por la 96.1 de la radio de Ariel Torres.
0: Bien.
1: Está todo el día.
0: Adriancito Torres, ¿por dónde andará, Adrián?
1: Disfruto mucho la programación de la cadena, así que, bueno, Gustavito. Ya estoy escuchando mi tema. Gracias, Gustavito.
0: Ahí está, Gracielita, desde Jovita, a través de la radio de Adrián Torres. Le mandamos un abrazo a Adriancito Torres. Hace mucho que no sabemos nada, Adrián, ¿eh? Pero le mandamos un abrazo.
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0: Desde Jovita, ahí estaba Graciela.
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0: Dice
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0: feliz. Dice, saludos, dice Leo, dice a mi mamá, a mi hermana y a Pepe y a la familia. Ah, están ahí disfrutando en familia. Bien, están todos. Un abrazo gigante. Están de asadito, che. Un abrazo para todos.
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0: Hasta el perro también está escuchando la radio, ¿eh?
4: Luna.
0: El Fito, ¿eh?
4: No te olvides que estamos en Bariloche. Este miércoles
0: 351-349-2367
4: de todo el país.
0: Y 297-420-4914.
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0: chico de acá de Jovita, Ariel Torres, no Adrián, Ariel. Nosotros este es Ariel Torres.
1: Claro.
0: Bueno, Gustavito.
1: Graciela que manda los dos WhatsApp. A ver, por acá anda Chirola. ¿Qué dice Chirola?
2: Hola, Gustavo. Buenas tardes. ¿Cómo le va? Acá General Roca, provincia de Río Negro. Bien. Está una tarde medio gris, frío al aire. Así que, bueno, puede pasar algún temita de Sebastián Marín o alguno cuarteto lindo de La Mona que está pasando ahí. Bueno, acá... La radio Malvina 97.9. No sé qué te pasó, pero bueno, acá te mando un saludo grande. Y acá Giro Roca. Bueno, Gustavito, que la pase lindo.
1: Dale, Chirola, un abrazo gigante para todos los amigos de Roca. Allá estamos en FM Malvinas, como siempre, ¿eh? Siempre al palo, FM Malvinas, ¿eh? Chirola, un abrazo gigante, amigo.
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1: Por acá mensajes, dice, hola gente, dice un saludo desde...

0: Ahí estamos con la música de Sebastián, solicitado en esta tarde. 44 minutos ya pasaron de la hora 15. Cuando salga el sol. Arrancando nuestra primera hora. A la hora 18 te acompañamos.
1: Sí, Gustavito, acá estamos todos. Así que te esperamos más tarde.
0: Un abrazo ahí. Más tarde me pego una vueltita, Saludos ahí para toda la familia ahí que está en sintonía. A ver, dice, por acá hola Gustavo, dice muy buenas tardes, soy Vero, te escucho desde Rosario. Con mis dos amores, merísimo.

0: qué temazo este. Vamos a escucharlo completo. Miguel Conejito, Alejandro, dale, dale. Llega el domingo retro, las lindas canciones para todos ustedes.
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Saludamos ahí a Noelia de Recreo. ¿Cómo anda, Noelia? A ver, ¿quién más tenemos por acá? Dice, buenas tardes, Gustavo dice, seguimos conectados. Saludos desde San Jorge, Santa Fe. Hola, Claudio, hola, amigo, ¿cómo estás? Bienvenido, FM Máxima. Suena bien fuerte. 95.7.

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1: Así es, antes de la tanda comercial, por acá dice hola, hola, acá escuchando, dice por tomar unos matecitos con Luis. Hola Lore, ¿cómo estás? Hola Luis. Los amigos de las 82.
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1: 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Recordando como siempre les decimos los clásicos.
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1: Con lo mejor de la cumbia y el cuarteto, bien pero bien del recuerdo, ¿eh? Por ahí algún que otro también, algo de los 90. En este caso nos vamos al año 1988, en la voz del Turco Julio llega el gran Santa Marina. Esta linda canción que se llama Fallaste, fallaste corazón.
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Por ahí estamos ya 5 minutos de irnos a la tanda comercial. Ahí estábamos con Santa Marina, año 1988. Y Fallaste Corazón. Vamos al último porque ya nos agarra la tanda. 4:15 más o menos, volvemos nuevamente. Lo que dura la tanda en cada repetidora de todo el país que tenemos. Pero qué lindo esta canción, mirá. Escuchala, disfrútala. En un ratito volvemos para hacer la segunda hora de programa. Hasta las 6 de la tarde, desde Puerto Deseado, desde la 104.5, hacia todo un país entero.

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4: Personal que lo podés agendar, que es el 297, característica, repito nuevamente, 297 420 49

Una tarde soleada teníamos. Ahora como que está ahí refrescando ya un poquito. Estaba hermoso hoy, ¿eh? Tomando unos matecitos, contanos qué estás haciendo. ¿Estás en familia? ¿Desde dónde nos estás escuchando? Segunda hora de programa, decíamos.

Por acá dice, saludos desde San Francisco, dice, buen domingo, abrazo grande. ¿Cómo anda mi amigo Beto? Hoy Betito me estaba escribiendo de temprano, Betito. ¿Cómo anda Beto? ¿Cómo anda la familia? Nuestros amigos en San Francisco, que allá estamos en doble frecuencia. Estamos en la radio del Samu. Y le mandamos un abrazo gigante al Samu y a toda la familia. 92.3. Y estamos en Radio Antena 103.5. Doble frecuencia. Cosa que la cadena Alegría abarque todo San Francisco.

saludo para toda la gente de Rosario, Santa Fe y alrededores, que nos escuchan muchísimo por allá. Saludos para nuestro sur querido, Puerto Madryn, Trelew, Trelew en la 100.3.

Por acá tenemos mensajes. Dice: hola, buenas tardes, Gus. ¿Me podés pasar el lobizón? Hola, Patri, desde California. ¿Cómo anda, Patri? ¿Cuál es el lobizón? Por acá tenemos, dice, hola, un temita de Germain, Tú quebraste mi vida. Para la gente de Ramona, estamos en el domingo retro, lo vamos a pasar por el monstruo Sebastián, ¿eh? Los amigos de Rawson, San Juan, ¿qué dice Lili?

0: ¿cómo estás?
1: Vamos de vuelta.
0: Hola, Gustavo, ¿cómo estás? Te habla Liliana de San Juan.
1: ¿Cómo estás, Lili?
0: Hace mucho que no les llamo porque he tenido un problema personal muy grave y no escuchaba radio nada.
1: Claro.
0: Quería saludarte por ser día domingo y porque estoy ahora escuchando un poco de radio. Te deseo lo mejor y bueno,

0: espero que puedas escuchar mi audio.
1: Gracias, gracias por volver a sintonizar. Un abrazo.
0: Bendiciones. Y gracias. Bendiciones para mí también.
1: Ahí está, para vos también, muchas bendiciones. Lili, desde Rawson, San Juan. Un gusto volver a escucharte. Gracias ahí por estar siempre, De vuelta en sintonía de La Campeona del Día. Bueno, decíamos domingo retro, donde también tenemos algunas cumbias clásicas.

0: Hola, te estoy escuchando de acá de Miramar, provincia de Buenos Aires, por la 102.9, Radio Fantástica de Mati Villalobos. Primera vez que me comunico, me llamo Graciela. Pásame cualquier tema. Un beso.
1: Ahí está Graciela. A través de la radio de nuestro amigo el gran Mati Villalobos. Desde Miramar. Allá tenemos muchos oyentes en Miramar. Por allá anda Humberto también. Que le mandamos un saludo, Hola Graciela.
0: Hola, te estoy escuchando de acá de Miramar, provincia de Buenos Aires, por la 102.9, Radio Fantástica de Mati Villalobos. Primera vez que me comunico, me llamo Graciela. Pásame cualquier tema. Un beso.

Morse con Los Fugitivos. ¿Se acuerdan de este clásico? Ahí estábamos saludando a los amigos de Miramar, ¿eh? También saludamos allá en Provincia de Buenos Aires a la gente de Colón, ¿eh? 106.5 FM Sueños. Creo que ya estamos también allá. Creo que ya tomaron el nuevo código de la radio, el nuevo streaming. Pero le mandamos un abrazo gigante, que allá tenemos muchos oyentes también en Colón, Provincia de Buenos Aires.

0: Hola Gustavito, ¿cómo te va? ¿Cómo andás?
1: ¿Cómo anda?
0: Bueno, acá estamos tomando mate con una amiga, mirá, mi hermano. Así que bueno, está fresco el día, pero bueno.
1: Ay, bueno.
0: Estamos escuchándote.
1: Sí.
0: Toda la siesta estuve escuchando acostada a los otros de pico.
1: Ajá.
0: Y bueno, me levanté a las 3 y ya viniste vos. Así que bueno, Gustavito, que la pase bien.
1: Bueno, Adelita.
0: Hasta luego, Gustavito.
1: Portate bien, ¿eh? ¿Cómo anda, Adelita? Saludos para Adelita y toda su familia ahí. Portate bien, ¿eh?
2: Sinceramente.
1: Pensé que no estaba escuchando. Pensé que seguía durmiendo, Adelita.

le mando un saludo, le pregunto a Claudio. Claudio, allá estamos en San Jorge, en Santa Fe, estamos en la 95.7, ¿no? Amigo, Claudio, si estás escuchando, confirmame, porque me están preguntando gente justamente desde allá. Por acá dice bien Gus, gracias, tomando unos mates, Gracila desde California. Es verdad, el domingo está para unos matecitos acá también. Nosotros en la radio estamos tomando unos matecitos.

por acá. A ver, muy lindo tu programa, te estamos escuchando. Saludos a los Moreira, dice Tito. ¿Cómo andás, Tito, querido? Un abrazo gigante. La música que nos acompaña, bloquecito, con algunas cumbias del recuerdo también. Te repito, mi número personal, el alternativo. Agéndalo, dale. Que después te agendamos nosotros, ¿eh? 297, esa es la característica. Arrancamos por ahí. 297.

Acá tenemos mensaje, dice: hola Gustavo, primera vez que te escribo, hermoso programa, te escucho siempre. Hola Nancy, ¿cómo estás? ¿Desde dónde, Nancy? Creo que por la característica tiene que ser de por acá, por la zona, ¿eh?

0: los amigos de Macachín presente.
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0: Ahí estamos con los Broncos. ¿Se acuerdan de este clásico? Dos mujeres, un camino. Este tema lo cantaba Laura León, ¿puede ser? Laura León, me parece. Si mal no lo digo, por acá dice: hola Gustavo, ¿cómo estás? Yo acá escuchándote, está muy lindo tu programa. Soy Alicia desde La Carrera, departamento de Ojo de Agua. ¿Me pasarías alguna cumbia? Dice: muy lindos esos temas. Abrazo, Gustavo. Hola, Alicia. Te mandamos un besote. Gracias. Juntos estamos haciendo este domingo retro. Siempre te traemos todas las canciones, todos los éxitos, los clásicos que bailaste alguna vez, aquellos que te emocionaron, aquellos con los cuales te traen recuerdos, historias, anécdotas de la vida vivida. Vuelven a sonar como ya hace un año y ocho meses, trabajando para la gran cadena Alegría, desde Córdoba, en la capital de Córdoba, 94.1, desde allí hacia todo un país entero. Y nosotros estamos en el sur argentino. A ver.
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0: Así es, llega el gran Juli Los Girasoles.

Dice, gracias a vos por los semejantes programas. Dice, a la noche te escucho también. Qué genia, ¿eh? Saludos, Nancy. Vieron que hay siempre hay gente que siempre decimos, por ahí escuchan, pero no mandan mensajes. Una genia. Y Nancy, por acá también tenemos mensajes. Mira, van en el auto. ¿Qué llevan? Bizcochito, ¿qué llevan ahí? A ver, matecito. Hola, dice, desde Nogoyá, Entre Ríos, por FM Esperanza, Jorge y Maricel. Genios totales. Andan paseando, mira. Escuchando desde allí. Les mandamos un abrazo gigante. Tienen que hacernos un videito ahí. Ahí cuando estamos hablando y mandar el videito. Los amigos desde Nogoyá, Entre Ríos, por FM Esperanza. Saludos

Ahí pasaba Juli Los Girasoles con la empresa número 9. Nos vamos a la música, llegan ellos, Los del Bohío. Escuchamos esta linda canción, este clásico, este recuerdo.

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1: Por acá dice Alicia, acá bailando esas cumbias. Viene ahí, vamos, vamos. Un poquito de Los del Bohío.

Pero es momento de irnos a la música. Llega él, llega Coti. Coti, el más perrandero. Vamos con esta linda canción. Te amaré por siempre.

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el alternativo. Vieron que cuando damos el alternativo aparecen numeritos nuevos, ¿eh? Gracias a cada uno de ustedes. 297. No puedo atender llamadas, chicos, les aviso. 297.

Muchísimas gracias, a toda la gente que se va sumando, Mañana estamos a la hora 22, en Qué Calor en la Bailanta, Mañana 22 horas, también nos pueden escuchar a través de la campeona del dial, a través de Gran Cadena Alegría, A ver qué dicen por acá los mensajes.

estábamos saludando entonces a los amigos desde Chepe, a través de la 89.7, a Hanna y a Sergio. Sí.

Por acá que dicen los mensajes. Hola, genio mortal, los temas. Te escuchamos desde Amancay, Córdoba. Mandale saludos a Marta Oviedo, que te escucha. Soy Fer. ¿Cómo anda Fer desde Amancay? Muchísimas gracias, amigos, por acompañarnos en esta tarde hasta la hora 18.

con Sueño Contigo. Nos vamos a la música, llega Fernando Blavis. Antes de ir la tanda, escuchamos esta linda canción, esta linda versión de este clásico que se titula Quiero Dormir Cansado.

0: el gran Fernando Vladis. Quiero dormir cansado. ¿Qué? ¿Por dónde anda el amigo Chule? Hoy no apareció el Chule. ¿Cómo habrá terminado? De mí, un abrazo gigante. Saludo para toda la gente de los barrios. Barrio Randisi, las 82. Y acá nuestros vecinos en el barrio Telle. Le mandamos un abrazo gigante. ¿Dónde están ubicados los estudios de la 104.5?
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0: Así es, nos vamos a la tanda, última hora de programa. Hasta las 6 de la tarde. Así que después de la tanda volvemos nuevamente para hacer la última hora de programa. Nos vamos a la música. Nos llega la banda Al Rojo Vivo.

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Che, que se puso fresquito por estos lados, ¿eh? Ahí estábamos con Rodrigo, la chica de mi barrio. Ahora vamos a buscar otro, ¿eh? Porque tenemos solicitado por acá. Dice, dedicale otro del otro tema del potro a Dai. Dice que anoche no se lo pasaste. Ahora vamos a buscar, Pablito. Vamos a buscar otro ahí.

0: La música del Potro Rodrigo.
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0: Dos por uno, dos por uno. Sí, dale. Última media hora de programa.

0: Hola, Gustavo, ¿viste cómo andás? Buenas tardes. Acá para esos fans de la cadena Alegría de Córdoba para todo el país. Bueno, después de haber tenido una tarde competitiva en la en Villa Esquiu, Córdoba, ahí donde están los pechos fríos de coso de Belgrano, como dice el tío Chuy, parte de un hinche de Talleres. Así bueno, después de haber traído simplemente 9 cosos es suficiente, digamos.
1: Claro.
0: 5 primeros y 4 segundos no es nada, mira, digamos. No sé, en un torneo de folclore, bueno. Hacer un saludo al tío Chune, parte de cosas de los tallarines.
1: Claro.
0: Bueno, pasé medio de alegrísimo y saludo al coso a todo el fan de la cadena y al estudio de danza bailares.
1: Dale, amigas.

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1: Bueno, recuerden que mañana estamos a la hora 22. ¿En qué calor en la bailanta? 22 y cuarto arrancamos.
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1: Como siempre, haciéndole el reemplazo al Pipi, ¿eh?
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1: Sí, arrancando la semanita y cerrando la semana.
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1: Con la buena música, la buena compañía de todos ustedes, ¿eh?
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1: Saludando a toda la gente.
0: Esperando
1: los números nuevos que se van sumando. A todos nuestros amigos allá de Rosario, Santa Fe, alrededores.
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1: Y a todos nuestros amigos también acá del sur argentino.

0: Bueno, y nosotros así ya de a poquito nos estamos comenzando a despedir, ¿eh? Las últimas canciones. Les recuerdo, llega Juan Agüero a la hora 18 para continuar con toda la programación de Cadena Alegría.
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0: A las 9 de la noche, Jorge Canelo, para que sigan disfrutando de todos los éxitos, toda la buena música y, por supuesto, de la compañía de la radio.
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0: que me siento, hermano, como si tuviéramos la película de los Vengadores. ¿Viste de esa del universo paralelo? Que bueno, sabe dónde está, qué es lo que hace, ¿no? Claro. ¿No te pasa lo mismo?
1: Perdido como turco en la niebla.
0: ¡Claro! Perdido como pollo que lo han cambiado de patio. Sí, ¿qué hace, chacho? ¿Qué hace acá?
1: Acá estábamos, hermano, pasaba y bueno, vi luz y entré.
0: Lo mismo digo, vi luz en la cadena. ¿Vos sabés qué pasa por la cadena? Vi luz, dije. ¿Qué pato, papá, acá? Y bueno, y entré. Y bueno, y acá estamos. ¿Qué hacemos nosotros? Y la gente dice, ¿qué hacen estos dos pesados otra vez? Ya tuvieron ayer estos dos otra vez, lo tenemos que aguantar.
2: Pobre caballero.
0: Y encima lo peor de todo, les voy contando, chachón,
2: sí.
0: Son 3 horas hoy.
1: Ah, no sé, pero van a tener que aguantar 3 horas.
0: 3 horas, ¿no? Pobre gente.
1: Sí. ¿Y pausa y una sola, no?
0: No, no, tenemos 3 pausas.
1: Sí,
0: bueno, sí, tenemos las 2 pausas.
1: De... ¿Se salvan de 45?
0: Claro, claro, sí. Hoy los vamos a atormentar un rato más.
2: Sí.
0: Hoy los vamos a atormentar un rato más. ¿Cómo andas, hermano? ¿Todo bien? ¡Feliz domingo, chacho! ¡Feliz domingo!
1: Bueno, gracias, gracias. La verdad que sí, bien. Ahora con un fríazozón, pero mal, ¿eh?
0: Sí, está terrible, ¿eh?
1: Tempranito estaba lindo. Estuve compartiendo un asado con unos amigos ahí. Al aire libre estaba lindo.
0: Qué lindo.
1: Después ya se empezó a poner fresco y...
0: Es que está ahora como heladito, y está como medio oscuro, me parece que se viene lluvia, che, sí, para acá del cuarto.
1: Está como para llover, ¿eh?
0: Me sí. parece que sí, vos sabés que me parece sí, que sí.
1: Está para hacer cucharita.
0: ¡No! ¿Para que te cucharen o para hacer cucharita?
2: No, para hacer
0: cucharita. Ah, para hacer cucharita, no había escuchado esa parte.
1: Pero solo, yo la tengo que hacer, solo la
0: y cucharita. Yo también, ¿qué va a hacer, chacho? No queda otra, hermano mío.
3: Podrás comparar.
0: Che, muy buena tarde para todos, bienvenidos. Muy buena tarde, vamos nosotros a pasar un buen rato, lo vamos a pasar lindo.
1: Sí, esto no sería exageradísimo, no sé cómo decirle esto. ¿Cómo sería?
0: Especialísimo, especialísimo.
1: Perdón, especialísimo, pero ¿qué sería esto?
0: Sí, sería un especialísimo especial.
1: ¿Un especial?
0: Sería un especialísimo especial, nada más que especialísimo.
1: Exageradísimo, nada que ver.
0: Nada que ver, al lado. No, no le quite el nombre al negro, güey. No,
4: 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Yo pensé que era de por vida.
0: Bueno, vamos a pasar lindo, por lo menos un buen rato, hermano. Vamos a escuchar música. Seguramente algunas cansadas se nos van a ir ocurriendo en el transcurso de la tarde. Hoy domingo está todo el mundo en la casa. La mayoría.
1: Sí, están todos encerraditos, guardados.
0: Claro.
1: Pensando para mañana.
0: Hay que ver si cómo está en otros lugares. Hay que ver cómo está en otras partes de la Argentina. Que eso estaría bueno que nos fueran contando.
1: Claro, sí. Acá en Río Cuarto está para estar adentro.
0: Sí, para no moverse. Hoy nosotros aprovechamos acá en la radio. Dijimos, bueno, ya que estamos. Estamos tan atareados con trabajo, sí. Vamos de un rato a la radio.
1: Claro.
0: Y bueno, acá estamos, la vamos a pasar lindo. Ustedes del otro lado nos cuentan dónde están, ¿no?
1: Por supuesto, sí.
0: A través de las líneas telefónicas, a través del WhatsApp, pero.
1: Sí, señor, y cuando usted me dé el ok, las habilitamos, ¿eh?
0: Vámonos más, hermanos.

0: ya está.
1: Bueno, vamos entonces con los WhatsApperos de la cadena Alegría. Vamos y los WhatsApperos de la radio local, por
0: sí,
1: supuesto.
0: Sí, señor, vamos nomás.
1: Vamos con la cadena 351-349-2367, el WhatsAppero de la cadena Alegría, y el local 358-50-61-894.
0: Ya lo voy a prender, chachón, acá lo voy a prender, porque se me había olvidado, ayer lo dejé ahí cuando te fuiste, vos no lo puse carga.
1: Ah, y se descargó.
0: Se descargó, así que ya en un ratito habilitamos el WhatsAppero de acá. Pero la gente ya está empezando a enviar mensajes, hermano.
1: Claro, como corresponde.
0: Sí, sí, como sí tiene que ser. Julito Chaparro del 94.3. Venado Tuerto, hermano.
1: Venado Tuerto.
0: Provincia de Santa Fe.
1: ¿Qué dice Julito? Hola, Julito.
0: A ver qué dice.
2: Hola, amigazos cordobeses. Acá desde Venado Tuerto, escuchándolo, escuchar de fondo. Mandame una cordobesa para hacer cucharita esta noche.
0: Sí.
2: Acá en Venado Tuerto, sur de Santa Fe. Acá Machano, amigo. Pásame algo de Mario Pereira, amigo. Que termine bien el domingo.
0: Mario Pereira, hermano, qué bueno. Mario Pereira, no, Mario Pereira no. ¿Se llama así Mario Pereira?
1: Sí,
0: no,
1: me parece que sí, Mario Pereira.
0: ¿Sí? ¿Sí?
1: ¿O no?
0: Me suena el de la radio ese.
1: Me mato, me puso en duda.
0: Bueno, dale, vamos, ahí me parece que lo tenemos ahí. Che, ahí los chicos de Santa Fe, claro, nosotros tenemos una tonada muy arrastrada.
1: Claro.
0: Para la gente de Santa Fe, de Venado Tuerto. Tuve una novia de Venado Tuerto.
1: ¿Sí?
0: Sí, tuve una novia de Venado Tuerto. Me gorrió, me no pasó como no. Me pasó como alambre caído, chacho. No. Bueno. Son cosas que le pasan a los seres humanos, a todos nos pasan.
1: Sí, sí. Mira vos.
0: Yo, es como dice el dicho. ¿Cómo dice el dicho? De la muerte.
1: Y de los cuernos son.
0: Nadie se salva, hermano. Olvídate, papá, olvídate. Quiero saber. Che, me quedé con la duda ese de Mario Pereira. Me parece que Mario Luis. No es Mario Pereira, es Mario Luis.
1: Mario Luis.
0: Mario Luis se llama. Mario Luis, pero sí, no sé si se llamará Pereira. Pero sí es Mario Luis. Ahora sí, Mario Luis sí. Lo tengo. Me parecía, tengo acá algo de Mario Luis, que es una cumbia
1: media como, bueno, Santa Fe, ¿sí, no?
0: Claro. Ah, no, mira, Mario Pereira. Es Mario Luis, pero se llama Mario Pereira ahora. Tenía razón, perdón, perdón, me equivoqué yo. Perdón, pues bueno, retame, me voy a decir, no, deja hablar cansada, tontón. Sí,
1: tenía razón el amigo.
0: Tenía razón el amigo, Mario Pereira.
3: Escucha. Y así con todo el aguante, maestro, vamos.
0: Qué lindas cumbias, hermano.
1: Sí.
0: Bien Santa Fecina. Igual que la contra.
1: Claro.
0: La contra. Vos sabés que un día me invitaron a ir a conocer a los chicos de la contra. Y yo por ahí, pero viste que uno es alame.
1: Sí.
0: Y él me dice, el loco dice, yo vivo, dice, como a 15 kilómetros de Villa General Gal. No, ¿cómo se llama?
1: Sí, no es de ahí, General Gal, es algo así.
0: Sí, sí. Me dice, vivo, dice, a 15 kilómetros, yo dice, 15, 20 kilómetros. Vamos, dice, Villa Gobernador Gálvez.
1: Villa Gobernador Gálvez.
0: Villa Gobernador Gálvez. Dice, vamos y los conocés, están en el barrio los muchachos ahí.
1: Y no fue.
0: Y no fui. Ah, pero soy un salame.
1: Pero hay que ser, ¿no?
0: Pero hay que ser. San Juan, opa. Che, ya nos venimos con algo de Mario Pereira en un ratito, amigo querido. Muchas gracias, gracias, gracias, gracias. Ahí me está retando, mirá.
1: Claro, sí.
0: Ahí te puedo asegurar y me va a caer.
1: Con toda la razón.
0: Sí.
2: Vos sabés, chachón, que yo no tuve una novia en Río Cuarto, tuve una.
0: Ah.
2: Una chonga en Río de los Sauces, ahí nomás cerquita donde tenemos la casita.
0: Ah, Río de los Sauces. Sí.
2: Porque nosotros íbamos a Río de los Sauces, ahí nomás a 80 kilómetros, tenemos, claro, la casa de verano.
0: Sí.
2: Pero siempre me gustó tener una novia río cuartense, no sé por qué. ¿Se tiene alguna para presentarme?
1: Sí, amigo, sí, sí. Tengo varias acá, ¿eh?
0: Hay un par ahí para presentarte.
1: Sí.
0: Pero no son muy infieles las hasta de Río Cuarto.
1: Bueno, pero no son para casarse tal.
0: Bueno, no, sí, no dijo ahí para
1: no
0: casa.
1: No se me vaya a enamorar, Julio, ¿eh?
0: Bueno, hay más mensajitos que van llegando por acá, hermano. Mensajitos que van llegando. El Quique Villa Mercedes también escribió. Ya arrancamos con mensaje de una.
1: Claro, sí, señor, sí.
0: ¿Qué dice el Quique? Qué bueno, genios. Ustedes que tienen con qué arranquen. El que está solo, acá Villa Mercedes, feo, frío, salido, bendiciones. No, nosotros, debe ser, ¿está hablando de la cucharita?
1: Capaz nomás, sí.
0: No,
1: sí.
0: Nosotros no tenemos ni...
1: No, ni media cuchara.
0: La querica, no, nada, nada, no somos ni medio oficial siquiera. No. Nada, ni media cuchara.
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0: Y bueno, habrá que abrazar la almohada, chacho, no queda otra. Como tantas noches de soledad.
1: Claro.
0: Siempre que tenés una almohada repuesto, ¿viste? Bueno, a las 6 de la tarde con 27 minutos. Reiteramos el WhatsAppero para que la gente se siga comunicando con nosotros, hermano, ¿eh?
1: Bueno, vamos con el WhatsAppero entonces. 351-349-2367. Y el local de la radio nuestra acá, 358-50-61-894.
0: Bueno, ahí está, listo. Dejemos un poquito de Mario Pereira, chachón, linda cumbia.
1: Vamos, vamos con Mario Pereira.
0: Dale. Se queda, no se va nadie, hasta la... ¿Hasta qué estamos? ¿Hasta las 9?
1: Hasta las 9.
0: ¿Se la van a tener que aguantar?

0: que es muy domingo para tomarse algo fresquito, ¿no? ¿Una cervecita? ¿Me da una que tengo que salir si escucho la cumbia?
1: No, para nada.
0: ¿Puedes decir que no?
1: Pero no.
0: Y bueno, ya tengo un par de frescas ahí preparadas.
1: Una sola.
0: Una sola, pues la compartimos.
1: Claro.
0: ¿O no?
1: Una sola, tranqui.
0: Bueno. ¿Con naranjada puede ser, no?
1: Sí.
0: Ah, bueno. No, pero los santafesinos no van a matar porque ellos lo toman así, cortada.
1: No. Bueno, sí, pero es domingo, ¿no?
0: Es domingo.
1: Mañana hay que laburar firme. Sí.
0: creo que el 30 de agosto, a ver, domingo...
2: 31, ¿cuándo es?
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0: Mira. El domingo 30 de agosto voy a andar por Santa Fe.
1: Sí.
0: El domingo 30 de agosto voy a andar por Santa Fe. Así que la gente que va a andar por allá, el sábado les voy a contar a dónde vamos a estar, porque hay una banda de acá de Río Cuarto que va a tocar el domingo allá, en Santa Fe, en las patronales de no sé dónde. Alguien de Santa Fe debe saber cuáles son las patronales que hay el domingo que viene.
1: Claro, bueno, ahora pueden ir comentando.
0: Claro, pueden ir contándonos a ver cuáles son las patronales que tienen allá.
1: Vamos a ver. Y usted va a estar ahí el domingo.
0: Voy el domingo.
1: Lo van a conocer personalmente.
0: Sí, voy el domingo, pobre gente. Voy con una mascarita de Terian.
1: No.
0: Me quedó la mascarita de Terian. Ahora no hacemos más Terian, ¿viste?
1: No. Ahora hay otra modalidad nueva.
0: Ahora farmeamos ahora.
1: Sí.
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0: Bocate una changa. Bueno, a ver, hermano, ¿quiere que reiteremos los whatsapperos para que la gente se siga comunicando con nosotros?
1: Bueno, vamos entonces con los whatsapperos. 351-349-2367. Y el de la radio local, 358-50-61-894. ¿Se cargó el teléfono o no?
0: Pero no le puedo, ahí está, no le puedo hallar el cosito, no podía meterle ahí el agujerito. Ahí está, listo, ahí está cargándose, ahí se está cargando. Pero tenemos un montón en el WhatsAppero de la cadena, hermano.
1: Bueno.
0: A ver, vamos a ver, tenemos un montón de audios, tenemos mensajes de texto, que por ahí si me mandan mensajes de texto me hacen trabajar mucho, me laburé tanto.
1: Claro.
0: Me trabajé tanto, un domingo, estamos en domingo. A ver, Julito, ¿qué dice Julito Chaparro? ¿Qué pasó, Julio? ¿Qué pasó, chachón?
1: A ver, Julio, contame.
4: Escuchame, chachón.
1: Sí.
4: Lavo, cocino, plancho. Tengo mi casa. No, yo quiero casarme, no. La traigo para acá, tengo mi casa acá. Venado Tuerto. Me la traigo para Venado. Para Venado Tuerto. Cuña, marcha, San Lorenzo. Soy completito. Bailo tango. Soy profesor de tango, profesor de folclore, profesor de cumbia santafesina. Completito. Hago asado. Nada. Candidato ideal para una buena cordobesa.

0: parro de venado tuerto.
1: Bueno, hoy te voy a conseguir una cordobesa, Julio.
0: Completito, Julio.
2: Che, hermano, digo, Julio, un morochito grandotito, baja un par de kilos, cualquier cosa.
3: Claro.
2: Pero tiene casa, es profesor de todo. Yo me ofrezco, chacho, no sé si le gustan los negritos.
3: Y habría que preguntarle.
2: Y no sé, capaz que a lo mejor. Si no te cae mal la carne de chancho, yo me ofrezco.
3: Hace asado todo.
2: Claro, tiene una casita que en Achir y qué sé yo, en Achir era.
3: En Río Los Sauces.
2: En Río Los Sauces, mira, chacho.
3: Claro.
2: Yo me ofrezco, hermano.
3: Y bueno.
2: Pero sí, hoy estamos liberales. A ver, ¿qué dice por acá? Para que estaba viendo. Mensajes.
0: No puedo dormir.
2: Genio, hoy me enteré que me separo. Me cambiaron por mi suegra. Pero ustedes tienen más carne que línea. Ah, más carne. Sí, tenemos un par de faenas con el chacho. Alguna nomás.
3: Sí, sí. Tampoco para tirar más antes
2: que
3: el té.
2: Claro, tampoco que somos. Oh, mira esto, oh, qué bárbaro, estos carneadores. Mirando con la coche en el cinto. No. Pero tenemos.
3: Claro, sí, sí.
2: Tenemos algunos. A ver, dice. Vero. ¿Qué dice Vero? A ver. Hola. Mándenos saludos. Venimos viajando de Mendoza yendo a casa en Acevedo. Y estamos escuchándolos. La familia Gornati Torno.
3: Un abrazo gigante. Despacio por la ruta, por favor. Cuidado.
2: Sí, con cuidado. Van por la ruta, dice. Vamos a estar también en Santa Fe en un torneo de taekwondo. Venimos de un torneo en San Juan y Mendoza.
3: Mira qué bueno.
2: Qué lindo. Siempre me gustó el taekwondo.
3: Sí.
2: Pero siempre fui amargo. Quise, intenté, intenté con taekwondo, intenté con judo, con fútbol.
3: Nada.
2: No, acá me ves, sentadito acá al frente del micrófono.
3: Claro.
2: Es lo que mejor me sale de todo, porque amargo, jota mal, sí. Para los deportes. Deporte cero yo.
3: Sí.
2: Claro, ni para ver, ni nada.
3: Nada,
2: no, soy amargo todo. A ver. Dice por acá, ¿qué pasó que no? No puedo bajar la aplicación. Ah, bueno, ya te la pasamos a la aplicación. Pero creo que está andando.
3: A ver, voy a revisar con la gente.
2: Creo que está andando la aplicación. Bueno, ya vamos a ver, porque creo que ahí le está contestando el técnico de la radio. A esta gente, le está contestando el técnico de la radio. Así que bueno, ya vas a tener novedades, seguramente ahí te están contestando a la gente. 6 de la tarde con 42 minutos, sí estamos funcionando, ¿no? A ver, che, sí, estamos funcionando. Sí, estamos funcionando. Pasa que han cambiado un par de cosas ahí con el tema de la cuestión de las direcciones URL de la radio. Pero estamos saliendo, ya se va a normalizar todos los próximos días.
3: Sí.
2: Fue un bolón que ayer.
3: Ayer fue el problema.
2: Sí, ayer fue el problema. Sí, un bolón que va. Bueno, hermano, ¿qué más tenemos pedido? Porque no me acuerdo ahora qué es lo que habían pedido. ¿Nada más que eso?
3: No, sí, lárgueme un par de mensajitos y vamos. ¿Le parece?
2: Bueno, vamos a ir cumpliendo. ¿Para qué quiero prender este coso? Porque seguramente han llegado mensajes ahí al WhatsApp, pero de acá. Reiteramos el WhatsApp, pero hermano, para que la gente siga comunicándose, hermano.
3: Bueno, va,

0: 61-894.
1: Bueno, hoy estamos en especial. Hoy especial, nosotros estamos ahí en casa, no sabemos qué hacer. Dije, bueno, vamos a la radio un rato.
0: Claro.
1: A despejar un poco, escuchar un poco música. Tomar un cafecito, podríamos tomar una gaseosita también, ¿no?
0: Sí, sí.
1: Podríamos tomar una gaseosita. Nos falta el que patrocine.
0: Sí,
1: no. Nos falta el patrocinador. Pero...
0: Claro, le hice un llamado telefónico, pero sí soy.
1: ¡No! ¿Sí se roga? Sí. ¡No! ¡Pobre pastel!
0: Te digo, no lo llamo nunca.
1: ¡No! Así dijiste la otra vez y nadie lo tenía.
0: No, pero porque él me llamó y si no yo.
1: Bueno.
0: No, tenemos una relación.
1: Sí, es tóxica la relación de ustedes.

0: amanecer se empieza a poner oscurito, hermano, ¿eh?
1: Sí, sí, ya se oscurece pronto nomás.
0: Empieza a bajar el solcito, empieza a bajar la temperatura en Río Cuarto. Pero quiero que nos cuenten dónde están escuchando la radio, dónde están escuchando la cadena y que nos digan cómo está el tiempo por allá. Tenemos algunos mensajes, hermano, por acá.
1: Bueno.
0: Dice, me han hecho reír, genio, son lo mejor de lo mejor, dice por ahí.
1: Pobre Quique.
0: Pobre Quique. Bueno, Quique, estás equivocado, Quique, pero bueno, no importa. Gracias, hermano. Gracias, Quique. Un abrazo grande, hermano. Hola, capo y chachón, acá está frío como para dormir con otra pierna. ¿Con tres piernas?
1: Claro,
0: El chachón duerme con tres piernas.
1: Sí.
0: Sí, porque, digo, pues, expliquemos, porque si no queda mal.
1: No, sí, sí.
0: Como que la gente piensa mal.
1: Claro, aclare.
0: Antes el chachón tenía una tienda de ropa y tenía maniquíes.
1: Claro.
0: Que, bueno, pero le quedan los maniquíes, ahí están las piernas de los maniquíes.
1: Claro, y no más.
0: Ahí la pieza, no es que duerme con vos.
1: No,
0: pero... Porque por ahí la gente puede malinterpretar y decir, ¿qué? ¿Tiene tres piernas el chachón?
1: Claro, no. Somos deformes, pero no tanto.
0: Está frío como para con tres piernas. Está el paracaidista de Recreo Catamarca por tomar una grapa, dice.
1: Mira, ahí tenés.
0: ¿Qué tal, toma? Ahí tenés. A ver. Yanni dice, mandale saludos a la Patri, está cumpliendo años.
1: Bueno, feliz cumpleaños, Patri.
0: Bueno, feliz cumple, Patri. De parte de Mati y yo, dice Yanni. Bueno, ahí está. Perfecto. Listo. Gracias. Ahí te paso el celular, hermano. Bueno. Me parece que hay mensaje.
1: A ver.
0: Mientras tanto, hay gente que se sigue comunicando con nosotros. Hay gente del otro lado. El amor. ¿De dónde son? Nos manden el mensajito. Queremos saber, este lugar. Sí. A ver, hermano, anda pensando.
1: Sí.
0: Anda pensando un tema del recuerdo.
1: ¿Un tema?
0: Puede ser, sí, cuarteto, cumbia, pero tiene que ser un tema de eso, viste, que voy a decir... viste, cuando vos lo escuché la radio así, escuchá lo que se te... ¿Viste? Ah, sí. Esa onda, ¿sí?
1: Sí, sí, lo tengo porque lo estuve escuchando hace rato.
0: Ah, bueno, listo. Viste, porque como que vos estás escuchando la radio y ponen este tema.
1: Sí.
0: Y ese pianito, voy a decir, y ese saxo, voy a decir, sí. Viste que te causa, decir,

0: Zapero de la cadena Alegría, mis amigos, para que ustedes se sigan comunicando con nosotros. Está habilitadísimo, hermano.
1: Bueno, vamos entonces. 351-349-2367. Y el alternativo, que ya llegaron varios mensajitos.
0: Sí.
1: 358-50-61-894.
0: ¿Me pasaste? ¿Tenemos mensaje en el alternativo?
1: Sí, ahí se los reenvío.
0: A ver, ¿vamos a escuchar alguno?
1: Vamos nomás.
0: Vamos, a ver.
2: Hola, Leo. Hola, Chachón. Qué lindo volverlo a escucharlo. Es un placer escucharlo.
0: Hola.
2: Bueno, si pueden, ¿me pueden pasar el tema de Germaín?
0: ¿Cuál?
2: Tú quebraste mi vida, si puede ser, chicos.
0: Sí, cómo no.
2: Si puede ser, si no, no hay problema.
0: Los siempre sigo
2: escuchando. Besotes, besotes. Mari de Victorica presente.
0: ¡Qué la Mari, Chachón!
3: Muy buenas tardes, Leo, Chachón, ¿cómo andan, chicos? Ya estamos en sintonía, vamos a estar haciendo la aguanta hasta las 9 de la noche. Quería pedir algún temita de Sebastián. Tú quebraste mi vida, si puede ser.
0: Bien.
3: Ya, muchas gracias y le más saludos a Marta de Selva, Marta Rancul, las tres María de la Pampa, Mari de Victorica, Adelita, Betita, Sonia de Guzmán, Serafín de Bariloche, El Paisa. Bendiciones para todos, que tengan una excelente programa. Y buena semana.
1: Gracias, amigo, gracias. Se sabe todos los nombres de memoria, el maestro.
0: Saben todos. Tienen un grupo, creo que entre ellos ahí.
1: Ah.
0: Sí, me parece que tienen un grupo. De Sebastián, me pidieron de Sebastián y de
1: Germaín.
0: El mismo tema. ¿Y qué hacemos? ¿Qué hacemos?
1: Ponemos un ratito cada uno, ¿ah? ¿Les parece?
0: Tema, muchachos.
1: Y bueno, pero hay que conformar a la gente.
0: ¿Y si hacemos que desempaten?
1: También puede ser.
0: El primer mensajito que diga.
1: ¿Cuál tema de lo largo?
0: Claro. ¿Cuál de los dos? ¿Si por Sebastián o por Germán? Que están buenas las dos versiones, ¿eh?
1: Claro, sí, sí.
0: Están buenas las dos versiones.
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0: Qué lástima, es que mañana no es feriado, chachón.
1: Pero usted depende de alguien, ¿no?
0: No.
1: Que lo hacemos enseguidita.
0: Ay, no, vos lo inventamos el periodo. O sea que tendríamos. Vendría a ser domingo. La semana nuestra sería domingo, lunes, martes, miércoles, jueves, viernes, sábado y chachón.
1: Claro.
0: ¿Eh? Ah, sí sería. Tendríamos un día más de...
1: Pero claro.
0: Después del domingo, claro.
1: El domingo sería como un sábado.
0: ¡Claro, hermano! Qué falta que nos hace, hermano, ¿eh? Qué falta que nos hace. A ver, ¿cuál es el primer WhatsApp que llega pidiendo la música o de Germaín o de Sebastián? A ver... Si tenemos acá, chachón, a ver qué dice Miguel, chachón.
1: A ver qué dice Miguelito.

0: Hola, Miguelito.
1: Soy Miguel, de acá. En la provincia de Buenos Aires, hace 3 años que estoy aquí en Estudia, a los 4. Hola, buenas tardes, Leo. Buenas tardes, Sergio. Bendiciones para todos, que tengan un feliz domingo. Y me gustaría escuchar un tema del recuerdo de los iracundos, la pasión y vida. Le decía muchas gracias, todas las bendiciones.
2: Gracias, papá. Gracias, Miguelito.
1: Soy Miguel, de acá. En la provincia de Buenos Aires, hace 3 años que estoy aquí en Estudia, a los 4, trabajando en la estancia de Madalena.
2: Bien. Y
1: bueno, muchas gracias.
3: ¿De los iracundos?
2: De los iracundos, sí. No escuché bien cuál era el tema, pero... de los iracundos. Dice, justo paramos en estación de servicio y no escuchamos. Mi hijo Gregorio quiere una canción de Los Palmeras. Bueno, los chicos que van viajando.
3: Claro.
2: La familia que va viajando... ¿cuál eran? Yendo a casa en Acevedo y estamos escuchando Familia Gornati Torno.
3: Bueno, volvemos a retirar el saludito.
2: Exacto, le reiteramos el saludo que justo pararon en la estación de servicio. Qué lindo ir viajando. Me encanta que vos vas viajando y te parás en la estación, tomás un café.
3: Sí, sí. ¿Por qué será, no?
2: ¿Por qué será que es tan lindo
3: los
2: eso?
3: Mejores cafés.
2: Sí, son riquísimos esos cafés. ¿Por qué será, no? Es distinto, diferente. Bueno, a ver, desempata la canción, pero va a ser el próximo bloque.
3: Bueno.
2: Porque son el 59, hermano querido.
3: Ah, ya entramos a la pausa, sí.
2: Vamos a la primer pausa. Nos quedan 2 pausas más todavía, hasta las 9 estamos, hermano.
3: Hasta las 9.
2: ¿Qué era? Ya venimos, chachón.
3: Bueno,
2: venimos.
3: Ya volvemos.

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2: Muchas grapas,
3: claro, no.
2: ¿Cuántas grapas lleva, paracaidista? A ver, señora, buenas tardes, soy de Belville. El Pantera dice, acá estamos en siglo XXI, acá del popular Cachi Arias con mi amigo Pato y el negro Montoya, dice, pasaros un temita de serpentina. ¡Serpentina! ¡No! ¡Serpentina! ¿Te acordás del grupo Serpentina, chachón?
3: No, me mato. Te digo la verdad, no.
2: No, sí, para mí, o sea, no te das cuenta. Sí, no te das cuenta, pero sí. No,
3: me hago el jovencito.
2: Se hace el pendejo, chachón. Dime que no, pero sí, Serpentina. Lo tenés que tener.
3: Lo tengo que conocer, claro.
2: Sí, no. sí, lo tenés. Yo,
3: si pasaba, pasaba.
2: Claro. No, vos dijiste, me hago el cachorro. Claro, acá se pasa, acá. Pasa.
4: Quiero saber si usted quiere lo mismo que yo.
2: Sí, hermano, bueno, ¿sabes qué vamos a hacer, chachón? ¿Me parece?
3: Sí.
2: Vamos a ir cumpliendo, hermano.
3: Bueno.
2: Porque después se nos van a juntar un montón. Y no vamos a llegar.
3: Bueno, pero hoy tenemos más tiempo.
2: Hoy tenemos una horita más, sí.
3: Ya si no llegamos ahora, bueno, somos de esa.
2: No, pero tenemos una horita más de mensaje también, ¿eh?
3: Claro,
2: guarda,
3: sí.
2: También, guarda, ¿eh? Bueno, lo habían pedido, hermano.
3: Bueno, vamos cumpliendo con Germa ahí entonces. Tú quebraste.

0: Tú quebraste mi vida. Estaba solicitado por el gozapero de la radio, nuestra amiga Mari.
1: Ah. Bueno.
0: Ah, no.
1: No, ¿qué pasó, chacho?
0: No, me está
1: matando. Este es el pendrive tuyo.
0: Claro.
1: No. Ahí puse el pendrive tuyo. Este señor, hace un ratito dijimos, le pedí al chachón que se eligiera un tema. Pero de esos temas que vos los escuchás y cuando los escuchás, decís, te sale de adentro del alma, te sale el... ¡Oh, no! ¿Viste eso?
0: Sí, vos no querés decir eso, pero...
1: Que como que te sale por sí mismo. Bueno, el chachón eligió un tema del pendrive de él, porque todos estos temas están en el pendrive de él. Tendremos que regalar un... copiar el pendrive que tenés vos, chachón.
0: Claro, y sortearlo.
1: Y mandarlo, sí, a cualquier lado.
0: Sí.
1: Tendremos que averiguar el tema de los envíos.
0: Claro.
1: Para ver cuánto demoran, hacia dónde van, quiénes los llevan.
0: Claro, claro, claro. Bueno, si la gente está de acuerdo, nos puede ir comentando y no hay problema, lo grabamos.
1: Sí, tendremos que hacer una copia del pendrive tuyo y lo mandamos.
0: Claro, sí.
1: Hermano, escucha lo que te... Muy buena elección, hermano.
0: No, sí, y los que hay ahí adentro.
1: Oh.
0: Si usted se pone a escuchar ese pendrive hoy día domingo,
1: sí.
0: A esta hora,
1: sí.
0: No, mañana no trabaja, ¿eh?
1: No. Pero, para, con el parlante todo lo que da, o tranqui.
0: No, tranqui. No,
1: ah, tranqui.
0: Se van enojar los vecinos.
1: Sí. Ah, bueno,
0: claro, sí.
1: Está bueno, o sea. ¿Y cuánto dura? ¿Cuánta cerveza dura, tranqui?
0: Yo me conozco.
1: Sí.
0: Yo empiezo un poquito más.
1: Sí.
0: Otro poquito más. Y bueno, ya cuando quiere acordar, ya no.
1: Ya está más,
0: no
1: da más.
0: No, no sube más. Tan bajo está ahí.
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1: Qué bonito tema. Lo vamos a pasar, ¿eh? Le voy a preguntar a la gente si quiere que lo pasemos ese tema.
0: Bueno.
1: ¿Sabes? Sí, está bueno. Del pendrive del chachón, ¿eh? A ver, ¿qué dice el amigo Fabián, chachón?
0: Fabián. Hola, Fabián. Fabián, querido.
3: Hola, muy buenas tardes, muchachos. ¿Qué tal? ¿Cómo están?
0: Buenas tardes, Fabián.
3: Acá que le habla Fabián Saluto Chubut. Lo escucho por la 99.9, la 100. Quisiera escuchar el tema de Sebastián, contigo en la playa, ¿puede ser? Gracias.
0: Sí, señor, Fabián, ¿cómo no?
1: Qué temazo ese que pidió Fabián, vamos, Fabián. Tenemos mensajes, a ver, tenemos más audios, hermano. Vamos con más audios que van llegando por acá, el gozapero de la cadena.
0: Vamos.
1: La gente que se sigue comunicando con nosotros, hermano.
0: Vamos con un audio, Graciela. Hola, Graciela.
4: Buenas tardes, ¿cómo les va, chicos? Habla Graciela de Rolón. Bueno, acá estoy escuchándolos.
0: Buenas tardes, Graciela.
4: ¿Me podría pasar algún tema? Mirá que te voy a pedir un tema de Leonardo Fabio, ¿puede ser?
0: Sí, cómo no, Graciela. Leonardo Fabio.
1: Leonardo Fabio te pidieron. Toma, chachón, ahí tenés. Tenemos más audio, vamos con otro audio, hermano.
0: Vamos con otro, nuestra amiga Yanni. Hola, Yanni.
5: Un saludo a los Pachi, amigo. Por acá, porque no te podemos escuchar, porque estamos dejando con el video.
4: ¿Qué era?
1: No entendí nada.
0: Se me complicó, no lo pude entender.
1: No entendí nada, porque como que estamos gritando nosotros atrás. ¿Qué hacemos gritando atrás? No se entiende nada. ¿Por qué grites? Bueno, vamos con otro audio, hermano mío.
0: Vamos. Hola.
6: Hola, Radio, ¿cómo están? Te habla el Jopo. Radio, me pasa un temita, por favor, Eugenio Quevedo. Acá estoy por cocinar un asadito a la parrilla.
1: Toma.
6: Quiero escuchar un temita y de paso para ir activando. Ya ahí estoy esperando a mi cuña, a Landy. Saludito al loco que está escuchando mientras la radio, Pechocho también. Un abrazo. Ahí a Gastoncito. Un saludo.
1: Están haciendo un asadito esta hora.
0: Van a hacer un asadito. Mira
1: qué lindo. Qué suerte. De Santa Fe, ¿eh? Es de Santa Fe, chachón.
0: Bueno, saludo a todos. Bueno, le voy comentando que acaba de hacer un gol River, ¿eh?
1: Ah, no me digas.
0: Si usted me vio haciendo unas cosas.
1: Digo, ¿qué pasó? Que se levantó el chachón y empezó a saltar. Digo, ¿qué pasó?
0: Bueno.
1: Le habrá llegado una transferencia, dije yo.
0: Claro, sí. Oh, no, si fueron, ¿sabés qué?
1: Sí, le habrá llegado una transferencia.
0: Pero, ¿sabés qué? Me saco el auricular, es algo. Abro esa puerta y no me ve más.
1: No, chacho, no. Tenés que irte conmigo hasta las 9, ¿no?
0: Me subo al auto y los vimos, ¿eh?
1: A ver, vamos con otro mensajito. Hola, radio, soy Lucy de Rosario. Quiero mandarle un besito a mi pequeño amasador Pechocho, que lo amo. Pido un temita de Ángela y Euge Quevedo. ¿Cómo lo hizo?
0: ¿Cómo no? De Euge Quevedo.
1: ¿Viste que puede decir? Ah, tenemos una broma. Mirá todos los pedidos que tenés ahora.
0: Le voy a hacer una pregunta respecto a ese mensaje.
1: Sí.
0: ¿A usted no le da vergüenza cuando le decían de chiquito, hola, gordito Pechocho?
1: Me daba bronca porque yo era gordo. Me daba bronca porque yo era gordito, no era Pechocho, pero era gordito.
0: ¿No se habían agarrado los cachetitos?
1: Ah, sí. ¿Para qué nací cachetón, chacho?
0: Hola, gordito, hermoso, Pechocho. Y le daban a los cachetes.
1: No. No, no, hermano, no. Sí, me hace acordar cuando era chiquito. ¿Me ponían una camisita color amarilla? No, vos vieron lo que es eso.
0: ¿Qué parece?
1: Un día te voy a mostrar una foto. Tengo una foto de mis 10 años.
0: Sí.
1: Camisita amarilla, pantaloncito, no. Si vos vieras lo que eres. Sí,
0: según usted, tenía un facho.
1: ¡No! Sí. Según yo, era re fachero.
0: Ah.
1: El placer de ser incomible.
0: Claro.
1: Por no decir otra cosa. Bueno, a ver, vamos con más mensajes y venimos con ese tema. Si la gente lo pide, la gente lo quiere, ese tema de Gary. Escucha esa parte. Escuché esta parte.

0: corte, qué bárbaro, ¿no? Son voces únicas, viste que después nunca más. Por ahí alguno parecido.
1: Sí, pero no, no.
0: Igual no. Son clásicos que quedan para siempre. Sí. No, qué locura. La carta dice. Che, le voy a mandar un saludo muy grande para el gordito, para Darío. Para Darío que está escuchando la radio. Para Darío Gil. Ladito querido, dice, pasame un trámite de Germain, hijo. Me dice, bueno, listo. Ya venimos con otro tema de Germain, que ya pasamos uno de Germain, pero bueno.
1: Bueno.
0: Si se queda escuchando, pasamos otro.
1: Pasamos otro, sí.

0: temazo que elegiste, chachón.
1: No, ya te choreo todos los temas de este pendrive.
2: Claro.
1: No,
2: me, ya me, te lo tengo. Llévamelo anoche.
1: No, no, yo bajé la mitad. Ahora me estoy bajando en la otra mitad, así que chao, te voy a chorear todo.
0: A ver, Martita de Rancul.
2: ¿Qué dice nuestra amiga Martita? Hola, Martita.
3: Hola, bombones. Hola, ¿cómo están? ¿Cómo se encuentran?
0: Hola, mi amor.
3: ¿Cuál es el chachón, el de la risa linda, el de la risa contagiosa? ¿Cómo están, chicos?
2: Muy bien, Martita, muy bien.
3: Sí, está divino ese tema, me encanta. Pero yo quiero que me pasen un temita de Simón Aguirre.
0: Pásenme la
3: adhesión, sí. Lindo, chicos. Recién llego a casa, así que todo bien. Y bueno, saludo para toda la cadena y nada, les mando un abrazo a los dos. Besitos, chau chau.
2: Muchas gracias, Martita.
3: Pásenme el número para tenerlo por ahí, por la cadena, a veces. Pásenme un número en mi WhatsApp para tenernos.
0: Ah, el número del WhatsAppero de acá.
2: Bueno.
0: El WhatsAppero de acá, pásale, chacho, a la Martita.
2: Bueno, ahí lo vamos a repetir, Martita. Lápiz en mano y anótalo y guárdalo.
0: Sí, sí.
2: 358-50-61-894.
0: ¡Ah! ¡Loco viejo, no va! ¡Vamos, chacho!
2: Se lo dije bien clarito para que lo...
0: Bien, diga, así sea, así lento. Claro, diga, así lento.

0: repetite. Ahora sí. Ahora sí, repetite lento el WhatsApp, pero de acá de el alternativo.
1: El alternativo.
0: Bueno, para ya te voy a ambientar, te voy a ambientar. Bueno. Para que me prendan las luces de colores, para. Ahí está, mira cómo hacen las lucecitas, no, chacho. No,
1: bueno, oh. Ahí va, anoten, Vamos. 3, 5, 8, 50, 61, 8, 94. Bueno, pero ya tiene que estar empezando mandándome esa, que si no, no lo repito más, ¿eh?
0: Claro, no. ¿Para qué tanto romanticismo si no lo van a escuchar? No. Primera fantasía. Bueno, a ver, hermano. Hola, quería mandarles un saludo y un beso a Andy de parte de Vicky. ¿Me podrías pasar el tema de Gary y la gaita y la cenicienta? Gracias, dice por ahí.
2: Hacemos un
0: bueno,
1: temazo también.
0: Eso. Temazo, la gaita y la cenicienta, sí. Un lo temazo. Que yo siento. Ah, vos elegiste ese Gary, escucha el que elegí yo, chachón. Este lo saqué yo de la carpeta mía acá de la radio.

0: Tiene como 325 años este tema.
1: Claro. ¿En la época suya?
0: Sí. Ah, claro. Escucha. Que tu amor está olvidando. Que tu amor. ¿Qué recuerdas, hermano? ¿Qué recuerdas?
1: Buenísimo.
0: A ver, Rubancito de Viedma. ¿Qué dice? Buenas tardes, cadena. Soy Nene Malo, de Viedma, Río Negro, manejando el taxi como siempre. ¿Pasarías a la Mona con su tema Señor Mayor o Ramito de Violetas? Gracias. Saludos a la locutora Yanni de La Pampa, dice, de parte del Nene Malo. Ahí está el Nene Malo, verá, verá.
1: Qué maestro.
0: Ahí está el Nene Malo, verá, verá. Ahí te lo ves. Martita de Rancul, a ver qué dice la Martita, chacho.
1: A ver, Martita, ¿qué pasó, Martita?
2: Chico, no me dejaron agarrar a la lapicera, cántemelo de nuevo.
0: Oh, no. Bueno, bueno, quiere que. Para mí, porque quiere que le hable así, chachón. Para mí que. La Martita, porque le gustó como le hablaste así al oído.
1: Te lo voy a pasar la última vez, Marta, ¿eh?
0: Bueno.
1: A que anota.
0: Bueno, para que.
1: 5850-61894.
0: Pero no te entiendo nada, chacho. A ver, vamos de nuevo.
1: Vamos, Martita, anota, a ver.
3: Ya tendrá el lápiz, la lapicera.
1: Sí, Martita, perdón. Escucha. 3, 5, 8, 50, 61, 8, 94.
3: Bueno, Marta, ¿lo anotaste o no?
0: A ver, lo habré notado la Marta, che, igual. Ojalá que sí, ojalá que sí. Mire que no lo he visto hacer esa voz, chacho, nunca, ¿eh? Solo por la Martita Rancula.
1: No, son ocasiones especiales.
0: Sí, son ocasiones. Bueno, ¿qué tenemos pedido, hermano? Vamos cumpliendo.
1: Menos mal que el micrófono acomoda todo, si no, no, ya.
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1: Tenemos un temito de los...

0: no me fijé.
1: Le digo la verdad, no sé.
0: Pero, ¿sabe que me quedo el pendrive de pastelito?
1: Ah, bueno, entonces ahí está seguro.
0: Claro, claro, no, no, me quedo el pendrive del pastel acá.
1: Bueno.
0: Tengo un tema acá en el pendrive de pastelito. A ver qué es lo que, porque también una caja de Pandora eso.
1: No, no, sí, guarda que las cosas que puede haber allá adentro, ¿eh?
0: Sí, sí, por la duda los videos no los abro.
1: Pastelito es un peligro.
0: Sí, no, no, no, no, no, no, no. Los videos no los abro, por las dudas. No sé, capaz a lo mejor son videos de música, pero no me quiero arriesgar por las dudas.
2: Te llamé por casi un año.
1: Esos son los iracundos.
0: Los iracundos.
2: Vamos.
0: Se llama Te pido de rodillas. Vamos a escuchar, no sé cuál le había pedido el amigo.
1: Me parece que no había ninguno en particular.
0: Ah, no había ninguno en particular.
1: Me parece que no, no sé.
0: Pero vamos con este. Me parece que este tiene un poquito más de onda. Vamos con los iracundos, hermano.

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0: ¿Te has quedado sola? ¿Puede ser así?
2: Sí, señor.
0: Tal vez. Se lo voy a dedicar a alguien ese tema.
2: ¡Ah, no! ¡Para, para!
3: Vamos, no, no, si va con dedicatoria.
0: No voy a dar nombre, nada.
3: ¿Verdad? Ah, no se puede dar nombre.
0: Pero para vos, hija de mí.
3: ¡No!

0: Bueno, hermano. Serpentina nos habían pedido también.
1: Sí, señor. ¿Es eso, Serpentina?
0: Eso es Serpentina. Yo la había escuchado nombre, pero realmente no me acordaba.
1: La primera vez que me...
0: Para una fiesta, chachón.
1: Claro.
0: Sí. Tipo 3 de la mañana, ya te tomaste todos los fernes que hay.
1: Y largo con eso.
0: ¡Oh!
2: Vamos a bailar la tarantela.
1: Les pego un porrazo, pero ese baile es el...
0: Ese que aplaudía abajo la patita.
1: No, me pego un porrazo.
0: No,
1: no me levanta.
0: Se me queda duro el nervio ciático, me levanto la patita.

0: se corta Serpentina, no sé qué pasó. Vos sabés que tengo la púa media jodida, chachón.
1: Claro, ahí está el problema.
0: Sí, está medio jodida la púa. A ver si podemos retomar con Serpentina. Ahí está, no, pasa que este tocadisco es viejo, hermano.
1: Claro, no va más eso.
0: No va más. Que no tiene la perilla, es como que... Como que la perilla me empezó como a fallar, entonces... No.
1: Sí.
0: Bueno, vamos a ver si podemos escuchar un poquito más. No creo que vamos a escuchar.
1: Bueno.
0: No, se rompió la púa, hermano. Pero bueno, ya vamos a ver si cambiamos la púa y vamos a volver con Serpentina.
2: ¿Qué onda, los pibes?
0: Vamos a ver qué encontramos por ahí, hermano.
2: Para toda la gente de las redes sociales.
0: Tengo otra púa de repuesto ahí. Tengo otra púa guardada. Pero bueno, ahí va, la vamos a cambiar.
1: Bueno.

0: contigo en la playa, ¿no?
1: Sí, señor.
0: Yo voy a buscar eso mientras que vos, hermano...
1: Yo le voy leyendo un mensajito.
0: Dale, acá. vamos.
1: Bueno, exacto. Vamos con un mensajito que ha llegado al alternativo. Los estamos escuchando desde Las Breñas Chaco, dice. Soy Lorena, Las Breñas Chaco.
0: Qué lindo.
1: Saludo a toda la gente del Chaco. No conozco, así que por eso repito el nombre. No sé dónde es Las Breñas Chaco.
0: Las Breñas.
1: Pero debe ser un lugar espectacular.
0: Sí, debe ser hermoso.
1: Saludos para Lorena.
0: Bueno, ahí está. Un abrazo grande para Lorena. Un abrazo gigante, Lorena. Gracias por estar escuchando la radio, Lorena. La gente del Chaco, los chaqueños, ahí un abrazo grandote. Vos sabés que... ¿Yo dónde tenía?

0: tenemos algunos mensajes, hermano. ¿Qué hagamos con algunos mensajitos y después vamos cumpliendo con el tema que nos pidieron?
1: Bueno, yo les voy a leer uno que tengo acá.
0: Dale, vamos.
1: Y bueno, va acompañado por un audio. Después pasamos el audio ahí en la máquina, ¿puede ser?
0: Dale, hermano, sí.

0: Los Ángeles, Chile, hermano.
1: Gabriel de Los Ángeles, Chile.
0: En Chile estará el muchacho.
1: Le dice, vamos, Gabriel. Hola, Gabriel.
2: Buenas tardes, cadena de día. ¿Cómo estás? Saludos de Los Ángeles, amigo. De la región del Biobío, aquí son las 6 de la tarde. Y estoy escuchando hasta la... Estamos sobre el invierno. La próxima semana, el 5 de septiembre, se cambia la hora, amigo. Vamos a hacer horario de verano, si Dios quiere. Pues ya saludos a mi amigo Víctor Zunia. Saludos para amiga ahogada de Rufino y saludos a todas las chicas por ahí, a todas las chiquillas de Rufino, a todas las chiquillas de Santa Fe, saludos para tía Eva de la Paraguayita, saludos para amigo Samuel de Mendoza, San Rafael, saludos para Gustavo Álvarez de Puerto Deseado, amigo. Y saludos para todos, me paso, te invita algo bailable, como... Ya estamos a la mitad de agosto, ha pasado septiembre, el mes de las patrias, amigo, fiestas patrias, me quedé en Chile, 16, ajá, 7, 18, 19, 20 de septiembre, y las fiestas patrias, me quedé en Chile. Sí, ah, amigo, bueno, ¿no? Escuchando tu programa hasta la... Pone música bailable el día domingo, un abrazo para todos. Saludos para amigo Víctor Zunia, siempre está escuchando.
0: Bueno, ahí está, salió por el amigo ahí, chachón. Saludos para el amigo Víctor Zúñiga ahí.
1: Sí, por supuesto.
0: El abrazo, Gabriel, querido. Hermano, ¿vamos a cumplir con la música?
1: Vamos con la música. Vamos con este temazo de Sebastián.
0: Temazo.
1: Sí, contigo en la playa.
0: Dale, cumplimos, hermano, cumplimos, ¿eh?
1: Ya volvemos.

0: pasando este temazo de Sebastián, un temazo, hermano. Temazo.
1: Temazo, ¿eh? Qué pedazo de canción, hermano, por Dios.
0: Ah, uno se hace la película, piensa en la playa.
1: Sí, ¿sí? Con ella. Ah. O solo. En la playa de Brasil, no, solo.
0: No, no, en Brasil solo.
1: Sí.
0: Hay que andar de zunga ahí, ¿eh?
1: ¡Ah! ¡Qué momento!
0: No se vaya a poner una mallita de esas cortas, ¿no?
1: No, no, ahí ya se me complica. Se me complica porque... Hay que rellenar la zunga, hermano. Lo que pasa es que la panza me cae muy así por el costo.
0: Ah, claro, ahí tiene el problema.
1: Claro, ahí tengo el problema, sí.
0: Póngase una faja, ¿qué sé? Sí.
1: Nos habían pedido serpentina, también suena serpentina.
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1: También tenemos pedido. ¿Qué tenemos pedido, hermano?
0: Tenemos pedido Leonardo Fabio.
1: Sí, a ver, tengo.
0: Leonardo Fabio.
1: Y tenemos pedido también de esa época.
0: Palito Ortega.
1: Palito Ortega, listo. Bueno, a ver si hay algunos mensajes. Si no, vamos con la música porque ya los tengo preparados.
0: Bueno, vamos.
1: Para que no nos atrase. Bueno, son las 7:56.
0: ¿Qué dice usted? ¿Largamos la música?
1: Y no sé si vamos a llegar a poner los dos temas juntos.
0: Ah, se va a cortar, claro.
1: Se va a cortar y me parece que vamos a...
0: A echar moco.
1: Sí, vamos a echar moco. Vamos a poner otro tema y a la vuelta venimos con eso el recuerdo. ¿Cuáles habían pedido? ¿Eugenio Quevedo?
0: Sí, de Eugenio Quevedo tengo pedido.
1: A ver, Eugenia Quevedo. ¿Qué habían pedido de Eugenia Quevedo?
0: Nada en particular.
1: ¿No habían pedido con otra?
0: Creo que no.
1: ¿Con Ángela Leiva?
0: Puede ser, no sé. No, si usted quiere ponerse,
1: ponga eso. No, yo digo, qué sé yo, me pareció.
0: Ah, bueno.
1: Tengo acá...
0: Maneje usted el... Dijeron, no, amigo mío, maneje el pabellón.
1: Sí. Bueno, vamos con otra. Eugenio Quevedo. Con este nos vamos a ir a la pausa, hermano.
0: Bueno, 7:57.
1: Sí, nos queda una hora todavía.
0: O sea que ahora arranca de vuelta la pausa de 15.
1: Exactamente.
0: Bueno.
1: Hasta las 17 no nos encontramos de nuevo.
0: No, los volvemos a escuchar. Ya voy a afinar la voz para cuando arranquemos.
1: Claro.
0: Tengo un gallardo acá.
1: Claro, chicos, ándale, chicos.

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0: volvimos, gente. Teníamos un problemita ahí de, no sé, internet, sí. No sé, algo estaba fallando.
1: Sí, sí, sí, el internet, del internet.
0: Pero bueno, acá volvimos, volvimos. Ustedes se habían puesto contentos, habrán dicho esto, no viene.
1: Por fin desaparecí.
0: Sí, no, acá estamos, lo que aguanta media horita más.
1: Media horita más, sí señor, sí señor.
0: Bueno, le comento, amigo mío, no sé Dale. Si a usted le interesa sí. O no, sí. Pero va ganando River 2 a 0.
1: No me digas, sí. ¿River contra quién está jugando?
0: Contra Vélez Sarsfield.
1: ¿Contra Vélez Sarsfield? ¿2 a 0?
0: Sí.
1: Ah, viene bien entonces.
0: Sí, así que esta noche yo estoy de festejo. Mañana,
1: ¡no!
0: Aviso ahora, mañana no hay gente.
1: Mañana no llamen porque no hay nadie.
0: Este, dejaba por todo, entonces.
1: Aprovechaba cualquier caso. Audio, hermano, ¿te parece que han llegado el WhatsAppero, el alternativo, el nuestro?
0: Bueno,
1: a ver, vamos.
2: Hola, buenas tardes, mi nombre es Gustavo, está muy bueno la radio.
0: Hola, Gustavo, querido.
2: Estoy trabajando, soy de Córdoba Capital, los escucho hace 2 semanas.
1: Ah, mira vos.
2: No podía cambiar el número porque lo decían rápido y justo esa señora.
1: Sí.
2: Se lo repitieron varias veces de despacio y ahí lo anoté.
0: Ah, mala la mía, Gustavo.
2: Manejo el trabajo, me he cambiado la letra, trabajo de guardia. Seguridad y no lo podía notar. Y gracias a esa señora, y bueno,
0: gracias a
2: usted lo pasaron despacio el número, o
1: sea, lento,
2: porque muy rápido lo decían, lo pude defender.
0: No, bueno, mío,
2: estoy en contacto. Muy buena la radio. A trabajo de las 19 horas hasta las 07 del otro día, y espectacular los temas que ponen y la atención. Gustavo de Córdoba.
1: Gustavo, querido.
0: Un abrazo para
2: sí, puede ser un temita de Gary, 4 líneas al cielo.
1: Qué tema.
2: Gracias.
1: ¿Qué tema su que pediste, Gustavo?
0: Sí, me hago responsable, Gustavo.
1: Sí, ¿viste?
0: Asumo la responsabilidad.
1: Tiene que pedirle así porque el chachón va al palo.
0: Sí, sí, sí. Yo soy un tipo acelerado mal.
1: No, pasa que viste que te vas llevando el palo.
0: Claro.
1: Te vas llevando el programa, te vas llevando que sí, vas sí, al palo, sí, porque sí. No llegás y tenés que hacerlo lento, no anotás lo que coso. Claro, y después los temas.
0: Sí, se me arme un kilo.
1: No,
0: sí,
1: no. Le decimos a Gustavo que ese número el que mandó, le vamos a aclarar, le vamos a contar. Sí. Le vamos a decir bien, ese tema, ese número, Gustavo, el que vos escribiste, es el alternativo que nosotros usamos acá en nuestra radio en Río Cuarto.
0: Sí.
1: El de la cadena Alegría es el que te va a pasar el chachón ahora, que es donde vos podés mandar mensajes durante toda la noche, porque después de nosotros siguen otros compañeros y sigue toda la noche.
0: Ahí está siempre habilitado ese WhatsApp.
1: Claro, claro, ese es el WhatsAppero de la cadena Alegría.
0: Así que, Gustavito querido, ahí te lo voy a repetir, al WhatsAppero de
1: chachón.
0: La cadena.
1: Sí.
0: Vamos, 351-349-2367. Vamos de vuelta, Gustavito.
1: Ahí está, dale.
0: 351
1: sí.
0: 349-2367.
1: Listo.
0: Bueno, no vaya a pensar que le voy a poner voz romántica a Gustavo.
1: Y no sé, chacho, no sé. Eso ya corre por cuenta tuya. No sé.
0: Gustavo, querido, un abrazo. Perdón, Gustavo, yo soy así, medio arrebatado, hablo así.
1: No, pasa que, bueno, uno también está al palo, viste que
0: sí.
1: Te va llevando, te va llevando. Hermano, nos habían pedido la música de Palito Ortega.
0: Sí.
1: Palito Ortega y enganchamos ahí nomás.
0: Con Leonardo Fabio.
1: Con Leonardo Fabio, listo. Vamos con Palito Ortega. Corazón contento y después Leonardo Fabio. Y cumplimos, ¿te parece?
0: Bueno, vamos nomás.

0: porque...
1: Bueno, años 70, Chachón, Palito Ortega.
2: Claro. Yo no había nacido todavía.
1: Claro, no, no, yo menos, no. Yo menos. Los 70, en el pleno auge de Palito Ortega, con Evangelina Salazar. ¿Viste alguna vez una película de Palito Ortega?
2: No, tampoco.
1: ¿No, nunca viste en Volver, en Canal Volver?
2: No.
1: Palito Ortega con Evangelina Salazar en aquella época, ahí se pusieron de novio con la esposa que tiene ahora.
2: Claro.
1: Haciendo una película, Muchacho Barrio, creo que se llamaba la película.
2: Ah, claro.
1: Del 70 y pico.
2: Claro,
1: no, hermano, te escucho que está sonando ahí.
3: Hoy la vi.
2: Leonardo Fabio.
1: Sí, señor. Un clásico de Leonardo Fabio. Lo habían pedido, tengo que cumplir, hermano.
2: Sí, sí, no. Hay que
1: cumplir. Queda otra.
2: Hay que cumplir.
1: Ya venimos con.
3: Yo le sonreí.
1: Con más especialísimo de domingo hoy, ¿eh?
3: Y le quise
2: hablar. Sí, hoy un especialísimo largo. Una horita más.
1: Un XL, un especialísimo XL.
2: Bueno, por ahí nuestro amigo Chuni después los da una horita más.
1: ¿En los sábados decís vos?
2: Sí.
1: ¿Vos decís?
2: Sí.
1: Y bueno, vamos a tirar la onda.
2: Vamos, Chuni, afloja una horita más.

0: este tema sí te acordás, Chacho, ¿no? O sea, nosotros no nacimos, olvídate. Pero es un tema conocido este.
1: Claro, sí, sí.
0: Reconocido este tema. Cumplimos con Palito Ortega y Leonardo Fabio y tenemos que seguir cumpliendo, pero tenemos más mensajes, Chachón. Tengo que ir con más mensajes, hermano.
1: Bueno,
0: yo no sé si están escuchando el gordito, el Darío. A esta hora están escuchando, sí, están escuchando que fue quien nos pidió Germain.
1: Sí, Germain.
0: Bueno, vamos a ver si cumplimos. Huguito de Buenos Aires dice: hola, muchachos, estoy escuchando de Banfield, provincia de Buenos Aires. Gracias por la buena onda en este domingo.
1: Un abrazo, Gustavo.
0: ¿Qué hacen un domingo
1: Hugo,
0: en la radio?
1: Hugo, perdón, Gustavo. Hugo,
0: ya le dije. Gustavo, sí, ¿por qué Gustavo? Nada que ver. ¿Qué hacen un domingo en la radio?
1: Bueno, estamos aburridos.
0: Hugo. Sí, vimos Luis y entramos.
1: Claro.
0: Estaba abierta la cadena, así que nos mandamos. Tenemos audio, Chacho.
1: Vamos con un audio. Matías. Hola, Matías.
2: Hola, chicos, ¿cómo están? Los saluda Mati y Lobos desde Miramar, acá en la costa argentina. Radio fantástica. Somos una verdadera pasión. Chicos, bueno, les quiero mandar un saludo muy grande. Excelente programa, ¿eh?
0: Gracias,
2: muy buena música, muy buena música. Bueno, nada, pasaba mi humilde saludo para, bueno, agradecerles por ser también parte de Radio Fantástica en esta nueva etapa que nos venimos con todo. Gracias a Dios estamos finalizando los estudios de Radio Streaming. Vamos a comenzar esta nueva era, esta nueva etapa con ampliando ya el estudio. Hemos puesto monitoreo, monitores, show láser, robóticas, iluminación LED. Bueno, preparamos un estudio, gracias a Dios, con todas las fuerzas y como tiene que ser para poder... Es un mini estudio de televisión, se le dice streaming porque, bueno, sale en las redes. Así que nada, tenemos toda la energía y todo el acting.
0: Bien ahí.
2: Y toda la fuerza y, como siempre, bueno, el amor y la pasión por la radio, así vamos a hacerlo mejor. Así que, bueno, les mando un abrazo muy grande, chicos, y recuerden que las mejores playas están acá en Miramar, en la costa argentina. Están totalmente invitados, ¿eh? Así que
0: Miramar,
2: preparen la tablita de barrenar, sí, preparen el shortcito, las gafas, el bronceador.
0: Sí, sí,
2: se
0: sí.
2: Pueden venir en esta temporada 2027 que se viene, gracias a Dios, creo, y creemos que se viene con todo. Les mando un abrazo muy grande, Mati Villalobos, director de Radio Fantástica en Miramar, la 102.9. Un abrazo muy grande para el Chuni. Abrazos, chicos, todos los cracks.
1: Gracias, Mati, querido. Qué un abrazo para vos. Y bueno, suerte con ese nuevo emprendimiento.
0: Qué bueno, sí, sí, éxitos, éxitos, muchos éxitos. Porque, a ver, está bueno, no es fácil, no es fácil hacer un streaming, lleva muchísima inversión de dinero. Pero bueno, es lo que se está usando ahora, es lo que anda ahora, lo que funciona ahora.
1: Sí, sí, sí.
0: Nosotros aquí en la radio estamos como viendo la forma de poder empezar con algo de imágenes también. Estamos viendo, es más, de hecho el sábado que viene nosotros acá en la radio, en Río Cuarto, el sábado que viene a la mañana, arrancamos un programa con el Negro Cocha a la mañana, de 10 de la mañana a 13, no va a levantarte tan temprano,
1: claro,
0: de 10 a 13. Y bueno, vamos a estar transmitiendo a través de las redes sociales también, y de a poquito ir metiéndonos en esto del streaming. Nos gustaría también a nosotros poder hacer streaming durante todo el día, cuando hubiera programas, para poder mostrarnos también, claro, nosotros.
1: Sí, sí.
0: Pero lo podemos hacer un sábado que estemos haciendo el programa nosotros.
1: Sí.
0: No sé si el sábado que viene, por ahí vamos a decir el sábado que viene, vamos a hacer una transmisión en vivo para que la gente nos pueda ver.
1: Claro, sí, sí.
0: Vamos a colgar el enlace ahí para que la gente nos pueda ver y escuchar a través del Facebook. Ahí no tenemos que poner fachero,
1: chico. No, sí, sí, tenemos que estar bien.
0: Sí, tenemos que estar 10 puntos.
1: Fachero.
0: Olvídate, hermano.
1: O sea, un laburo barro vamos a tener que hacer. Sí. No nos componemos con nada.
0: Bueno, pero vamos a hacer lo posible. Nos ponemos la mascarita de Terian.
1: Claro. Sí, es lo único que los va a componer, la mascarita de Terian.
0: Bueno, hermano, dejamos un poquito de Germain, que lo habían pedido.
1: Bueno, vamos entonces.
0: ¿Quién lo pidió? ¿Quién lo solicitó? Darío.
1: Lo había solicitado su amigo Darío.
0: Darío. No se están escuchando el gordo, pero le mandamos un saludo grande. Y después tenemos pedido.
1: Y después tenemos Simón Aguirre,
0: bien, listo, perfecto. Dale, ponemos un poquito de Germain. Temazo para escuchar a esta hora, hermano, ¿te parece?
1: Perfecto, vámonos.
0: Dale,
1: vámonos.

0: Yo también estoy esperando el número porque no, nunca lo podía hallar, lo escucho de refilón así. Y bueno, gracias al mensaje y a la señora que pudieron pasar el número lentamente. Y con tanto amor, por eso dije, mi amor.
1: Esa voz,
2: para, así es que lo que causó todo fue para.
3: Claro, el amor.
2: Sí, pero.
3: ¿Viste cómo somos los hombres? Que nos dan un poquito de amor y afloja, muchachos. Claro,
2: somos unos débil barbos.
3: No, sí, tenemos
2: que ser muy nomás.
3: Sí. Nos hablan un poquito suave y ya nos quebramos.
2: No, queremos hacerlo duro, pero no.
3: Hermano, las 8 de la noche con 42 minutos. ¿Qué tal? ¿Qué onda? ¿Cómo venís, muchachos, hasta ahora?
2: La verdad que es raro, ¿eh?
3: Raro, ¿no? Sí. ¿Tantas horas?
2: Sí. No, pero raro, bien. Sí, aparte, qué sé yo. Las 8 de la noche, yo hasta ahora ya me hubiera ido, me estaría tomando un fernecito.
3: No, hay que laburar.
2: Hablo del día sábado.
3: Sábado.
2: Claro.
3: No, hoy no, hermano, que labura mañana.
2: No. Va, no sé, viste que nosotros, vuelvo a repetir, nos quebramos en 2 minutos.
3: Sí, tenemos el sí fácil. Actualizamos la información del partido. ¿Cómo va eso, chacho?
2: Enseguida le digo, no me está gustando nada.
3: No, ¿qué pasó, hermano? ¿Qué pasó ahora?
2: No me está gustando nada.
3: ¿Qué pasó?
2: Va ganando River 2-1.
3: Ah, bien.
2: Van 68, si no me equivoco.
3: 68. Bueno, falta todavía, falta un montón.
2: Sí, falta. Pero, viste, cortamos clavo. No puede ser, loco, así no.
3: Che, escuchá, acá dice, si gana River estamos dándole duro a la grapa, la suegra, la bruja y yo, el paracaidista. ¿Dónde terminará esto, chachón?
2: Ah.
3: Pero este se quiere encarar a la suegra, ¿qué onda? Paracaidista. ¿Quiere caerle de paracaída a la suegra? Dios mío. Tenemos un mensaje, hermano, audio.
2: Vamos con un audio. César, hola, César.
4: Ahí los agendé, Gustavo, gracias por la información, la data. Así que voy a estar toda la noche con ustedes. Está muy, muy, muy buena la radio y muy buena la conducción de la radio.
3: Gracias, papá.
4: Me gusta mucho.
3: Gracias, hermano, gracias. Está bueno, ¿eh? Está bueno ese mensaje, me gusta.
2: La remamos, ¿eh? Se hace lo que se puede.
3: Se hace lo que se puede, se hace lo que sale.
2: Puede haber otros mejores,
3: sí,
2: obviamente.
3: Otros peores,
2: pero bueno.
3: Nosotros tenemos nuestro estilo.
2: Sí, así sale, como sale. No hay nada preparado,
3: no hay nada. No, acá somos auténticos. A ver, dice, hola, somos de la Toma San Luis. ¿Algún tema de qué locura? Puñalada, dice. Emir y Cecilia, un abrazo apretadazo, dice por ahí.
2: Ah,
3: qué lindo, ese abrazo apretadazo, bien cordobés.
2: Claro, ya te dan un abrazo de eso y chao.
3: Claro, ya.
2: Ay, no, ¿qué
3: le pongo
2: decir?
3: Ya el tema.
2: Te perdono, mi amor.
3: No, chachón. Así no, porque parece duro, loco. No, porque anoche salió y te gorrió, chachón. Ah, ¿cómo lo perdona?
2: Pero uno, viste.
3: Ah. Un abracito y.
2: Sí, ya. El bol.
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3: ¿Cómo es el dicho ese que dice sonso el hombre macho cuando? Bah, ¿cómo era? Bueno, me acuerdo. Yo parezco el viejito que nos habla a nosotros. No me acuerdo. Bueno, sonso el hombre macho cuando un pelo de no sé qué cosa. No voy a decir nada.
2: Por ahí viene la cosa.
3: 8:45, vamos con Simón, hermano.
2: Sí, vamos con Simón.
3: ¿Este habían pedido cualquiera, Simón? O
2: cualquiera. A mí me. ¿Ese es el nuevo?
3: Sí. Ese, dile el amor.
2: Sí, está buenísimo. Sí, vamos con él.

0: sabes lo que me acaba de pasar, hermano.
1: ¿Qué pasó?
0: Viste, te dije, vamos, hermano, vamos.
1: Sí.
0: ¿Sabes qué estaba haciendo?
1: No.
0: Estaba buscando los auriculares.
1: Pero hay que serlo.
0: Estaba buscando auriculares, tenía acá, arriba de la cabeza.
1: Claro, sí.
0: Pero qué cuernudo, por Dios. ¿Cómo estás, amigo? Ay, que sé cuernudo.
1: Claro, yo leí que manoteaba. Ay, Dios, ¿qué busca?
0: Dios mío, Dios mío. No, no, ya me está tocando el cerebro lo... Ajá, bueno, tenemos un mensaje, hermano.
1: Tengo un mensajito.
0: Dale, vamos.
1: El alternativo.
0: A ver qué dicen.
1: Dice, feliz noche, muchachos, unos genios.
0: Gracias, hermano.
1: Soy el Negro Matías.
0: El Negro Matías.
1: De Argüello, Córdoba capital.
0: Vamos, Negro.
1: Pero vivo en Río Cuarto, dice.
0: Ah, mira. Pero
1: abrazos, mi amor, mi amor.
0: Mi amor, chiqui, claro. No, eso porque mi amor, el chachón. ¿Qué quilombo que armaste, chachón?
1: No, pero la culpable es Marta acá. Marta fue que...
0: Sí, la Martita Rancún, ¿no fue la que te...?
1: Me parece que sí.
0: Que te pedía pasar en los temas.
1: Martita,
0: sí.
1: Mira el quilombazo que me
0: claro,
1: hace.
0: Claro, mira vos, mira vos. El chachón que decís fácil...
1: Claro, porque yo soy un flancito.
0: Claro. Bueno, hermano, tenemos un montón de pedidos. No vamos a llegar, ¿eh? No, no vamos a llegar.
1: No, lamentablemente.
0: ¿Viste? Vos decís, no, pero tenemos todavía.
1: No.
0: ¿Viste que no? No. Más tiempo, más.
1: Peor, claro. Más moco echamos.
0: Sí. Hola, genio. Pasó un tema del Turco Julio. La película era Muchachada a Bordo. Ah, la película de Palito Ortega.
1: Claro.
0: No, muchacho de barrio se llamaba.
1: De verdad que no sé.
0: Sí. Ah, yo estaba viendo en Volver, los Colimbas se divierten con Ormedo y Poder Ser.
1: Ah.
0: ¿Esa la viste?
1: No, esa sí.
0: Sí, esa sí. Qué buena película. A ver, hermano, tenemos... tenemos audio, hermano, que van llegando acá a la cadena.
1: Bueno, a ver, hola, hola.
2: Hola, buenas tardes.
1: Buenas tardes.
2: Amigos de la campeona del dial.
0: ¿Qué hace, Lito?
2: La que se escucha en todo el país. Lo estoy escuchando de Villa Carlos Paz, 92.1.
1: Villa Carlos
2: Paz. Muy buena la música que están pasando. Pone algo de Germain o el monstruo Sebastián.
0: Recién pasamos.
2: Muy buena la música que está pasando. ¿Qué pasó, cachamay? Un abrazo y buena programación.
1: Perdón, amigo, moví la mesa.
0: ¿Qué pasó, muchacho?
1: Vio que le dije.
0: Ah, ya te descontaron el préstamo de un metro.
1: No, ojalá hubiera sido
0: él. No, ¿qué pasó?
1: 2-2, loco.
0: No, empate, no, le empató bien.
1: 79 minutos, va.
0: No.
1: Estas son las cosas que me ponen de mal humor.
0: No. No, chacho, pero qué mala suerte.
1: Vale, loco.
3: Yo tenía un amorcito. ¿Qué pasó, cachamay? ¿Qué pasó?
0: Che, no me digan, no. Tiene que hacer otro golcito River ahora.
1: Y sí, ojalá.
0: Tiene que hacer otro antes de terminar el partido.
1: O que
0: falta.
1: No, o que no le hagan otro.
0: Claro, que no. Faltan 12 minutos. Mete otro, seguro.
3: No me interesa.
0: Seguro, hermano. Si Vélez Arfi. Bueno, tenemos un par de mensajitos más, hermano, por acá, ¿eh?
1: Bueno.
0: Martita Rancul. Ahí está la Marta, mirá.
1: Martita fue lo que ocasionó todo, ¿no?
0: Creo
1: no.
0: que sí, creo que fue la Martita de Rancul lo que fue.
1: A ver, ¿qué dice Marta?
0: O la Marta de Victorica.
1: Ahí, no sé, ella se me hizo un...
0: Ay, sí, a ver qué dice.
4: Chicos, estoy enojada, no me pasaron el tema. Los voy a dejar de amar.
1: ¿Cuál tema?
4: Chicos, los hombres a veces... Bueno, no voy a comparar todo, ¿no? Pero a veces los hombres son flojitos de cincha.
0: Y sí, somos flojitos de cincha. Nosotros con el chachón somos re cariñosos. A nosotros nos pasa la mano así, una sobadita por el lomo y ya está.
1: Y allá fue el hombre.
0: Largamos billetera, largamos todo. sí, no me acuerdo si fue la Martita en Rancul o fue la Marta de Cos. No, entonces fue... Fue la...
1: No, sí, fue... Marta de Rancul está reclamando el tema, pero lo pasamos el tema.
0: ¿Cuál es el
1: de
0: tema?
1: ¿De Germain?
0: Sí, Marta, sí, pasamos el tema de Germain entonces.
1: Tú quebraste mi vida, si no me equivoco.
0: Sí, fue uno de los primeros que pasamos.
1: Claro, no lo escucho, Martita.
0: No lo escucho, Martita, no lo escucho. Dice, hola, Master, pasemos un tema para Ángel Pueblo, estamos viajando a Buenos Aires, dice. La luz. El gringo.
1: Un abrazo para el gringo.
0: No vamos a llegar.
1: Sí, estamos cortos de tiempo.
0: Sí, no llegamos. Siempre, ahora tenemos una hora más, hermano, y no llegamos.
1: No.
0: Somos... Qué manera de hablar pavada de nosotros.
1: Un de esas.
3: Sí.
0: Bueno, ¿con qué tema nos vamos a ir, hermano? ¿Con qué tema nos habían pedido ya y vamos a hacer el último para la despedida?
1: Puede ser Ramito de Violeta, ¿le parece?
0: Ramito de Violeta, listo, lo voy a ir buscando. ¿Vos tenés mensajes por ahí?
1: Sí, ahí le mando el último audio que voy a poder hacer escuchar porque no hay más tiempo.
0: Claro, sí, estamos medio complicados. No, vamos a ir con la Mona Jiménez. La verdad, hermano, que le hemos pasado bárbaro. Yo le he pasado bárbaro hoy. Ha sido un domingo diferente, un domingo distinto. Y voy a pasar el último audio y nos despedimos, hermano, que no tenemos más tiempo.
1: Bueno,
0: nos tenemos que ir, a ver.
5: Gol de Vélez. Vamos.
1: Ah, ese era el último.
0: Es el último audio para amárgate a vos, chacho.
1: No, mi hermano, no. Pero yo siendo buenito y pasando el último audio.
0: Mirá vos, no, voy a jugar, acá voy a pasar
1: el último audio. No lo chequeé antes.
0: Claro, no lo chequeé.
1: Claro.
0: No lo chequeé.
1: Si no, ni, pero ni. No, mentira.
6: Acá se pasan todos los audios.
0: Bueno, hermano, bien, nos vamos despidiendo, chacho. Nos vamos, hermano.
1: Bueno, 20:57, lamentablemente, esto se termina.
0: Sí, señor.
1: Lo dieron una hora más por hoy, ¿no?
0: Sí.
1: Y a la final hace cuenta que tuvimos...
0: Dos horas, sí. Porque no llegamos igual, nada, somos un desastre.
1: Gracias. Bueno, gente querida, de mi parte despedirlo, los escuchamos el sábado que viene. Bueno, el sábado que viene vemos si hacemos el tema.
0: Sí,
1: de...
0: sí, lo vamos a hacer. Así, por streaming, sí.
1: Pueden ver nuestras caripelas.
0: Sí, vamos a transmitir en vivo. Sí. Sí.
1: Y bueno, por ahí la semana pinta otro reemplazo de...
0: Seguramente.
1: Si yo puedo, más vale, agradecido vengo.
0: Obviamente, hermano.
1: Pero bueno, por ahí mi trabajo me lo impide. Gente querida, los escuchamos el sábado que viene. Saludos a todos.
0: Gracias,
1: Y aguante River nomás que vamos a ganar. Seguro que vamos a ganar.
0: Seguro, hermano. Gracias, chao.
1: Chao.